0: 21 horas, 2 minutos.
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5: Hay gente mala y sinvergüenza que anda contando mentiras para engañar a los otros. Guiña el ojo, apunta con los dedos y hace señas con los pies. Esa gente solo piensa hacer lo malo y siempre anda provocando pleitos. Por eso la desgracia vendrá sobre ellos de repente. Cuando menos lo esperen, serán destruidos sin remedio. Eso dice la Biblia en el libro de Proverbios, capítulo 6, versículos desde el 12 hasta el 15. Hola amigos, soy Donizetti Barrios y les doy una cordialísima bienvenida a Promesas de Dios. Un abrazo fraternal. Rompe costillas para cada uno de ustedes. Gracias por estar en nuestra sintonía en este día. Y muchas gracias porque hay gente que nos está escuchando y que están en sintonía por causa de ustedes. Porque le han contado a vecinos, amigos, compañeros y familiares cómo nos pueden escuchar, qué días, en qué horarios. En fin, gracias por toda esa publicidad gratuita que nos están haciendo. En tercer lugar, gracias por escribirnos y compartirnos con muchos detalles de qué manera, cómo, cuándo, dónde, por qué este programa les ha ayudado a mejorar como personas. Y en cuarto lugar, gracias, gracias, gracias, un millón de gracias por orar por nosotros y por nuestras familias. Muchas gracias por ello. Iniciamos nuestro espacio dando gracias a Papito Dios por todas las cosas hermosas que Él nos da. En lugar de concentrarnos, de enfocarnos en las cosas negativas, en las cosas malas, perjudiciales, en lugar de quejarnos, más bien expresamos adoración, gratitud, alabanza al Señor por todas las cosas lindas que de su mano recibimos. Y en esta ocasión, vamos a darle gracias a Papito Dios por la oportunidad que nos da de bendecir en lugar de maldecir. Papá hermoso, muchas gracias por todas las veces que podemos decir cosas hermosas de los demás. Bendecir en lugar de mal decir. Podemos decir bien, podemos declarar cosas hermosas sobre los demás. Ahora, todo mundo le desea cosas lindas a la gente que se porta bien con uno. Donde hay mérito es en desearle lo mejor y decir lo mejor de aquellos que hablan pestes de uno. Pero allí es donde verdaderamente está el mérito. Así es, Señor, que gracias porque nos das la oportunidad de decir cosas hermosas, lindas, amables, de gente que dice cosas horribles de nosotros. Pero qué bueno poder devolver bien por el mal que nos dan. Esa es una bendición muy grande. Gracias, Señor, por tener esa oportunidad de bendecir en lugar de maldecir. Y te damos las gracias en el nombre de Jesús.

No hay futuro en el pasado. Si mira demasiado hacia atrás, muy pronto va a estar marchando en esa dirección. Mike Murdock dijo, deje de mirar hacia atrás donde ha estado y comience a mirar hacia donde puede estar. Su destino y su llamado en la vida siempre es hacia adelante, nunca hacia atrás. Catherine Mansfield dio este consejo. Haga una regla para su vida, nunca lamentarse y nunca mirar hacia atrás. Eso es una pérdida lamentable de energía. No se puede construir sobre eso. Para lo único que sirve es para estancarse. Considere las palabras del apóstol Pablo en Filipenses capítulo 3, versículos 13 y 14 en la Biblia. Olvidando ciertamente lo que queda atrás y extendiéndome a lo que está adelante, prosigo a la meta, al premio del supremo llamamiento de Dios en Cristo Jesús. Es más probable que cometa errores cuando actúa solamente basado en experiencias pasadas. No pueden existir pensamientos color de rosa sobre el futuro cuando usted tiene la mente llena de pensamientos tristes del pasado. Un granjero dijo una vez que su mula retrocedía cuando trataba de ir hacia adelante. Y esto es verdad de mucha gente hoy. ¿Retrocede usted cuando trata de ir hacia adelante? Philip Ruskin dijo, el hombre que malgasta hoy lamentándose sobre ayer, va a malgastar mañana lamentándose sobre hoy. Aplasta el insecto llamado los buenos días del pasado. El pasado siempre va a ser de la forma que fue. Deje de tratar de cambiarlo. Su futuro contiene más felicidad que cualquier cosa del pasado que usted recuerde. Crea que lo mejor todavía no ha sucedido. Carl Barth dijo, aunque nadie puede retroceder y hacer un comienzo completamente nuevo, cualquier persona puede comenzar ahora y hacer un final completamente nuevo. Considere lo que dijo Oscar Wilde. Ningún hombre es lo suficientemente rico como para comprar su pasado. Ahora fíjese en lo que dijo W.R. Los acontecimientos del pasado se pueden dividir a grandes rasgos en aquellos que probablemente nunca sucedieron y aquellos que no tienen importancia. Cuanto más usted mire hacia atrás, menos avanzará. Thomas Jefferson estaba en lo cierto cuando dijo, «Me gustan más los sueños del futuro que la historia del pasado». Muchos de los que viven en el pasado viven en la reputación de su reputación. Hubert Humphrey reflexionó de esta manera. Los buenos días del pasado nunca fueron tan buenos, créanme. Los buenos días son hoy y días mejores llegarán mañana. Nuestras canciones más hermosas todavía no han sido cantadas. Cuando usted está deprimido, encontrará que es porque está viviendo en el pasado. ¿Cuál es un signo seguro de estancamiento en su vida? Cuando usted vive en el pasado a expensas del futuro, deja de crecer y comienza a morir. Fíjese en las palabras de Eclesiastés 7:10. Nunca digas, ¿cuál es la causa de que los tiempos pasados fueron mejores que estos? Porque nunca preguntarás con sabiduría sobre esto. Estoy de acuerdo con el consejo de Laura Palmer. No malgaste hoy lamentándose por ayer, en lugar de estar haciendo recuerdos para mañana. David McNally no se recuerda. Su pasado no puede ser cambiado, pero usted puede cambiar su mañana por las acciones de hoy. Nunca deje que ayer use demasiado de hoy. Es verdad lo que dijo Satchel Paige. No mire hacia atrás. Algo puede estar alcanzándole. Vivir en el pasado es un asunto aburrido y solitario. Mirar hacia atrás le tensa los músculos del cuello, haciendo que tropiece con la gente que no se dirige en la misma dirección que usted. Una frase de Edna Ferber. La primera regla para la felicidad es evitar pensar demasiado en el pasado. Nada está más lejos que lo que ocurrió hace una hora. Charles Kettering agregó, usted no puede tener un mañana mejor si está pensando en ayer todo el tiempo. Su pasado
no se iguala a su futuro.

0: Hoy es el día para que cobres tu cheque por la fe en el Banco de la Fe. Aquí está tu cheque para el día de hoy para que lo puedas cobrar por la fe en el Banco de la Fe. Este cheque debes firmarlo, endosarlo, apersonarte de él, adueñarte de él y cobrarlo por la fe en el Banco de la Fe. No intentes cobrar este cheque en otro banco porque no lo van a reconocer y por ende no te lo van a pagar. Debes cobrarlo en oración por la fe en el Banco de la Fe. Ante Papito Dios, quien es el girador de este cheque, él sí lo va a reconocer y te lo va a pagar inmediatamente. Ahora, no le pidas a otra persona que te cobre este cheque. Es una diligencia que se hace personalmente. El cheque lo estoy sacando del libro de cheques del Banco de la Fe de Charles Spurgeon, de la serie Grandes Devocionales de Libros CLIE. Y el de hoy se encuentra en la Biblia en Deuteronomio capítulo 28, versículo 5. Benditas serán tu canasta y tu artesa de amasar. La obediencia trae bendición sobre todos los bienes que puede proporcionarnos nuestro trabajo. Lo que entra y sale, como la fruta en la canasta destinada al uso inmediato, será bendito. Y lo que nos reservamos para utilizarlo más tarde, también será objeto de bendición. Tal vez nuestra porción solo llene una canasta. Nos contentamos con una pequeña parte para el desayuno y un bocadillo para la comida cuando por la mañana salimos a nuestro trabajo. Mas todo irá bien porque la bendición de Dios ha sido prometida en esta canasta. Si nos alimentamos según la escasa provisión que nos procura nuestro trabajo diario, somos tan dichosos como lo era Israel. Porque cuando el Señor favoreció a su pueblo, no le dio más que el maná que necesitaba para cada día. ¿Y qué más necesitamos nosotros? Empero, si tenemos sobras, ¿cuán necesitados estamos de que el Señor las bendiga? Existe la preocupación de adquirir, de guardar, de administrar y usar. Y si el Señor no bendice estos desvelos, se consumirán nuestros corazones. Nuestros desvelos se convertirán en dioses y nuestros cuidados vendrán a ser como la gangrena. Oh Señor, bendice nuestros bienes. Ayúdanos a usarlos para gloria tuya. Enséñanos a colocar en su sitio las cosas del mundo y que nuestros ahorros jamás pongan en peligro la salvación de nuestras almas.
1: Siento

0: el correo.
1: Veamos lo que ha traído el cartero para ti en esta oportunidad. En este sobre hay un mensaje de parte de Papá Dios para ti, a quien Dios considera una persona muy especial. Y es por ese motivo que Él ha movido tiempo, espacio, circunstancias y personas para el provocar que en esta ocasión, justamente en este día y a esta hora, tú puedas escuchar lo que Él te dice. Fíate de Jehová de todo tu corazón y no te apoyes en tu propia prudencia. Reconócelo en todos tus caminos y Él enderezará tus veredas. Deuteronomio capítulo 8, versículo 18 en la Biblia.

0: hago una pausa y ya entro brevemente con la segunda parte de Promesas de Dios.
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3: Nacionales. Desde Operación Cóndor 2.0, no está en juego la soberanía. Parlamentarios reaccionan a adhesión de CAST al escudo de las Américas. Desde la oposición insisten en que la participación de Chile implica problemas para la soberanía nacional y plantearon una serie de preguntas que no han sido abordadas por el Ejecutivo. Mientras que el oficialismo se plegó a la medida y revelaron la instancia de coordinación entre 15 países para enfrentar el crimen organizado.
4: Salud.
3: ISP alerta por inyectables para bajar de peso vendidos en redes sociales. La autoridad llamó a no adquirir estos productos milagro debido a que se desconoce su composición, procedencia y condiciones de fabricación y almacenamiento. Además, advirtió sobre el riesgo de utilizarlos sin supervisión médica. Jorge Canales, jefe del departamento ANAMED del ISP, señaló que la principal preocupación son las posibles reacciones adversas, las que podrían ser graves y hasta causar la muerte.
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4: Internacionales.
3: Japón reclama una reforma urgente de la ONU y apunta al Consejo de Seguridad por presentar una fatiga institucional. La primera ministra nipona, Sanae Takaichi, resaltó que debería modificar el organismo para representar el actual orden mundial y no el de 1945. Pese a lo anterior, defendió a la ONU y afirmó que continuará formando parte del organismo.
4: Deportes.
3: Con épicos triunfos en tenis de mesa, Team Chile ya suma 31 oros en Juegos Sudamericanos de Santa Fe. Tras ir perdiendo 0-2 en sets, el binomio nacional logró remontar e imponerse 3-2, 8-11, 5-11, 11-6, 11-5 y 11-5 ante Yulia Takaichi y Guillerme Teodoro. De esta manera, la delegación chilena ya suma 31 medallas de oro en Santa Fe 2026. En total, el Team Chile acumula 102 preseas con 34 metales de plata y 37 de bronce.
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0: Aquí estamos iniciando la segunda parte de Promesas de Dios a través del sistema satelital CBC. Donizetti Barrios acompañándote. Les motivo para que nos escriban. Nuestro apartado postal es el 2889 Miami, Florida, 33144, Estados Unidos. Si tiene acceso a la internet, sería muy bueno recibir un correo suyo en promesas@cbclavoz.com. Promesas@cbclavoz.com.

Fueron años de experimentos y fue un gasto de más de $20,000. Pero al fin, Bill Walton, de Nueva York, tuvo en sus manos

según el noticiero, tal vez lo consideren como una violación de la privacidad. Es raro, amigo, que algo tan absurdo haya llegado a ser noticia. Pero de todos modos los periódicos lo publicaron. Francamente, no sé si es más la noticia el invento o el hecho de que los periódicos le hayan dado importancia. Como quiera que sea, no deja de provocar algunas reflexiones. Por ejemplo, ¿qué sucedería si alguien inventara anteojos especiales con los que pudieran leerse nuestros pensamientos? ¿Y qué pasaría si nuestro jefe tuviera acceso a un par de esos anteojos? ¿Qué engaño o traición vería él en la pantalla? ¿Y qué ocurriría si nuestra esposa tuviera ese par de anteojos y pudiera con ellos ver las intenciones desviadas de nuestro corazón? ¿Qué cosas de lo que más queremos esconder de ella le revelaría esa pantalla? Permítame otra reflexión. ¿Qué de los móviles de nuestro corazón? ¿Qué pasaría si alguien pudiera ver los planes que con algún otro u otra estamos haciendo? Ese viaje a escondidas, esa ciudad lejana, ese cuarto de hotel. Amigo, hay alguien que tiene, no los anteojos porque no los necesita, pero sí la capacidad de verlo todo. Y no solamente lo ve todo, sino que evalúa y juzga, y alaba o condena, de acuerdo con lo que ve. Ese es Dios, quien a través de nuestra conciencia y escudriñándolo todo, o defiende o acusa, según los pensamientos de nuestro corazón. En cierta ocasión Jesús dijo: vosotros sois los que os justificáis a vosotros mismos delante de los hombres. Mas Dios conoce vuestros corazones. Está en la Biblia en Lucas 16:15. Lo de anteojos para ver cuerpos será solo ilusión. Pero no es ilusión el hecho de que Dios conoce lo más íntimo de nuestros pensamientos y lo más profundo de nuestro corazón. Y no es que Él quiera conocernos solo para condenarnos. Él quiere redimirnos. Ábrele hoy mismo tu corazón y permite que Cristo lo llene de su gracia, su pureza y su amor. Él quiere darte no solo la salvación eterna, sino paz, gozo y satisfacción en esta vida. Si quieres rendirle tu vida a Jesucristo, solamente repite conmigo esta oración. Es algo muy sencillo. Di conmigo: Señor Jesucristo, te abro la puerta de mi corazón. Entra en mi vida y transforma mi ser. Te necesito. Gracias, Señor Jesús, por estar dentro de mi corazón, por perdonar mis pecados, por la salvación de mi alma y por comenzar a transformarme a partir de hoy. Amén. Te felicito por esa oración que acabas de hacer. ¡Qué bueno! Y ahora te pido que por favor me escribas un correo y me cuentes cómo te llamas, en qué ciudad vives, en qué país, y si hoy por primera vez hiciste esta oración o si hoy te reconciliaste con Papito Dios, me lo digas. Y si quieres material gratuito por internet, material gratuito de crecimiento espiritual, pídemelo que yo te lo voy a mandar. Entonces escríbeme a promesas@cbclavoz.com. 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

Un vivero con base en Columbia Británica intenta rastrear a las personas que compraron plantas venenosas a las que se les etiquetó incorrectamente sabrosa en sopa. Valley Brook Gardens, distribuidor de las plantas, ha trabajado con funcionarios del gobierno para localizar a los compradores de 17 plantas perennes etiquetadas de manera inadecuada que se vendieron en almacenes de Columbia Británica y Ontario entre el 18 y el 25 de abril. Solo 8 de las plantas se habían contabilizado para el domingo. La etiqueta debería haber dicho: todas las partes de esta planta son tóxicas, pero un empleado lo cambió a: todas las partes de esta planta son sabrosas en sopa, dijo Michael Benoit, el administrador general del vivero. El empleado estaba haciendo una broma y pensó que la pillaría un jardinero, manifestó Benoit. El diablo nos ha hecho lo mismo. Dios puso una etiqueta de advertencia en el pecado, la cual declaraba: no coman de esto, porque seguramente morirán. Pero nuestro enemigo cambió la etiqueta. La etiqueta que le puso al pecado dice: se ve bueno, sabe muy bien, es deseable para adquirir sabiduría.

0: Donnie, toma por favor tu Biblia y compártenos una linda promesa de Dios para que la podamos reclamar en este día.
1: Isaías 59, versículos 1 y 2 dice: Dios tiene poder para salvar y tiene buenos oídos para oír. Pero la maldad de ustedes los ha separado de Dios. Sus pecados han hecho que Dios se tape los oídos y no quiera escucharlos. ¿Qué tal si comenzamos por el derecho? Si en lugar de estarle diciendo a Dios, ayúdame, sácame de esta situación, libérame de este problema, haz esto, haz aquello. Si en lugar de estarle pidiendo a Dios eso, comenzamos por el derecho pidiéndole perdón por nuestras faltas. Haz esta sencilla oración conmigo, muy sencilla, di, Señor Dios Todopoderoso. Vamos, anímate, abre la boca, di, Señor Dios Todopoderoso. Eso, dilo, dilo porque es por tu bien, Señor Dios Todopoderoso. Si en algo yo te he ofendido, siendo consciente o siendo inconsciente, te pido perdón. Lamento mucho ofenderte, Señor. Me arrepiento. Te pido perdón. Lávame con la sangre de Cristo, que es la única que limpia de pecado. Amén. Listo, eso era todo. Comenzamos por el derecho, pidiendo perdón a Dios. Ahora yo voy a orar por ti. Escucha atentamente la oración. Si estás de acuerdo con ella, dices amén, que es lo que manda la Biblia. La Biblia dice que debemos orar con la inteligencia, que inclusive podemos hacer oraciones espirituales en lenguas, en fin. Pero el problema es que si no hay quien interprete, si no hay un intérprete, alguien que traduzca al idioma que todos puedan comprender de los que están escuchando, esa oración fue perdida. El que la hizo, ni siquiera se edifica él. Se edifica el espíritu, pero su mente no. Entonces debemos hacer oraciones que, aunque sean breves, sean oraciones inteligentes, como dice la Biblia. El Salmo 47 dice que cantemos con la inteligencia. Pablo le enseña a la iglesia de Corinto en el capítulo 14 de su primera epístola a que canten con la inteligencia, no se dejen llevar meramente por el ritmo, y a que oren con la inteligencia, en el espíritu y con la inteligencia. Así es que analiza bien lo que yo voy a decir. Si estás de acuerdo, dices amén. Si no estás de acuerdo, no digas nada y no te habrás hecho cómplice conmigo. Papito Dios, esta persona comenzó por el derecho, pidiéndote perdón por sus faltas. Y ahora, conforme hemos leído en tu palabra, en Isaías 59, aquí dice que tú tienes poder para salvar y que tienes buenos oídos para oír. Me encanta eso. Tienes el poder y tienes oídos para oír. Así es que lo que te pedimos sencillamente, Señor, es que conforme lo has dicho en la Biblia, lo ejecutes, lo hagas, lo pongas por obra. Señor, ayuda a esta persona a resolver esos problemas graves que tiene. Haz cosas milagrosas, Dios. Ayuda a esta persona a que su vida, Señor, se pueda desenredar, porque está muy complicada, muy enredada. Eso es todo lo que te pido, Señor. Haz ese milagro en el nombre de Jesucristo. Destraba la vida de esta persona. Amén. Bien, ahora lo único que te voy a pedir es que cuando Dios esté contestando materialmente a esta oración, tú me mandes un correo o una carta y me cuentes con detalles qué fue lo que sucedió. Fíjate en el almanaque qué fecha es hoy. Mira la hora exacta, en qué ciudad estás, en qué país. Y cuando me escribas vas a incluir todos estos detalles y me vas a decir, mira, estos eran mis problemas. Hice esa oración contigo y ha sucedido esto, esto y aquello. Me cuentas con detalles. El correo es promesas@cbclavoz.com. No es una página de internet, es un correo para que me mandes un mensaje. Repito, promesas@cbclavoz.com. Si lo quieres hacer por correo físico, el convencional, entonces escríbeme la carta dirigida al apartado postal 2889, Miami, Florida, 33027, Estados Unidos. Repito, apartado postal 2889, Miami, Florida, 33144, Estados Unidos.

0: Así llegamos a la parte final de nuestro programa por este día. Donizetti Barrios les dice, por favor, cuando se levante de su cama, no ponga los pies en el suelo, sino las rodillas, para comenzar el día con oración. Es el deseo de Dios y el mío, que ustedes sean prosperados en todas las cosas y que tengan salud, así como prosperan sus almas.
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0: 22 horas, un minuto.
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2: Ahora.
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3: Esto es Timeline, donde los superhéroes siempre encuentran una nueva manera de sorprender. Marvel presentó en D23 un nuevo adelanto de Avengers, Doomsday. Y Robert Downey Jr. vuelve a ser uno de los grandes protagonistas, aunque esta vez no como Iron Man. El actor interpreta a Victor Von Doom, Doctor Doom, el gran villano de esta nueva aventura. El adelanto también muestra el regreso de Chris Evans como Steve Rogers y reúne personajes de los Avengers, los X-Men y los Fantastic Four. La película tiene previsto su estreno para el 18 de diciembre de 2026. Así cerramos Timeline, porque en Marvel hasta los héroes pueden regresar de una forma completamente inesperada. 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
4: La obstinación por tener la razón nos ciega, nos lleva a cometer nuevamente el mismo error. Hay quienes se despiden de este mundo renegando que en vida nadie los pudo comprender. No es más que soberbia por no asumir la responsabilidad de los hechos de su vida. Eres importante para nosotros.

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1: Nuestros antepasados y la sexualidad. Es probable que cada generación de su propia familia tenga una concepción distinta acerca de la sexualidad. Por ejemplo, la generación de nuestros abuelos tiende a pensar que el sexo es algo de lo que no debe hablarse, mucho menos enseñarse en los colegios. También tenemos la generación de nuestros padres, que aunque suele ser un poco más abierta, sigue sintiendo el tema como un verdadero tabú. Prefiere no mencionarlo en público. Como mi mamá, que decía eso en lugar de sexo. Nuestra generación, en cambio, mayoritariamente entiende la necesidad de enseñar, pero carece de los recursos necesarios porque no ha recibido ninguna instrucción al respecto. Ni en el colegio, ni en la iglesia, y mucho menos en el hogar. Finalmente, tenemos la generación de nuestros hijos, que están creciendo en una sociedad fanatizada por lo sexual. Ellos son bombardeados todo el día con mensajes eróticos, y ocurre esto desde muy temprana edad. Ya no se respeta nada, ni siquiera los horarios de protección al menor. Pero es muy importante que entendamos la diferencia entre las distintas generaciones al abordar el tema de la sexualidad. Para graficar este hecho, quisiera relatarle la historia de mi propia familia, al menos un incidente ilustrativo de lo que era la moral a principios del siglo XX. Por eso es tan difícil que las personas mayores aborden este tema. Yo recuerdo que mi abuela materna, la nona Mercedes, era una católica muy conservadora. En mi memoria han quedado nítidamente grabados algunos recuerdos acerca de esta mujer tan especial. Por ejemplo, algo que se relacionaba con lo sexual es que nunca le escuché decir la palabra sexo. Ella tenía otra que la sustituía y decía la porquería y se persignaba, se hacía la señal de la cruz. Una vez relató el casamiento de su hermana mayor a principios del 1900. Una historia que, como le dije antes, manifiesta muy bien la moral de la época. Ella decía que al caer el sol, el flamante esposo invitó a la novia para partir a su nidito de amor. En ese tiempo no se acostumbraba a la luna de miel, sino que los novios hacían un ranchito en el campo familiar, comenzaban a desmontar esas hectáreas y a sembrar, y ese era el futuro de los campesinos. Mi abuela contaba que después que todos se acostaron, oyeron los ladridos de los perros. Parecían anunciar un peligro. Al levantarse, divisaron por la luz de la luna que algo se acercaba en el campo arado. Pronto reconocieron una voz. Sí, era la novia, que venía corriendo y gritando: ¡Mamá! ¡Mamá! ¡Mi novio se volvió loco! ¡Quiso sacarme el vestido! ¡Socorro! ¡Mamá! ¡Mamá! Imagine usted esta escena. Mi abuela decía que en medio del apuro de la familia para salvar tal situación, su propia madre la recibió a la novia con amor, la llevó a uno de los dormitorios y madre e hija hablaron como por una hora. Luego, decía mi abuelita, la mamá de ella la subió a la flamante novia al carro de la familia y se la devolvió al marido. Mi abuela terminaba el relato con cierta picardía y decía: desde ese día, nena, desde ese día entendí que en la noche de bodas algo ocurría entre el hombre y la mujer. Y eso, nena, eso era sin ropas, sin ropas. ¿Sabe que a mí me da mucha ternura recordar esto? Porque pienso, ¿no?, en una inocencia diferente, pero también en un grado de ignorancia absolutamente fatal. Tal vez su historia se parezca a esta. Poca comunicación en el hogar, si es que hubo, acerca de sexo. Ese pasado explica mayoritariamente los temores y las ansiedades que se despiertan cuando tenemos que abordar el tema. Pero ¿sabe qué? Hay una excelente noticia. Usted y yo podemos cambiar la historia. Usted y yo podemos escribir en las páginas del libro de la vida de nuestros hijos los mejores recuerdos para la posteridad. ¿Qué le parece si echamos fuera los miedos por amor de ellos y nos atrevemos a marcar un rumbo positivo para sus vidas?
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0: 23 horas, un minuto.
1: Muchos creen que la violencia es parte de la naturaleza humana, pero un reciente estudio demostró que nuestro diseño original es sentir empatía y no violencia. Tenemos unas neuronas llamadas espejo que nos ayudan a sentir empatía, y cuando somos amables y considerados con el resto, otros imitan nuestro ejemplo. ¿Qué esperas en contagiar las buenas acciones?

0: renuevo mi esperanza mientras repito esa promesa de Jesús. En el mundo tendréis dificultades, pero ánimo, yo he vencido al mundo. Juan 16:33.
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2: Hola, hola, ¿qué tal amigos? Un saludo cariñosísimo, cariñosísimo, cariñosísimo. Yo soy Norma Pinzón, dándole la más cordial bienvenida a este espacio de Pildoritas y Reflexiones. Para tu corazón, para tu alma, para tu espíritu. ¿Cómo están? ¿Cómo se sienten? ¿Cómo se encuentran? Espero que muy bien. ¿Listos a tener este tiempo de quietud, de reflexión, de ministración? Gracias de todo corazón por cumplir esta cita. Gracias por escucharnos a través de la internet, a través de los diferentes afiliados a MFM, llegando hasta España. Y también gracias por descargar aplicaciones en tu celular o en tu tableta. De la manera que nos escuches, gracias. Y también siempre los estoy motivando que reporten sintonía. Yo sé, es un tiempito extra que hay que sacar, pero qué bueno. Miren, lo pueden hacer a través del Facebook, a través del Messenger, a través de Instagram o un correo electrónico. Pero déjanos saber dónde estás y sobre todo qué ha hecho Papá Dios en tu vida. Esos testimonios son de verdad que me conmueven el corazón. Muchos de ellos, cuando ustedes me escriben y salen del departamento secreto de esos oyentes que nunca han reportado sintonía o hace mucho tiempo lo hicieron. Todo está listo para comenzar nuestro programa de hoy. Y comenzamos con un tema que me gusta. Corto plazo. ¿Y esto qué dice? Viaje al corazón. Con ellos damos la apertura musical a nuestro programa de hoy.

mensaje al corazón, corto plazo, dando la bienvenida al programa de hoy. Ángel del cuchillo, se llama esta reflexión. Isaías 2:4 dice: no alzará espada nación contra nación, ni se adiestrarán más para la guerra. Cuando los crímenes con cuchillo arrasaron el Reino Unido, el centro británico Iron Work tuvo una idea. Trabajando con la policía local, fabricó y colocó 200 cajas de depósito en todo el país y lanzó una campaña de amnistía. Fueron entregados 100.000 cuchillos, algunos todavía con sangre en sus hojas. Luego, se los enviaron al artista Alfie Bradley, quien los desafiló grabando en algunos los nombres de víctimas jóvenes y mensajes de disculpa de ex-victimarios. Luego, todas esas armas fueron soldadas para crear el Ángel del Cuchillo, una escultura de más de 8 metros de altura, con alas de acero reluciente. Cuando me paré frente a esa escultura, me pregunté cuántas miles de puñaladas se habrían evitado con su existencia. Pensé también en la visión de Isaías de nuevos cielos y tierra, un lugar donde los hijos no morirían jóvenes, ni crecerán en pobreza que impulse crímenes, donde no habrá más crímenes de arma blanca, porque todas las espadas serán transformadas para fines más creativos. Ese mundo todavía no ha llegado, pero debemos orar y servir hasta que llegue. En cierto modo, el ángel del cuchillo nos ofrece un atisbo del futuro prometido por Dios. Espadas en rejas de arado, armas en obras de arte. Dios, ayúdame a obrar para la paz en mi comunidad. Y sánanos, Señor. Sana el corazón de todas las personas que por algún motivo han perdido seres amados. Ese es un dolor muy fuerte que solo tú puedes sanar y consolar. Eso lo hace el Señor. Pero tú, que tienes el dolor en tu corazón, debes reconocerlo y decirle: Señor, sáname, quítame este dolor que no me deja vivir. Y cuando nosotros le pedimos al Señor y nos disponemos a que Él nos sane, Él lo hará. 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

Señor. La voz de Rocío Cáceres compartiendo con nosotros aquí en Pildoritas y Reflexiones. Es hora de orar de nuevo. Efesios 6:18 dice, orando en todo tiempo, con toda oración y súplica en el Espíritu. Y esta reflexión dice, mientras entraba el auto al garaje, saludé a mi vecina y a su hijita. Con los años, la pequeña se había acostumbrado a nuestras charlas espontáneas, que duraban más que los pocos minutos prometidos y se convertían en reuniones de oración. Después de jugar un rato y entretenerse mientras su madre y yo hablábamos, se acercaba corriendo, nos tomaba de las manos y decía sonriendo, «Es hora de orar de nuevo». Aún a temprana edad, la niña parecía entender lo importante que era la oración en nuestra amistad. Después de alentar a los creyentes a fortalecerse en el Señor y en el poder de su fuerza, el apóstol Pablo ofreció una visión especial sobre el papel vital de la oración constante. Describió la armadura necesaria del creyente durante su andar con el Señor, quien brinda protección, discernimiento y confianza en su verdad. Pero también enfatizó que la fortaleza que da Dios surge de la inmersión deliberada en el don vivificador de la oración. Dios nos escucha y se ocupa de nuestras necesidades, ya sea que las expresemos con audacia, las sollocemos en silencio o las guardemos en lo profundo de nuestro dolido corazón. Él desea fortalecernos con su poder. Por eso, nos invita a orar una y otra vez. Padre, gracias por el privilegio de poder hablar contigo a cualquier hora del día. Esa comunicación está abierta 24/7. No tiene contestador automático. No tiene días festivos. No tiene una línea que se desconecta en algunas oportunidades. En el momento que tú desees hablar con papá, él se inclina y te escucha. Pildoritas y reflexiones para tu corazón, para tu alma, para tu espíritu.

0: Cleiro en el trono está. Esta reflexión se llama Ídolos en el corazón. Ezequiel 14:3 dice: Hijo de hombre, estos hombres han puesto sus ídolos en su corazón. Cuenta esa reflexión. Cuando mi esposo y yo salimos por primera vez como misioneros, recuerdo haber estado preocupada por el crecimiento del materialismo en nuestra sociedad. Nunca se me cruzó por la mente que yo misma pudiera ser materialista. Después de todo, ¿no habíamos acaso salido al extranjero con casi nada? ¿No estábamos eligiendo vivir en un apartamento con muebles muy viejos y en decadencia? Pensaba que el materialismo no podía tocarnos. Sin embargo, sentimientos de descontento gradualmente comenzaron a echar raíces en mi corazón. Al poco tiempo, sentía el hambre y el anhelo de tener cosas bonitas y estaba disconforme por no tenerlas. Luego, un día, el Espíritu de Dios abrió mis ojos con una verdad profunda y perturbadora. El materialismo no es necesariamente tener cosas, también puede ser anhelarlas. Allí estaba yo, culpable de materialismo. Dios había expuesto mi descontento por lo que era un ídolo en mi corazón. Ese día, cuando me arrepentí de ese sutil pecado, Dios volvió a capturar mi corazón y establecerse allí con su trono de justicia. No hace falta decir que a esto le siguió una profunda satisfacción, basada no en cosas materiales, sino en Él. En el tiempo de Ezequiel, Dios lidió concienzudamente con este tipo de idolatría secreta. Su trono en la tierra siempre ha estado en los corazones de su pueblo. Esa es la razón por la que debemos eliminar de nuestro corazón cualquier cosa que destruya nuestra satisfacción en Él. Un ídolo es cualquier cosa que ocupa el lugar de Dios. Si en lo primero que piensas cuando te levantas o en lo último que piensas cuando te vas a dormir es en tu enfermedad, en tu esposo, en tu esposa, en tus hijos, en el trabajo, esos son ídolos. Y el Señor es celoso. Y Él no comparte la gloria con nadie. Él debe ser lo primero en nuestro corazón. Y bueno, antes de identificar, les recuerdo que pueden escribirme a pildoritas@cbclavoz.com, visitar el Facebook oficial del programa Pildoritas y Reflexiones con Norma Pinzón Oficial, colocar que te gusta, dedito arriba, seguirme, importante, y también me puedes saludar y seguir en Instagram, npinzón, pildoritas y reflexiones. Rápidamente te saludo a ti que me has escrito. Estos son saludos de Instagram. Lucía Rejala dice: Hola Normita, que Dios te bendiga y proteja siempre y a tu familia hermosa. Abrazos, saludos desde Paraguay, San Lorenzo. Gracias por la compañía de todos los días. Te escucho a la noche por Radio Obedira 103.2. Te amo en el amor de Dios. Lucía Rejala. Gracias, Lucía. Gracias, gracias por escribirme a través de Instagram. Hola Norma, yo también me llamo Norma. Te saludo desde Argentina. Te escucho por la aplicación de CBC La Voz. Te oigo a la 1 a.m. Es tarde, pero no importa, porque Dios siempre tiene una palabra de vida. Un abrazo. Qué linda. Desde Argentina, tocallita. Nos llamamos Norma. Qué bien. Qué bien que escuches Pildoritas y Reflexiones. Wow, a la 1 de la mañana. Bueno, bendito sea Dios. Si te ministra tu corazón, puedas dormir tranquilita después. Hola, quiero que me salude desde aquí, República Dominicana, fiel a su programa, Madeline Macario. Madeline, un abrazo para ti desde República Dominicana. También me saludó a través de Instagram, N. Pinzón, Pildoritas y Reflexiones. Desde Paraguay te escucho, muy lindo el programa, Enzo Aguilera. Paraguay presente, muy bien, por aquí también en nuestro Instagram. Buenas tardes, Norma, me gustó mucho la reflexión de anoche. Gabriel, bueno, Gabriel, gracias por reportar sintonía. No me escribiste de dónde eres, pero muchísimas gracias por escribirme a través del Instagram. Tú y todos los anteriores oyentes, ya lo saben, N. Pinzón, Pildoritas y Reflexiones. Identifico, ya regreso, no te vayas.
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amén. Ricardo Montaner, sus hijos y Camilo compartiendo con nosotros aquí en Pildoritas y Reflexiones. Si acabas de llegar a nuestra sintonía, te estás uniendo a nuestro programa. Muchísimas gracias por ser parte de esta gran familia que nos escucha y se conecta de diferentes maneras a través de la internet, a través de los diferentes afiliados a MFM en toda América Latina, llegando a España, o quizás nos escuchas a través de las aplicaciones allí en tu celular, en tu tableta, en tu computadora, donde tengas esas aplicaciones y de la manera que nos escuches. Gracias de todo corazón por estar allí, y gracias también a aquellos que se toman el tiempo de reportar sintonía, de dejarnos saber dónde están, qué ha hecho papá Dios en sus vidas. Tienes tres maneras de hacerlo: visita el Facebook del programa, Pildoritas y Reflexiones con Norma Pinzón Oficial, y allí colócame todo esto, toda esta información que te he dicho, y déjame saber de verdad qué ha hecho Dios en tu vida. También puedes visitar mi canal de YouTube, que te motivo a que lo hagas, prendas la campanita para que te notifique cuando hay una reflexión nueva, un video nuevo, y si algo de lo que viste o escuchaste es de bendición para ti, déjame un comentario. Y también te motivo a que compartas el link del canal, porque es una manera efectiva de evangelizar. Puedes saludarme también y reportar sintonía a través de Instagram. Búscame como Norma Pinzón o Pildoritas y Reflexiones. Esta reflexión se llama Fe Resiliente. Dice en Mateo 7:26, cualquiera que me oye estas palabras y no las hace, le compararé a un hombre insensato. Las dunas que crecían junto a la ribera del lago Silver hacían que las casas cercanas corrieran el riesgo de hundirse en la arena, aunque los residentes trataban de mover los montículos en un esfuerzo por proteger sus hogares. Observaban desesperadamente cómo sus casas bien construidas quedaban sepultadas delante de sus ojos. Cuando un oficial local vio que limpiaban una cabaña recientemente destruida, afirmó que el proceso no podía haberse evitado. Por más que los dueños de las casas intentaran evadir los peligros de estos terraplenes inestables, las dunas no brindaban un cimiento firme. Jesús sabía que era inútil construir una casa en la arena. Después de advertirles a sus discípulos de los falsos profetas, dijo que todo aquel que escucha la sabiduría de las palabras que él pronunciaba y las hace, le compararía a un hombre prudente que edificó su casa sobre la roca. Sin embargo, el que las oye y decide no obedecerlas es un hombre insensato que edificó su casa sobre la arena. Cuando las circunstancias parecen sepultarnos bajo el peso de la aflicción y las preocupaciones, podemos poner nuestra esperanza en Cristo, nuestra roca. Él nos ayudará a desarrollar una fe resiliente sobre el cimiento inconmovible de su carácter inmutable. Señor, ayúdame a desarrollar mi fe. Fe resiliente. 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Y vamos con Harold Guerra y Elena Witt y este tema que dice: Tu promesa.

Tu promesa, Harold Guerra y Elena Witt, compartiendo con nosotros aquí en Pildoritas y Reflexiones. Agradando a Dios. Dice 2 Corintios 5:9, por tanto, procuramos también serle agradables. Andy Warhol, el pintor de arte pop de imágenes norteamericanas, tales como la sopa Campbell, dijo una vez, en el futuro todos serán famosos por 15 minutos. Pero se equivocó. Hay millones de personas que jamás lograrían ser el centro de atención ni por un momento. Algunas de ellas son hombres y mujeres que pasan sus vidas haciendo cosas tales como trabajar duro, criar buenos hijos, orar fielmente por los demás, compartir su fe con aquellos que todavía no conocen a Jesús, enseñan en las escuelas dominical, llevan comida a los enfermos, acompañan a ancianos a sus citas con el doctor y hacen otras incontables bondades. Puede que a estas personas jamás se les reconozcan fuera de su círculo de familiares y amigos. Ciertamente, sus nombres no son famosos, y aunque a menudo se entregan a sí mismos de buena gana y con sacrificio,

puede que no reciban mucho agradecimiento ni alabanza por su servicio. Pero Dios sabe de su fidelidad y se complace en su obediencia. Pablo, en 2 Corintios 5:9, nos enseña que procuramos también serle agradable a Dios. Al Señor le agrada que por fe creamos en Él y entreguemos nuestras vidas a su servicio. Esa es nuestra recompensa, porque la aprobación de Dios siempre es más dulce que el aplauso de la multitud. Los actos que Dios encuentra agradables son los que se hacen en servicio a Él, agradando a Dios. Pildoritas y reflexiones. Y vamos con este lindo tema que dice Rey de Reyes, Essential Worship, compartiendo con nosotros.

Rey de Reyes, Essential Worship, compartiendo con nosotros aquí en Pildoritas y Reflexiones, que estamos entrando ya a la recta final de nuestro programa. Adórame al vivir cerca de mí. Este fue mi diseño original para el hombre en quien soplé el aliento de vida. Este es mi deseo para ti, que permanezcas cerca de mí mientras vas por la vida. Cada día es una parte importante de esta travesía. Aunque a veces pudiera parecerte que en este mundo no vas a ninguna parte, tu viaje espiritual es enteramente otro asunto, llevándote por caminos de aventura escarpados y traicioneros. Por eso es que es esencial caminar en la cruz de mi presencia para no tropezar. Permaneciendo cerca de mí, te presentas como un sacrificio vivo. Aún la parte más rutinaria de tu día puede ser un acto espiritual de adoración agradable y perfecto. Adórame al vivir cerca de mí. Y con esta reflexión les digo gracias por habernos acompañado en otra edición de Pildoritas y Reflexiones. Regala una sonrisa, que no te cuesta nada, y haces felices a los que te rodean. Te mando el abrazo tierno de osito cariñoso para ti. Por favor, visiten mis redes sociales, reporten sintonía, y nosotros tenemos una cita. Así que no falten a ella. Nos encontramos pronto. Chao, chao.

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2: Las personas suelen compartir muchas anécdotas a lo largo de su vida, sobre todo las de infancia. ¿Quién nunca jugó a las escondidas o hizo de vigía para advertir cuando llegara la maestra? ¿Cuál mamá no le dijo a un desconocido, llévese a este niño, señor, cuando te portabas mal en público? Son momentos cargados de mucha nostalgia que guardamos con amor en nuestra memoria. ¿No jugaste a la rayuela? ¿Tu mamá nunca te dijo, cuando lleguemos a casa vamos a hablar? ¿Nunca te gritaron por jugar fútbol dentro de tu casa? Ah, los recuerdos hermosos. Algunos de ellos dolorosos, pero al fin dulces recuerdos. En este sentido cobra valor aquello de que todo pasado fue mejor. Pues si tuvimos una niñez normal, una familia normal y unos padres amorosos, sí fue una época mejor. Algunos tienen los mejores recuerdos y no quisieran borrarlos de sus mentes. Otros, en cambio, no pueden liberarse de los malos momentos que tuvieron que vivir. ¿Qué pensamiento tienes de cuando niño? ¿Recuerdas lo mejor que viviste al lado de tus padres y hermanos? Recordar por momentos lo que fuimos de niños nos puede ayudar a ver cómo hemos seguido en la vida. Y si es que nos hemos equivocado, no dudemos en rectificarlo, regresando a aquello que antes soñamos. La poeta mexicana Liliana Lucio González profundiza sobre el tema. ¿Cómo olvidar aquellos momentos? Aquellos recuerdos que se quedan plasmados en la historia de la vida, en los capítulos de cada una de sus páginas, cerrando con un punto final y abriendo nuevos temas por escribir, creando nuevas sensaciones, nuevas etapas, nuevas experiencias. Todo lo que es verdadero, todo lo honesto, todo lo justo, todo lo amable, todo lo que es de buen nombre, si hay virtud alguna, si hay algo digno de alabanza, en esto hay que pensar. Estamos para ti en facebook.com/motivacionalafamilia.
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Así fue como la conocí. Tirada en el suelo, maltratada, triste y asustada. Intenté ayudarla como pude, mientras ella me contaba lo que le había sucedido. Todo pasó muy rápido. Le hablé acerca de un lugar donde podían ayudarla, pero ella insistía en marcharse. Le di la información necesaria y, para serles bien sincero, pensé que nunca la volvería a ver. Pero no fue así. Solo unos días después, llegó a

una nueva conciencia en el exterminador. Operación PR. Efecto.

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1: Arranca Timeline y hoy tenemos una razón especial para celebrar a una verdadera reina del pop. Madonna cumple 68 años y vuelve a ocupar los titulares de todo el mundo. La fecha está generando una nueva ola de homenajes a una artista que transformó la música pop, la imagen y la cultura popular durante más de 4 décadas. Y hay un detalle que hace todavía más especial este cumpleaños. Madonna continúa activa musicalmente y este año ha vuelto a generar conversación con nueva música y una imagen que sigue desafiando las reglas sobre lo que significa envejecer dentro de la industria del entretenimiento. Desde Like a Virgin hasta Vogue, su influencia permanece intacta y varias generaciones siguen descubriendo sus canciones. Así cerramos Timeline, celebrando a una mujer que convirtió la reinvención en su mejor canción.
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0: 1:04.
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1: Yo no puedo menospreciar esos temas que para nuestros hijos son importantes. La indiferencia castiga, hiere, nos distancia. El menospreciar. Yo cuando etiqueto a uno de mis hijos es hiriente. Cuando los etiqueto, cuando le comparo, es fácil tener un hijo favorito. Esaú era el favorito de Isaac, del papá, y Jacob era el favorito de la mamá. Es fácil. ¿Por qué Esaú era el favorito del papá? Porque era un hombre de casa, de pelo en pecho. Y Jacob le gustaba cocinar y quedaba en la casa con la mamá. Entonces, ¿quién era el favorito de quién? Es fácil tener un hijo favorito en la casa. Tenga cuidado, tenga mucho cuidado, porque en silencio los dos quieren saber que son amados igualmente. Una posiblemente nunca estudia y saca A en todo y la ponen de ejemplo y da los discursos, y el otro hasta en educación física tiene tutoría. Y usted llega a las reuniones de familia, ¿y de quién habla? Y en silencio el tigre se pregunta, ¿alguna vez dirá algo bonito de mí y me querrá? ¿O se avergüenza de mí? ¿Cómo me doy cuenta que te avergüenzas de mí? Porque cuando van donde la abuela, usted no deje regañarlo y decirle, no toque, no quiebre, no haga, recuerde que su abuela. Entonces, ¿para qué me lleva? ¿Te sientes orgulloso de mí, mamá? ¿O será que llevas un odio reprimido que lo sacas conmigo?
2: Estamos en la tercera parte de una extraordinaria conferencia por nuestro director y anfitrión del programa, Sixto Porras, acá en Enfoque la Familia. Estamos hablando sobre cómo sanar el dolor del pasado para construir una familia fuerte en el presente. Les saluda Esteban Porras de Enfoque la Familia, donde ayudamos a las familias a mejorar en Cristo a través de capacitación y educación en línea. Hoy lanzamos una pregunta. ¿Es posible abrazar a un hijo que nos recuerda a un pasado doloroso? Hoy vamos a conversar sobre cómo la sanidad personal es indispensable para no proyectar nuestras frustraciones en la siguiente generación. Y escucharemos este llamado a soltar las amarras y recuperar nuestra ilusión por la familia.
1: En este programa de televisión en vivo entra la llamada. Dice, ¿por qué no puedo abrazar a mi hija mayor? Me es fácil abrazar a mis hijos menores, pero cuando mi hija mayor se me acerca, yo la rechazo, la separo de mí. Y ya con lágrimas en sus ojos me lo ha dicho muchas veces. ¿Por qué no puedes abrazarme, mamá? Quebrantada su voz, le pregunto, ¿cuándo nació su hija? Ah, bueno, esa es otra historia. Yo era un adolescente y mi novio y yo, usted sabe. Y él se fue. Me abandonó estando embarazada. Si los hijos son regalo de Dios, herencia de Dios, bendición del cielo, ¿por qué no puede abrazar? Porque no se ha perdonado a ella misma. No ha encontrado la gracia de Dios. Y la hija le recuerda su adolescencia. Hasta que Dios nos sane tu corazón de las experiencias vividas, te será difícil abrazar la hija que nació, que no pediste, que no esperabas. El menosprecio, etiquetamos, la burla nos hace sentir menospreciados. Las heridas de la infancia se van a reflejar mientras nuestros hijos van creciendo. Yo tengo que tener cuidado. Déjeme ir terminando con esta parte. ¿Qué frena el reconciliarnos cuando las heridas aún duelen? Es difícil la convivencia. Por ejemplo, mi mamá tuvo que enfrentar momentos muy duros. Por ejemplo, hasta encontrar a mi papá en su propia cama con otra mujer. Recogerlo a mi papá en algunos momentos totalmente ebrio de la calle. No era fácil. Papá venía de rodar el mundo desde los 14 años. Ahí comenzamos a nacer nosotros. Si mi mamá hubiese volcado su frustración, su dolor contra nosotros, nos hubiese dicho, su papá es un irresponsable, su papá es un adúltero, su papá, y hubiese envenenado nuestro corazón. Lo que quiero decirles es lo siguiente. Si usted cuenta la historia a sus hijos a partir del dolor, los convierte en víctimas. Otra vez. Si usted cuenta la historia a sus hijos a partir del dolor, usted los convierte en víctimas. Pero si usted perdona, vive el proceso, suelta esas amarras del pasado, entrega, bendice, cuida su corazón, sana su corazón. Cuando usted cuente la historia, usted trae lección de vida a sus hijos. ¿Cómo lo comprendí? Cuando mi mamá muere, mamá muere muy joven, a los 57 años. Mis hermanos y yo estamos reunidos en un momento de reflexión profundo. Mi hermano menor dijo, qué extraño. ¿Cómo es que nosotros, conociendo todas las historias de dolor de mi mamá, sabiendo quiénes le dañaron, quiénes le lastimaron, cómo es que nosotros, conociendo todas esas historias, no podemos odiar? Y en ese momento yo fui consciente que mi mamá se paró en medio para cortar la herencia de dolor que venía lastimando las generaciones, y ella decidió que ese dolor no alcanzaría a la siguiente generación. Eso es lo que usted tiene que hacer.
2: 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Continuamos con el programa.
1: Que frena la reconciliación cuando la actitud hiriente persiste. Por eso es importante que nosotros nos reconciliemos primero con Dios y con nosotros mismos. La familia es la que queda cuando todo el mundo se va en los momentos difíciles. Es tu familia la que queda, porque es un vínculo que no se disuelve. Es un vínculo que trasciende con el tiempo. Usted necesita garantizar a sus hijos que estaremos juntos para siempre, que nada hará separación entre nosotros. Usted tiene que entrenar a sus hijos para que cuando entren a la adolescencia, ellos sepan que lo van a ver a usted viejo, anticuado, arrugado, que no sabe usar la tecnología. Y comenzarán a observar tus errores y tienen que entrenarlo y decirle, te vas a decepcionar de mí, pero quiero decirte, nunca dejaré de amarte, yo siempre estaré contigo. Y si tú pasas el río de la decepción y llegas a amarme como soy y perdonar mis propios errores, tú encontrarás un padre y una madre que estarán contigo el resto de tu vida. Porque es la única forma de trascender, es soltando las amarras del pasado para recuperar mi capacidad de amar. Cierra tus ojos. ¿Hay todavía amargura retenida en tu corazón? ¿Te compararon tus padres? ¿Te abandonó tu padre y vives con temor de que tu cónyuge te abandone y por eso lo celas, le controlas? ¿Hay una raíz en tu corazón que te arranca todavía ira, enojo y a veces la explotas contra tus hijos? Todos tenemos que aprender a hacer el viaje al corazón. un viaje que nos permita sanar las heridas que hoy afectan mi relación. Hablo sobre el matrimonio con esperanza con mis hijos. Lo hablo con ilusión a pesar de las cosas que hemos vivido. Como hombre, como esposo, como padre, como abuelo, yo te pido perdón. Yo te pido perdón si tu padre te abandonó, si tu padre nunca cumplió lo que prometió. Yo te pido perdón si en algún momento tu padre o tu madre envenenó tu corazón contra el otro padre y has tenido que luchar con esas palabras. Dile, Dios, aquí estoy. Ayúdame a escribir una historia nueva, una historia de sanidad, una historia que restaure, una historia que sane. Yo no puedo seguir pensando que todos los hombres son iguales. Yo no puedo seguir pensando que es imposible recuperar mi capacidad de amar. Yo tengo que creer en el amor, en la restauración, en la unidad. Tengo que poner solidez a nuestra familia. No puedo seguir amenazando con divorciémonos, separémonos, dejémonos. Ayúdanos, Dios mío, a eliminar aquello que nos lastima. Y es personal, está aquí adentro de mí. Si en algún momento ves que aflora algo que te dice que hay algo que tratar del pasado, que aflora con ira, con enojo, con amargura, entrégalo esta noche. Y dile, Señor, yo no nací para quedar atrapado en el pasado. Yo nací para vivir en paz, en armonía. Abrace a su cónyuge si está a su lado. Perdóname. Perdona mis errores. Caminemos juntos. Disfrutemos este viaje. Hagamos agradable el recorrido. Que nada ni nadie haga separación entre nosotros. Superemos los momentos difíciles. Y hoy una vez más elijo que caminemos juntos hasta el final. Dímelo. Cuando te duela, dímelo y yo pediré perdón. Dímelo. Cuando te lastime, dímelo. Para aprender a trabajar esto, enséñame a amarte y amar a nuestros hijos. En el nombre de Jesús. Amén. Pídale a Dios que te haga consciente de esto, de este momento. Dos cosas debe pedir a Dios. Hazme consciente del honor que tengo, de amar y de ser amado, y llena mi corazón de gratitud por el privilegio que tengo de amar a alguien más. Hazme consciente. Si tú no eres consciente, solo eres alguien ocupado, que siempre está ocupado, pasan los años y un día abres tus ojos y te preguntas, ¿qué pasó? ¿Cómo mis hijos crecieron? Lo que quiero decirte hoy es, pide a Dios que te haga consciente del momento que vives, porque es único, no vuelve, y que llene tu corazón de gratitud. Amén.
2: Reconocer que necesitamos la gracia de Dios para sanar es el primer paso hacia una familia sólida. No fuimos creados para vivir atrapados en el pasado, sino para disfrutar de la paz y la armonía que solo Cristo puede dar a nuestro corazón. Que cada paso que demos hoy sea para restaurar el amor y la unidad en nuestro hogar. Usted puede ir a ver esta conferencia en nuestro canal de YouTube, puede disfrutarla completa. Vaya a YouTube y coloque en el buscador ¿a dónde quieres llegar en la vida? Por Enfoque a la Familia. ¿A dónde quieres llegar en la vida? Por Enfoque a la Familia. Puede ir a buscarlo, escucharlo, compartirlo con otras personas de su familia y juntos experimentar sanidad. Gracias por estar con nosotros. Se despide Esteban Porras de Enfoque a la Familia, donde ayudamos a las familias a mejorar en Cristo.

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0: 2 en punto.
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5: ¿Sabía que cosas hermosas resultan de circunstancias difíciles?
6: Creo que la situación más difícil que hemos enfrentado son los 3 combates contra el cáncer que mi esposo ha tenido que luchar. Pero esto nos ha unido. Ahora nos sentimos más cerca que nunca.
5: Esta historia fue contada por Xi Ling, la emperatriz de China, y su problema con el árbol de mora. Ella descubrió que una pequeña polilla gris estaba dejando sus huevos sobre el árbol. Con la idea de destruir los capullos, ella echó uno de ellos en una olla de agua hirviendo. Y para su sorpresa, este empezó a mostrar algo que brillaba, un hilo plateado. En el proceso de resolver un problema, la emperatriz descubrió la seda. Un pensamiento final. Los problemas que un esposo y una esposa experimentan pueden mantenerlos lejos, lejos del gozo de su relación. Pero las parejas que continúan comprometidas y se esfuerzan por superar los problemas pueden descubrir algo especial: la belleza de la aceptación incondicional. Soy Dennis Reini y esto es Vida Real en Familia.
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0: 3, 1 minuto.
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2: Buenos días, amigos. Soy el pastor Jonathan Agüero. Bienvenido a otro programa de Aliento para tu alma. Hoy estamos aquí en este segmento fenomenal. Sabes que creo que no hay cosa más frustrante que necesitar algo de emergencia y encontrarte con un aparato que está fuera de servicio. Recuerdo cuando era niño, mis padres en ocasiones especiales me llevaban a un parque de diversión aquí en Miami que se llamaba Malibu Castle Park. Era un castillo con un puente y había un lago, habían carritos para correr, había mini golf y dentro del castillo era un arcade, o sea, videojuegos hasta que te canses. Y esto obviamente era antes que saliera el primer Nintendo, o sea, eran tiempos donde uno no podía jugar juegos en su casa todavía, así que salíamos. Cuando mis padres me llevaban a este lugar, salíamos mi hermana y yo del carro y no podíamos contener la emoción. Yo salía corriendo hacia el castillo y había un juego que era mi favorito. Se llamaba Space Ace, un juego de 1984, que ya tiene sus añitos, y era animado. Y toda esa emoción que yo tenía al salir del carro y al correr hacia el castillo, de repente se me bajaba cuando veía un rótulo pegado en la máquina que decía Out of order, que significa fuera de servicio. Hoy yo quiero hablarte un poquito acerca de estar fuera de servicio. ¿Qué significa cuando algo está fuera de servicio? Es, bueno, simplemente que no está funcionando algo debidamente, no está funcionando correctamente, no se puede usar. El objeto no está cumpliendo el propósito por lo cual fue diseñado y creado. Y Space Ace fue creado para divertir a niños como yo, pero lo único que yo veía en esa pantalla era una pantalla negra devastadora, la experiencia. Intenté pegarle unas cuantas patadas. Ustedes se acuerdan que en los tiempos antiguos se arreglaban los electrodomésticos a golpes, ¿verdad? El televisor no te funcionaba, dale una cachetada. Pero no me funcionó, estaba fuera de servicio. Yo hoy les tengo una mala noticia y una buena noticia, pero no le voy a dar para escoger cuál quieren escuchar primero. Le voy a compartir la mala primero. Hay muchas personas, incluso gente que ama a Dios, creyentes, que hoy en día están fuera de servicio. Hay mucha gente que están funcionando, pero no de acuerdo con las especificaciones de su Creador. Hay muchas personas, tú puedes estar viviendo, puedes estar respirando, puedes estar caminando, durmiendo, pero no quiere decir que estás funcionando de acuerdo a cómo Dios te creó para que funciones. Y de eso quiero hablarte hoy un poquito. ¿Por qué es que hay gente que está fuera de servicio? Estuve pensando en esta pregunta y en realidad creo que hay tres razones por qué a veces estamos caminando por la vida pero fuera de servicio. La primera es por ignorancia. Ignorar es solamente no saber. Muchos de los que me están escuchando quizás conocen a Jesús, quizás hay personas que no conocen mucho de Dios, pero cuando aquellos que sí conocen a Jesús comenzamos a dar los primeros pasos en la fe y comenzamos a entender cosas que antes nunca habíamos entendido, nunca sabíamos, y aprendimos que, por ejemplo, cosas básicas, que Dios nos ama. Aprendimos que Él tiene un propósito y un plan para nuestra vida, que fue escrito desde antes que la tierra existiera. El problema de algunos no es que están rotos, sino que están desenchufados. Pudiera ser que haya algún amigo o amiga hoy que me estén escuchando que nunca habías escuchado de que Jesús te amaba y que Él tiene un plan extraordinario para tu vida. O quizás hay alguien que sí lo sabía, pero no entendías lo grandioso que era eso, lo que significa que Dios te ama incondicionalmente. Y el Espíritu Santo te lo está revelando en el día de hoy. Jeremías 29:11, uno de mis favoritos versículos, dice: pues yo sé los planes que tengo para ustedes, dice Dios. Son planes para lo bueno y no para lo malo, para darles un futuro y una esperanza. Yo creo que ese pasaje puede cambiar así en un instante el concepto erróneo que quizás tú tenías de Dios. A veces pensamos de Dios que Él es un gruñón, que no es un aguafiestas, que no quiere que la pasemos bien, que no se ofende cuando nos reímos y está buscando a ver cuántas fallas tenemos en una hora para luego disciplinarnos. Y eso no es el corazón del Padre. Como Padre bueno, Él desea darnos lo bueno y no lo malo. También desea darnos un futuro y una esperanza. A veces es porque ignoramos quién es Dios y la bondad de Dios para nosotros. Por eso es que a veces estamos fuera de servicio. Pero solo queda que nosotros nos conectemos, nos volvamos a enchufar con nuestro Dios para que podamos conocer de verdad y comenzar a estar en servicio en vez de fuera de servicio. Otra razón por qué a veces estamos fuera de servicio es por vagancia. Otra manera de ponerlo es saber pero no hacer. La mayoría de los que están conectados aquí conmigo conocemos quizás cuáles son las cosas que a Dios le agrada y conocemos cuáles son las que no le agradan, pero saberlo no es lo mismo que hacerlo. Correcto. Usted puede saber que a su esposa le encanta vacacionar en cruceros, pero otra cosa es ir y comprar dos boletos en Norwegian en vez de hacer lo que tú prefieres y reservar un resort en las montañas. Si me da pereza buscar la presencia de Dios y cumplir mi asignación, mira, Dios no va a perder. ¿Quién es el que pierde? Pierdo yo. Es cierto que determinarte a cumplir el propósito de Dios te va a llevar a veces a tener que tomar decisiones difíciles. Es cierto que determinarte a cumplir el propósito de Dios a veces te va a llevar a morir a tu yo. Pero la recompensa vale la pena y no se compara con nada que tú puedas lograr por ti mismo. Jeremías 32:19 dice: tus proyectos son grandiosos y magníficas tus obras. Se está refiriendo a nuestro Dios, a tu Padre. Tus ojos observan todo lo que hace la humanidad para dar a cada uno lo que merece según su conducta y los frutos de sus acciones. Por ignorancia es que a veces estamos fuera de servicio. Pero de las tres opciones o las tres razones por qué a veces gente está fuera de servicio, la que más me pegó fuerte es esta tercera. Hay gente que está fuera de servicio porque ha perdido la fe. A veces diferentes circunstancias y procesos de la vida nos llevan a perder la fe de que Dios puede hacer grandes proezas y milagros por medio de nosotros o en nosotros. David es uno de los personajes más destacados de la Biblia. Es muy fácil ser inspirado por tantas cosas, ¿verdad? Como, bueno, su deseo de pelear contra este grandulón Goliat. Podemos ser inspirados por su amistad con Jonatán, por tantas canciones compuestas y su endereza como músico, por su paciencia huyendo de Saúl, que lo quería matar. Pero al mismo tiempo, es difícil creer que este personaje, que es mencionado en casi la mitad de la Biblia, también fue culpable de romper la mitad de los mandamientos. La mitad, pastor, sí. David codició la esposa de Urías, 1. Cometió adulterio con ellos, 2. Se la robó de las manos de su esposo, 3. Le mintió a Urías, 4. Y eventualmente cometió asesinato y lo mató, 5. 5 de los 10 mandamientos. El que tiene un corazón de acuerdo a la voluntad de Dios. Mira, yo quiero hoy cerrar con esto. Dios destinó este día para ponerte en servicio. Algunos, con solo enchufarte con Dios, ya estarás back online. Otros, la revelación de Dios hoy quizás por primera vez llegó a tu vida y entendiste que Dios tiene un propósito para tu vida. Que es, y quizás el otro grupo, los que han perdido la fe, los que están desanimados y recostados junto al camino, los que han dejado que otros sirvan al Señor, pero has tomado una postura cómoda. Hoy Dios te llama para ponerte en servicio. Hoy Dios te está diciendo, ponte en servicio. Y si hoy llegó la revelación de Dios a tu vida y quieres comenzar a caminar de acuerdo al Señor, quiero que repitas esta oración conmigo brevemente. Di: Señor Jesús, reconozco que soy pecador. Hoy me arrepiento de mis pecados. Te abro mi corazón. Entra en él y enséñame a vivir una vida que te agrada, porque no quiero estar recostado junto al camino, perdiendo mi tiempo. Hoy quiero que tú me pongas en tu servicio. Que Dios te bendiga, querido amigo. Te felicito si hiciste esa oración. Será hasta la próxima.
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3: La temperatura actual 90 grados, es una noche bonita para sacar ese calorcito a pasear. No te quedes en casa apagando tu propio fuego. Sal y busca a alguien con quien refrescarte. Hablando de algo fresco, vamos a tocar el nuevo exitazo de Paulina Rubio, Me Quema. Bébete sorbo a sorbo el champán de la vida, pero cuidado, elige bien con quién quieres descorchar la botella. El fuego.

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4, 2 minutos. ¿Sabías que llorar es bueno para tus ojos? Las lágrimas sirven para matar las bacterias que se encuentran en los ojos. Estas son tan poderosas que incluso pueden reducir los riesgos de los agentes bioterroristas como el ántrax. No restrinjas y llora si lo necesitas. Tu salud emocional y física mejorará.

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2: En este mensaje tratamos el siguiente caso de una mujer que descargó su conciencia de manera anónima en nuestro sitio conciencia.net, autorizándonos a que la citáramos.
3: Tengo una amiga que hace un año perdió a su papá. Una amiga de ella, que supuestamente ve espíritus, la contacta todos los días con su papá y platica con él como cualquier otra persona. Me encantaría saber su opinión al respecto.
2: Este es el consejo que le dimos. Estimada amiga, siempre ha habido historias y cuentos de hadas, tanto de brujas buenas como de brujas malas, tales como las brujas del Oriente y del Occidente en El Mago de Oz. Hay actualmente una serie, tanto impresa como a modo de película, que presenta en detalle la vida de brujos buenos como también de brujos malos y la escuela en la que aprenden la magia. Cuando vemos al Hombre Araña y a Superman en la pantalla gigante, no creemos que sean personajes de la vida real. Ni las payasadas de un ratón que habla, ni el horror que produce el ver a un gigantesco gorila convencen a nadie de que existan. Y sin embargo, muchos han llegado a creer que hay buenos espíritus y que los médiums pueden comunicarse con ellos. La presencia de médiums que tienen consultorios en su casa y ponen un aviso enfrente nos recuerdan que los espiritistas sí existen. Pero ¿en realidad son intermediarios o médiums entre nosotros y el mundo de los espíritus y de aquellos que han muerto? Usted nos preguntó lo que opinamos al respecto, pero lo que importa acerca de esta situación no es lo que pensamos nosotros, sino lo que piensa Dios. En las Sagradas Escrituras hay referencias a los espíritus, pero los espíritus siempre son dirigidos por Satanás. Por eso el mensaje de Dios respecto a esos espíritus es: no acudan a la nigromancia ni busquen a los espiritistas, porque se harán impuros por causa de ellos. ¿Cómo pueden los médiums, los espiritistas y los adivinos saber algo acerca de los muertos? Es porque se lo ha revelado Satanás, aunque es posible que los médiums ni se den cuenta de que es Satanás quien les está dando a conocer esa información. Sin embargo, en algunos casos es obvio que los espiritistas no son más que embusteros que se especializan en hacer que desaparezca el dinero de sus víctimas. Saben apenas lo suficiente acerca del ser querido como para poder engañar al incauto de modo que crea que en realidad está comunicándose con un familiar o un amigo que ha perdido. Su amiga está tan afligida por la muerte de su padre que ha hecho precisamente lo que Dios ha prohibido. Esperamos que no esté gastando todos sus recursos en ese esfuerzo por comunicarse con su padre terrenal en vez de comunicarse con el Padre Celestial, a quien San Pablo describe como el Padre que nos tiene compasión y el Dios que siempre nos consuela. Así que le aconsejamos que ore por ella para que Dios la proteja y para que ella le dé a él la oportunidad de que llene ese vacío en su vida. La acompañamos en oración, Linda y Carlos Rey. El consejo completo, que por falta de espacio no pudimos incluir en esta edición, puede leerse con solo pulsar el enlace en conciencia.net que dice Caso de la Semana y luego el enlace que dice Caso 156.
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3: Llega Timeline y una de las artistas más inquietas del pop acaba de cambiar nuevamente de rumbo. Charlie XCX sorprende con su séptimo álbum, Music, Fashion, Film. Un proyecto que marca un giro hacia el rock después del enorme impacto que consiguió con su etapa anterior y el fenómeno de Brat. El nuevo trabajo incorpora guitarras, riffs y una estética inspirada en la historia del rock, pero mantiene elementos electrónicos característicos de su sonido. Incluso la portada reúne referencias a figuras como John Cale, Martin Scorsese y Marc Jacobs. La crítica ha recibido positivamente esta transformación, y Charlie vuelve a demostrar que no está dispuesta a quedarse dentro de una sola etiqueta musical. Esto fue Timeline, porque en el pop también hay artistas que prefieren romper las reglas. Timeline.
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0: existen variedades de té y formas de acompañarlo, pero nada como un tecito de manzanilla en la presencia del que todo lo puede. Tecito de manzanilla con la doctora María Burton. María, ¿sabes qué? He estado pensando que tenías mucha razón. Esto de las pruebas, las aflicciones, son cosas que nos pasan a todos y son difíciles de evitar. ¿Y sabes qué, María? La experiencia que he tenido durante esta semana, conseguí a una de mis amigas que está pasando por algo similar y pude ayudarla.
1: Ese es el propósito, Anabel. Tristemente, la tendencia que tenemos como humanos es que siempre queremos ver que la persona que está pasando por pruebas, que está pasando por aflicciones, tribulaciones, ay, no está en relación con el Señor, cometió un pecado, ay, está pagando consecuencias. Y yo no quiero decir que el Señor tiene solamente un método. No, el Señor, que es soberano, puede hacer con la persona lo que Él quiera para arrastrarla, traerla hacia Él, porque nuestra naturaleza pecaminosa, Anabel, hace que nos alejemos del Señor. Y cuando tomamos decisiones incorrectas que desobedecen lo que el Señor ya ha dejado en su palabra, sí sufrimos consecuencias. Pero lo importante aquí es que no siempre las aflicciones son consecuencias del pecado. A veces son cosas que pasan para que tú consueles a otro. La palabra de Dios en 2 de Corintios, capítulo 1, del 3 al 4, es perfecta para esto. Bendito sea el Dios y Padre de nuestro Señor Jesucristo, Padre de misericordia y Dios de toda consolación, el cual nos consuela en nuestras tribulaciones. ¿Para qué? Para que podamos, ¿qué, Anabel? También nosotros consolar a los que están en cualquier tribulación. ¿Por medio de qué? De la consolación con que nosotros somos consolados. Entonces, cuando nosotros estamos pasando por aflicciones, aprendemos. Casi siempre, Anabel, cuando nos está yendo mal, es cuando buscamos más del Señor.
0: Sí.
1: Entonces, es cuando tú buscas al Señor y el Señor se revela a ti. Abres la palabra y el Señor se revela. Además, Juan 16:33 dice, en el mundo tendréis aflicciones, pero confiar en mí, que yo he vencido al mundo. Entonces, dos escrituras bíblicas muy edificantes, muy constructivas, para que erradiquemos esos malos consejos que a veces recibimos de otras personas. Lo que hay es que mostrarle a esas personas que la mano de Dios siempre está lista para restaurarnos. Que cuando uno va a dar un consejo, tiene que medir bien sus palabras, porque puede ser que en vez de consolar, desanimes más a la persona.
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5 en punto. ¿Sabías que el 44% de ganadores de la lotería pierden todo lo que tienen en los siguientes 5 años? La mala administración de sus finanzas hace que los ganadores sean más pobres de lo que eran antes de sacarse el premio mayor de la lotería. Asimismo, ellos reportan no sentirse más felices después de obtener este dinero. Ninguna ganancia material proporciona la felicidad duradera porque esas cosas tienen una fecha de caducidad. Invierte tu vida en algo que realmente valga la pena.

0: renuevo mi esperanza mientras repito esa promesa de Jesús. En el mundo tendréis dificultades, pero ánimo, yo he vencido al mundo. Juan 16:33.
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2: Hola, hola, ¿qué tal, amigos? Un saludo cariñosísimo, cariñosísimo, cariñosísimo. Yo soy Norma Pinzón, dándole la más cordial bienvenida a este programa de Pildoritas y Reflexiones para tu corazón, para tu alma, para tu espíritu. ¿Cómo están? ¿Cómo se sienten? Espero que muy bien. Gracias por cumplir esta cita, gracias por ser fieles oyentes de este programa, aquellos que llevan ininterrumpidamente tantos años escuchándome. Otros que interrumpieron, pero han vuelto a encontrar el programa. Y otros que hasta ahora están conociendo el programa. A todos ustedes, muchísimas gracias. Y qué linda oportunidad que pases la voz y puedas compartir con otras personas para que escuchen Pildoritas y Reflexiones. Gracias a todos los afiliados que toman este programa y lo tienen como parte de su programación en sus diferentes horarios, en la madrugada, en la noche, en la tarde, bueno, en los horarios que siempre determinan, que creen que es mejor para su audiencia. Pero muchas gracias por tener en cuenta este programa y muy frecuentemente estamos recibiendo de nuevas emisoras que quieren tener Pildoritas y Reflexiones en su programación, y esto de verdad me pone muy feliz, pero sobre todo con una responsabilidad muy grande, porque cada vez es mi oración que más y más personas crezcan en la fe, crezcan y maduren para que podamos, maduren espiritualmente, a eso es lo que me quiero referir, maduren espiritualmente para que podamos ser más efectivos, para que podamos ganar más almas para el Señor. Así que muchísimas gracias a todos los que me escuchan a través de la internet www.cbclavoz.com, a través de los diferentes afiliados a MFM en toda América Latina, llegando hasta España, y también con la posibilidad de descargar aplicaciones en tu celular, en tu tableta. Así que listos para comenzar este programa, y lo vamos a hacer con Danilo Montero y este tema que es muy importante. Que todos sepamos quiénes somos en Cristo. Yo sé quién soy yo. Él nos encontró perdidos y tal vez en un pasado turbulento, pero fuimos rescatados y, como dice la palabra, llamados de la oscuridad a su luz admirable, para que proclamemos, para que hablemos de esta hermosa verdad, de que Jesús murió, resucitó, está vivo, y a través de este sacrificio hemos sido limpiados de un pecado que nos correspondía a nosotros, pero que Él murió en esa cruz para hacernos libres de ese pecado. Entonces todo está listo para comenzar nuestro programa de hoy y vamos con este tema: Yo sé quién soy yo. Bienvenidos.

sé quién soy yo, dando la apertura musical, Danilo Montero con este tema. Tesoro en el cielo, se llama esta reflexión. Mateo 6:21 dice, porque donde esté vuestro tesoro, allí estará también vuestro corazón. Cuando era niña, con mis hermanas nos gustaba sentarnos una al lado de la otra sobre el baúl grande de cedro de mamá. Allí ella guardaba nuestros suéteres de lana y las manualidades en crochet y bordadas de la abuela. Valoraba mucho el contenido del baúl y confiaba en que el olor fuerte de la madera de cedro espantaría las polillas para que no destruyeran lo que estaba dentro. La mayoría de las posesiones materiales pueden ser destruidas por los insectos o el moho, o alguien puede robarlas. Mateo 6 nos insta a enfocarnos especialmente en las cosas que tienen valor eterno. Cuando mi madre murió a los 57 años, no había acumulado muchas posesiones terrenales, pero me gusta pensar en lo que atesoró en el cielo. Recuerdo cuánto amaba a Dios y lo servía en silencio, cuidando fielmente a su familia, enseñando en la escuela dominical, siendo amiga de mujeres abandonadas por sus esposos, consolando a mujeres jóvenes que habían perdido a sus bebés, y oraba. Después de perder la vista y quedar en silla de ruedas, siguió amando a los demás y orando por ellos. Nuestro verdadero tesoro no es lo que acumulamos, sino en qué o quién invertimos nuestro tiempo y pasiones. ¿Qué estamos atesorando? ¿En el cielo, sirviendo al Señor? Nuestra verdadera riqueza es lo que invertimos en la eternidad. Tesoros en el cielo. 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

Él sigue siendo él. Yoeli Beck compartiendo con nosotros aquí en Pildoritas y Reflexiones. Declaración de dependencia. Juan 15:5 dice: separados de mí, nada podéis hacer. La madre de Laura luchaba contra el cáncer. Una mañana, una amiga de Laura, quien por años había quedado minusválida por una parálisis cerebral, oró con ella. Señor, tú haces todo por mí. Por favor, haz todo por la mamá de Laura. Laura se conmovió ante la declaración de dependencia de Dios de su amiga. Al reflexionar sobre aquella ocasión, dijo: ¿con qué frecuencia reconozco que necesito a Dios en todo? Es algo que debo hacer todos los días. Mientras Jesús vivió en este mundo, demostró una dependencia continua de su Padre. Se podría pensar que como Jesús era Dios en cuerpo humano, tenía las mejores razones para ser autosuficiente. Sin embargo, cuando las autoridades religiosas lo cuestionaron por trabajar en el ritualmente establecido día de reposo, ya que ese día él había sanado a alguien, respondió: de cierto os digo, no puede el Hijo hacer nada por sí mismo, sino lo que ve hacer al Padre. La dependencia de Jesús en el Padre establece el mejor ejemplo de lo que significa vivir en comunión con Dios. Cada respiración es un regalo de Dios, y Él quiere que vivamos llenos de su fortaleza. Cuando amamos y servimos mediante nuestras oraciones y nuestra entrega minuto a minuto a su palabra, estamos declarando nuestra dependencia de Él. No orar es declarar nuestra independencia de Dios. Yo me declaro 100% dependiente del Señor. Y siempre, siempre, siempre le digo: Señor, por favor, no me sueltes de tu manito y no permitas que yo me aparte de tu camino ni a derecha ni a izquierda. 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

0: Diálogo íntimo, Marco Brunet compartiendo con nosotros. Y rápidamente te recuerdo que puedes escribirme a pildoritas@cbclavoz.com, pildoritas@cbclavoz.com, que puedes visitar el Facebook de nuestro programa Pildoritas y Reflexiones con Norma Pinzón, oficial. Oficial, no puede faltar esa palabra cuando busquen oficial, y allí me puedes saludar, colocar que te gusta esta página, seguirme, compartir lo que publico allí, y también me puedes seguir a través de Instagram, npinzón, pildoritas y reflexiones. Recordarte también que puedes ir a una librería más cercana cristiana, solicitar el libro de Pildoritas y Reflexiones 365 No Temas de Norma Pinzón, que si no lo tienen, lo piden, díganle, miren, queremos tener ese libro aquí para que ellos lo soliciten a su distribuidor. Y siempre al mundo entero a través de Amazon.com. Buenos días, Norma, yo te escucho todas las noches por Nuevo Continente. Muchas gracias por tus pildoritas, son preciosas, bendiciones. Camilo Riveros Montaña, desde mi ciudad, Bogotá, desde mi país, Colombia, a través de esa gran radio Nuevo Continente. Gracias por reportar sintonía. Hola, Norma, soy una oyente tuya y me gusta mucho escuchar tus reflexiones. Me ayudan mucho. Saludos desde Perú. Bendiciones para ti y tu familia. Luz Abigail Saravia Guerra, desde Perú. Gracias, preciosa. Una jovencita que nos sigue porque los jóvenes también les gusta Pildoritas y Reflexiones. Hola, buenas noches, bendiciones. Desde Managua, James. James, gracias por reportar sintonía, Managua, Nicaragua. Gracias. Hola, Norma, me encanta tu programa, te escucho desde Paraguay. Dios hace grandes cosas a través de ti. Dios te bendiga siempre. Muchas bendiciones. Cecilia Espinola, me llamo. Gracias desde Paraguay, tan lindos. Ya saben, toda mi gente de Paraguay, vamos a estar orando para ver cuándo papá Dios nos permite estar por allí. José Solórzano dice, saludes, bendiciones. Él está en Honduras. Gracias, José, de cortas palabras, pero reporta sintonía, que eso es muy importante. Dios te bendiga, Norma, te hablo y te saludo desde República Dominicana. Me encantan las pildoritas, las escucho, las leo. Es una bendición este libro. Me estoy leyendo Pildorita 85, Proverbios 9:10. ¡Qué lindo! Isabel de los Santos, una linda oyente de Pildoritas y Reflexiones, que ya tiene el libro de Pildoritas y Reflexiones. Muchas gracias, Isabel de los Santos de República Dominicana, que ya tiene el libro. Qué alegría saberlo y que lo estás disfrutando, que ha sido de bendición para tu vida. Identifico, ya regreso, por favor, no se vayan, que hay más pildoritas y reflexiones.
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Vuelvo a tus pies, Carrie Hope, compartiendo con nosotros aquí en Pildoritas y Reflexiones para tu corazón, para tu alma, para tu espíritu. Si acabas de llegar a nuestra sintonía, estamos felices que seas parte de este programa, que seas parte de esta programación. Gracias de corazón por unirte a esta señal satelital. Gracias por encender tu radio, tu computadora, por descargar la aplicación en tu celular, en tu tableta, de la manera que nos escuches. Y también siempre agradezco a los que se toman el tiempo de reportar sintonía, que visitan el Facebook oficial del programa, colocan que les gusta esta página, que me siguen y que por allí también me saludan y testifican lo que Papá Dios ha hecho a través de este espacio, al igual que en Instagram, que me pueden seguir y me pueden saludar a través de también de allí. N. Pinzón, Pildoritas y Reflexiones. Muchas, muchas, muchas gracias. Esta reflexión se llama Brazos Abiertos. Segunda de Samuel 22:7 dice: en mi angustia invoqué al Señor y mi clamor llegó a sus oídos. Saidi y su familia tienen una filosofía de brazos abiertos y casa abierta. La gente siempre es bienvenida en su casa, en especial los que están afligidos. Dice él, esta es la clase de familia donde creció en Liberia junto con sus 9 hermanos. Sus padres siempre recibían a otras personas como parte de la familia. Saidi afirma, crecimos como una comunidad, nos amábamos unos a otros. Todos nos encargábamos de todos. Mi papá nos enseñó a amar a cada uno, a cuidar a cada uno, a proteger a cada uno. Cuando el rey David estuvo necesitado, encontró esa clase de cuidado amoroso en Dios. En 2 Samuel 22 y en el Salmo 18 se registra su cántico de alabanza a Dios por las formas en que él lo había refugiado a lo largo de toda su vida. En mi angustia invoqué al Señor y clamé a mi Dios. Él oyó mi voz desde su templo y mi clamor llegó a sus oídos. Dios lo había librado muchas veces de sus enemigos, incluso del rey Saúl. Alababa al Señor por haber sido su fortaleza y libertador cuando se refugió en él. Aunque nuestras aflicciones pueden parecer pequeñas en comparación con las de David, Dios nos recibe con agrado cuando corremos a él en busca de protección. Sus brazos están siempre abiertos. Por eso cantamos a su nombre. Dios, gracias, porque siempre serás mi refugio. Brazos abiertos. 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

refugio, la voz de Daniel Calvetti compartiendo con nosotros aquí en Pildoritas y Reflexiones. Deleitarse en el libro. Josué 1:8 dice: nunca se apartará de tu boca este libro de la ley, sino que de día y de noche meditarás en él. Tezunduko es la palabra que siempre he necesitado. Un término japonés que alude a una pila de libros en la mesa de noche, esperando ser leídos. Los libros sirven para aprender o escapar a un tiempo o lugar diferente, y me encantan las delicias y las reflexiones que se encuentran en sus páginas. Por eso, la pila sigue allí. La idea de que podemos encontrar deleite y ayuda en un libro es aún más cierta para el libro de los libros, la Biblia. Veo el aliento que genera sumergirse en la escritura, en las instrucciones de Dios a Josué, el nuevo líder designado por Dios, a quien se le encomendó guiar a los israelitas

Noche meditarás en él, para que guardes y hagas conforme a todo lo que en él está escrito. Aunque Josué tenía el libro de la ley, necesitaba consultarlo regularmente para recordar quién era Dios y lo que deseaba para su pueblo. ¿Necesitas hoy instrucción, verdades y aliento? Al leer la Escritura, alimentarnos de ella y obedecerla, podemos saborear todo lo que contiene. Padre, que pueda escuchar tu voz a través de tu palabra. Su voz, su compañía, su guianza, su instrucción, para saber el camino que debemos seguir. Pildoritas y reflexiones. Vamos con Danilo Montero y este tema que dice: cree solamente en Dios.

voz de Danilo Montero. Arruinar la foto de Jesús. Dice Juan 3:30, es necesario que Él crezca, pero que yo mengüe. Cuando el pastor de mi iglesia hizo una pregunta difícil a nuestra clase sobre la vida de Jesús, levanté la mano. Acababa de leer la historia, así que lo sabía, y quería también que los demás supieran que yo sabía. Después de todo, soy maestro en la Biblia. Qué vergüenza sería quedar mal delante de ellos. Pero ahora estaba avergonzado de mi miedo a la vergüenza. Entonces bajé la mano. ¿Soy así de inseguro? Juan el Bautista muestra una mejor manera de proceder. Cuando sus discípulos se quejaron de que la gente estaba empezando a dejarlo a él para seguir a Jesús, Juan dijo que se alegraba de escuchar eso. Él era un simple mensajero. Yo no soy el Cristo, sino que soy enviado delante de Él. Es necesario que Él crezca, pero que yo mengüe. Juan comprendía que el objetivo de su existencia era Jesús, el que viene del cielo y es sobre todos, el Hijo de Dios que dio su vida por nosotros. Él debe recibir toda la gloria y el reconocimiento. Toda la atención que atraigamos hasta nosotros la desvía de nuestro Señor. Y como Él es el único Salvador y la única esperanza para el mundo, todo reconocimiento que le robemos termina perjudicándonos. Decidamos salir de la foto y dejar que solo aparezca Jesús. Es mejor para Él, para el mundo y para nosotros. Padre, ayúdanos a decrecer para que Jesús crezca. Pildoritas y reflexiones. Y con esta reflexión les digo gracias por habernos acompañado en otra edición de Pildoritas y Reflexiones. Regala una sonrisa que no te cuesta nada y haces felices a los que te rodean. Te mando el abrazo tierno, Diosito cariñoso para ti. Ya sabes que esperamos tu correspondencia. Visita el Facebook oficial del programa. Visita el Instagram, npinzón, Pildoritas y Reflexiones. Sígueme por allí, por favor. Y también, saben que aquí los estaremos esperando. Por favor, no falten a esta cita. Me despido con este tema que va de anillo al dedo con esta reflexión: arruinar la foto de Jesús. En la voz de René González, que dice: ¿de qué nos vale? Nos encontramos en la próxima edición. Chao, chao.

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0: 6, 2 minutos.
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4: El pobre trabaja para el rico. El que pide prestado se hace esclavo del prestamista. Siembra maldad y cosecharás desgracia. Con el palo que pegues, serás golpeado. Dios bendice al que es generoso y al que comparte su pan con los pobres. Aleja de ti al buscapleitos, y se acabarán los problemas. Al que convence con su sinceridad, el rey le brinda su amistad. Dios protege al sabio, pero pone en vergüenza al mentiroso. He leído lo que dice la Santa Biblia en Proverbios capítulo 22, versículos desde el 7 hasta el 12. Hola amigos, soy Donizetti Barrios y les doy una cordialísima bienvenida a Promesas de Dios. Un abrazo fraternal. Rompe costillas para cada uno de ustedes. Gracias por estar a esta hora en nuestra sintonía. Muchas gracias por contarle a otras personas cómo es que nos pueden escuchar. En tercer lugar, gracias por escribirnos y contarnos con detalles cómo este programa les está ayudando. No que les está ayudando, sino cómo, de qué manera. Que usted me diga con ejemplos, mire, tal día, a tal hora, sucedió esto, escuché esto. Que usted me pueda dar detalles acerca de la forma como este programa les está mejorando positivamente la vida. Y en cuarto lugar, gracias, gracias, muchísimas gracias por orar por nosotros cada día. Ese detalle de que se acuerde de nosotros y que cuando conversa con papá Dios le pida por nosotros, es un detalle muy significativo y de mucho valor, muchísimo. Iniciamos nuestro espacio en el día de hoy dando gracias a papá Dios. Nos estamos acostumbrando a ser personas muy agradecidas. En lugar de estarnos quejando por todo, en lugar de estar criticando todo, lo que hacemos es darle gracias a Dios, cambiar de actitud frente a la vida y aprender a ser agradecidos, no porque no haya cosas malas, sino porque resaltamos las buenas y eso nos da la moral, el ánimo para vencer las cosas malas, para corregirlas y para tornarlas en positivas. Demos gracias al Señor en esta oportunidad por cada uno de esos encuentros que nosotros tenemos con alguna persona que nos dice algo de valor. Posiblemente uno se encuentre en la fila de un banco a una persona que le dijo algo a uno que es valioso. Posiblemente un vendedor ambulante en la calle fue usado por Dios para hacernos caer en la cuenta de algo. Tal vez cuando uno va en el autobús y se sienta al lado de uno alguna señora que le cuenta a uno algo de su vida, tal vez Dios usa a esa señora para hablarnos. Bueno, démosle gracias a Papito Dios por ello. Señor Dios Todopoderoso, gracias por esos encuentros que aparentemente son casuales con personas que tal vez nunca hemos visto en la vida y tal vez después de ese momento nunca más veremos, pero que tú usas para hablarnos, para advertirnos. Gracias por esos seres que nos pueden aleccionar, que nos pueden brindar una palabra sabia en un momento determinado. Gracias por esos encuentros que enriquecen nuestra vida. Gracias, Señor Jesús. Amén.

Convierta su problema en una oportunidad. Cada obstáculo enfrenta a una persona consigo misma. La forma en que respondemos a los obstáculos en nuestro camino es algo importante. El mejor ejemplo de un obstáculo en la Biblia es el del gigante Goliat, que confrontó e intimidó a los ejércitos de Israel, incluyendo a los hermanos de un joven pastor de ovejas llamado David. Por supuesto, sabemos que los hermanos de David decidieron no hacer nada con el obstáculo que se les presentó, mas David no. La diferencia entre David y sus hermanos fue esta. Ellos vieron al obstáculo y lo imaginaron tan grande que no podrían golpearlo. Pero David lo vio tan grande que no podía errar el golpe. La manera en que usted mire cualquier obstáculo en su vida hace que todo sea distinto. Permita que cada nuevo obstáculo lo fuerce a ir al siguiente nivel en Dios. Ningún obstáculo lo dejará de la misma manera en que lo encontró. Usted será mejor o peor como resultado de esa confrontación. Sin embargo, tenga en mente un hecho importante sobre los obstáculos. Su duración es limitada. Muchas veces nos preocupamos por algo del año pasado que ni siquiera podemos recordar ahora. Una de las grandes mentiras del diablo es que las cosas no cambiarán, que no pasarán. Los mediocres tienen la tendencia a dejarse sojuzgar y avasallar por los obstáculos. Pero los grandes líderes siempre se levantan por encima de ellos. Usted y yo debemos ser como aquel gran hombre al que le preguntaron quién le había ayudado a vencer los obstáculos de la vida. Y respondió, los demás obstáculos. Debemos ser como una cometa que se levanta contra el viento, haciendo que trepe más y más alto. Cada problema tiene una debilidad, una respuesta. Puesto que muchos de los obstáculos que enfrentamos se relacionan con el dinero, la perspectiva correcta es saber que si se puede resolver con una libreta de cheques, no es realmente un obstáculo, es un gasto. Alguien ha dicho que un obstáculo es lo que vemos cuando quitamos los ojos de la meta. Mantenga los ojos en la meta y recuerde que no estamos solos en la lucha, porque sabemos que a los que aman a Dios, todas las cosas les ayudan a bien. Esto es, a los que conforme a su propósito son llamados. Lo dice la Biblia en Romanos 8:28. Hablando con propiedad, en tiempos de adversidad, usted no tiene un obstáculo con el cual tratar. Tiene una decisión para tomar. En medio de circunstancias increíbles, crea.

0: Hoy es el día para que cobres tu cheque por la fe en el Banco de la Fe.
1: Aquí está tu cheque para el día de hoy para que lo puedas cobrar por la fe en el Banco de la Fe. Este cheque debes firmarlo, endosarlo, apersonarte de él, adueñarte de él y cobrarlo por la fe en el Banco de la Fe. No intentes cobrarlo en otro banco porque no lo van a reconocer y no te lo van a pagar. Debes cobrarlo en el Banco de la Fe y de manera personal, no pidiéndole a un familiar o a un amigo que te cobre este cheque. Tú mismo, ante Papito Dios, debes cobrar este cheque porque Él es el que lo ha girado. El cheque lo estoy sacando del libro de cheques del Banco de la Fe de Charles Spurgeon, de la serie Grandes Devocionales de Libros Clie. Y el de hoy se encuentra en el libro de los Salmos, en la Biblia, el capítulo 115, versículo 12. Jehová se acordó de nosotros, nos bendecirá. En cuanto a mí, podría firmar en mi propio nombre este primer testimonio. ¿Podrías hacerlo tú? Sí, Jehová se acordó de nosotros, nos ha consolado, nos ha liberado y nos ha guiado. En su paternal providencia ha tenido memoria de nosotros y no nos ha dejado un solo momento de nuestra vida. Siempre nos tiene presentes. Tal es el significado de la palabra acordarse. Así ha sucedido siempre y así acontecerá en lo porvenir. Sin embargo, en muchos casos hemos podido comprobar de un modo clarísimo esta su providencia. Y podríamos recordarlo a los demás llenos de gozosa gratitud. Sí, Jehová se acordó de nosotros. La frase que sigue es consecuencia lógica de la anterior. Dios no cambia. Y, como lo hizo en el pasado, así también lo hará en el futuro. Ahora bien, acordarse es sinónimo de bendición. Empero no se trata de conclusiones dictadas por la razón, sino de afirmaciones de la palabra inspirada por Dios. Estas afirmaciones están respaldadas por el Espíritu Santo. Nos bendecirá. Esto quiere decir cosas grandes e incomprensibles. Lo indefinido de la promesa tiene un alcance verdaderamente infinito. Nos bendecirá como Dios bendice, y su bendición será eterna. Por tanto, digamos agradecidos, bendice, oh alma mía, a Jehová.

0: ¡El correo!
1: Veamos lo que ha traído el cartero para el día de hoy. En este sobre hay un mensaje especial de parte de Papá Dios para ti, que eres muy especial para Papá Dios. Y es por ello que el Señor ha movido tiempo, espacio, circunstancias y personas para el producir que en este día y a esta hora justamente tú estés escuchando lo que Dios te dice. Cuando le ayudas al pobre, a Dios le prestas, y Él paga admirables intereses sobre tu préstamo. Lo dice la Biblia en Proverbios 19:17.

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2: Aquí estamos iniciando la segunda parte de Promesas de Dios a través del sistema satelital CBC. Donizetti Barrios acompañándote. Les motivo para que nos escriban. Nuestro apartado postal es el 2889 Miami, Florida, 33144, Estados Unidos. Si tiene acceso a la internet, sería muy bueno recibir un correo suyo en promesas@cbclavoz.com. Promesas@cbclavoz.com.

esta hora estás escuchando Promesas de Dios a través del sistema satelital CBC La Voz. Donizetti Barrios acompañándote con mucho cariño. Entró en una elegantísima peluquería de Nueva York. Solicitó varios servicios: teñido y ondulado del cabello, pulido de uñas, masaje facial, sombreado de los ojos, pestañas postizas y pintura de labios. La empleada de la peluquería, perfecta profesional, sonrió y prometió realizar el trabajo a la perfección. Hasta aquí, nada de particular. Eso es lo que ocurre siempre en los negocios de la belleza refinada. Lo raro del caso, lo sintomático, lo alarmante si se quiere, es que el cliente no era una señorita deseosa de acrecentar su belleza, ni una madura dama tratando de conservarla. El cliente que solicitó esos servicios era un joven alto y robusto de 26 años de edad, de pelo largo, abundantes bigotes, cuerpo atlético y miembros musculosos como para jugar fútbol. El señor Jack Winters, presidente de una de las más grandes compañías de cosméticos en los Estados Unidos, dijo en una conferencia de prensa que cada día aumenta el número de hombres que se maquillan y usan productos de belleza igual que las mujeres. Es la moda del unisex, la nueva tendencia de la juventud, la última conquista del espíritu rebelde, la máxima creación de la filosofía del placer hedonista, carnal y sensual. A pesar de que todavía producen al menos un ligero levantamiento de cejas, esas cosas ya no asombran. Se habla de ellas en la Biblia. La Biblia anuncia que en los últimos días de la humanidad se repetirán las costumbres de Sodoma y Gomorra. Se olvidarán las normas normales de la vida. El temor de Dios será ridiculizado. Los 10 mandamientos dados por Dios para dirección de la humanidad serán quebrantados y serán pisoteados los valores absolutos de ética y moral. Y todo eso en nombre de la libertad, la individualidad y los derechos humanos, la confraternidad y el amor. Hay un aspecto triste de todo eso, y es que aunque el hombre niegue la existencia de Dios y niegue por lo tanto la existencia de valores morales absolutos, como quiera paga la consecuencia de la infracción de esos valores que él dice que no existen. Solo Cristo, transformando la vida de quien lo busca, puede darle al hombre su verdadero sentido de dignidad. Solo Cristo le da al hombre su razón de ser. Dios tiene un alto valor por tu vida. Nadie jamás podrá pagarte lo que Dios piensa que tú vales. Tal vez para mucha gente tú no valgas nada, pero para Dios tú vales su propia vida. Para Dios tú eres tan importante que Él es capaz de dar su vida por ti. ¿Y lo hizo? Sí. Jesucristo murió en la cruz y derramó su sangre. ¿Por qué? Porque te ama. Ese es el único motivo, la única razón. Porque te ama. ¿Por qué? Porque Él te ama y porque eres importante para Él, porque tú significas mucho para Dios. ¿No lo sabías? Yo te invito para que hoy aceptes ese gran amor de Dios por ti. Ya no vivas de espaldas al ser que te ama tanto y que dio la vida por ti. Yo te invito para que hagas una sencilla oración de fe y de todo corazón le digas a Jesús que tú ya conoces de ese amor, te has enterado de ese amor que Él tiene por ti y que tú quieres amarle igual y entregarle tu vida. Di esta sencilla oración conmigo. A ver, anímate. Di conmigo, Señor Jesús. Eso, muy bien. Señor Jesús, otra vez. Aquí estoy, escuchando en este programa que tú me amas mucho. Yo te quiero dar las gracias por amarme tanto. Gracias por el hecho de que mi vida valga tanto para ti. Gracias, Jesús. Nadie puede amarme como tú. Nadie en este mundo estaría dispuesto a dar lo que tú diste por mí. Quiero entregarte mi corazón. Entra en él. Hazte dueño de mi vida. Transforma mi ser. Jesús, yo creo que eres el Hijo de Dios. Creo que moriste en la cruz, derramando tu sangre para perdonar mis pecados. Gracias, Jesús. Amén.
Si hoy por primera vez has hecho esta oración, o hoy te has reconciliado con Papito Dios, me gustaría mucho que me escribieras y me contaras. No solamente porque quiero saber de ti, orar por ti, saber dónde vives, en qué ciudad, en qué país, sino porque puedo mandarte vía internet material de desarrollo espiritual completamente gratis, con el único deseo de mejorar tu vida, de enriquecerte. Escríbeme. El correo al cual me puedes escribir por internet es promesas@cbclavoz.com. Repito, promesas@cbclavoz.com. Y también, si lo quieres hacer a través del correo convencional, correo aéreo, hazlo a apartado postal 2889, Miami, Florida 33144, Estados Unidos.

La estrella de música cristiana Katy Trocoli cuenta cómo su ministerio ha llenado un lugar importante en su vida. Al estar todavía soltera a los 42 años, comprendo que quizá nunca daré a luz un hijo. Sin embargo, Dios me ha obsequiado con historias de mujeres que han escogido la vida en vez de un aborto como resultado de oír una canción que escribí. En un concierto en Dallas, Texas, Estados Unidos, acababa de interpretar una canción cuando se oyó por los altoparlantes la voz de una mujer de 21 años. Hablaba de que estando embarazada de su segundo hijo, la animaban a abortar. En esa época, ella había ido a uno de mis conciertos en que yo canté la oración de un bebé. Pero si debo morir antes de nacer, oro que guardes el alma de mamá. Perdónala, Señor. Ella no sabe que tú me diste la vida. El Espíritu Santo utilizó esa canción para que la mujer tomara su decisión, quedarse con el bebé. Dios me ha mostrado que por medio de esa canción han nacido más hijos de los que pude haber tenido.

0: Donnie, toma por favor tu Biblia y compártenos una linda promesa de Dios para que la podamos reclamar en este día.
1: Filipenses 4:19 dice en la Biblia: Mi Dios pues suplirá todo lo que os falta conforme a sus riquezas en gloria en Cristo Jesús. Qué desesperante es saber que se viene un compromiso encima, que debemos pagar, que tenemos una reputación que proteger, que no queremos que nadie vaya a decir, mala gente, mala paga, miren esas personas, no se puede confiar en ellas. Nosotros queremos es al contrario, que digan, oye, qué gente tan honesta, tan puntual, tan correcta, ¿verdad? Entonces, uno se afana. ¿Por qué? Porque sabe que se llega la fecha del cumplimiento de una obligación financiera y todavía no tiene el dinero. Y qué bueno que Dios nos dice, yo supliré todo lo que te falta, porque tengo muchas riquezas en gloria en Cristo Jesús. Mi Dios pues suplirá todo lo que te falta a ti, conforme a esas riquezas que tiene, no esas pobrezas, no es que va a ver cómo consigue para darte una manito. Tiene suficiente para darte riquezas en gloria en Cristo Jesús. Vamos a orar y vamos a confiar en que Dios te va a proveer de manera sobreabundante. Papito Dios, esta es una oración sencilla. Simplemente para decirte gracias porque tú suples la necesidad de esta persona para cubrir la necesidad que tiene. Tú la suples porque tienes grandes riquezas en gloria en Cristo Jesús destinadas a cubrir las necesidades de esta persona. Y te damos las gracias en el nombre de Jesús. Amén. Cuando Dios haya respondido de manera asombrosa, milagrosa, esta oración, ten la amabilidad. No dejes pasar muchos días, mañana y mañana. No, no, no. Inmediatamente, ten la amabilidad de escribirme y contarme qué fue lo que sucedió.

0: Amigos, el tiempo se me ha acabado. Gracias por habernos acompañado en esta audición. Por favor, cuando se levante de su cama, no ponga los pies en el suelo. No, ponga las rodillas para comenzar el día con oración. Es el deseo de Dios y el mío, el de Donizetti Barrios, que ustedes sean prosperados en todas las cosas y que tengan salud, así como prosperan sus almas.
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0: 7:03.
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1: Trabajador muere en accidente mientras realizaba labores de mantención en minera escondida. Peligro para la salud. ISP enciende las alarmas por fármacos adelgazantes sin registro sanitario. Cámara aprueba ley antibarricadas 2.0 y proyecto avanza al Senado.
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1: Hola, ¿qué tal? ¿Cómo están? Les saluda Francisca Cárdenas, conductora de CNN Chile, y les doy la bienvenida a esta nueva edición de Noticias junto a Radios Regionales. El gobierno asegura que la incorporación de Chile al Escudo de las Américas estará limitada por la legislación y soberanía nacional. Sin embargo, sus alcances continúan generando debate político y serán parte de las materias que deberá abordar el canciller Francisco Pérez Mackenna en el Congreso. Así nos cuenta Sebastián Riz.
2: Hola, ¿cómo están? Claro, no fue el primer discurso del presidente José Antonio Kast en la Asamblea General de las Naciones Unidas, o tal vez alguna reunión bilateral que haya mantenido el mandatario con distintos presidentes de distintos países que estuvieron esta semana en Nueva York, sino que fue justamente el anuncio que realizaba Cancillería y también el presidente José Antonio Kast, que informaba que Chile se adhería entonces al Escudo de las Américas, una instancia impulsada por el presidente Donald Trump el 7 de marzo durante este año y que hasta este minuto Chile había mantenido un rol de observador. Bueno, eso cambió y generó distintas reacciones parlamentarias también de distintos analistas internacionales y sobre todo por la definición o por las diferencias entre el comunicado emitido por la Cancillería chilena y también por el Departamento de Estado de Estados Unidos. Por el lado de la Cancillería chilena se habló solamente de un trabajo conjunto, colaborativo y el traspaso de información para el combate contra el crimen organizado, mientras que por parte del comunicado emitido por el Departamento de Estado de Estados Unidos hablaba también de otros temas, por ejemplo, temas de seguridad económica, también temas de, evidentemente, lucha contra el crimen organizado. Todo esto tuvieron que aclararlo las autoridades durante esta jornada, así que los invito a que escuchemos las declaraciones tanto del canciller Francisco Pérez Mackenna como del viceministro del Interior y la CEGOP, Claudio Alvarado.
3: El aterrizaje concreto de las cosas prácticas que vayan a generarse a partir de esto va a ser siempre, siempre, respetando las normas, la legislación y la constitución de cada país.
4: Aquí no estamos hablando de acciones operativas, de ingreso de fuerzas militares de otros países. Aquí estamos hablando de una cosa muy distinta. Estamos hablando de un acuerdo de carácter político, de un acuerdo que tiene como propósito intercambiar información de inteligencia, de tener acceso a tecnología de última generación.
2: Claro, ahí escuchábamos entonces las aclaraciones que realizaban parte de las autoridades de gobierno. ¿Por qué? Porque había preocupación por distintos sectores opositores y que fue despejada un poco por las autoridades de la moneda. Por ejemplo, el ministro de Seguridad, Martín Arrau, mencionaba que este acuerdo no va a permitir acciones de militares extranjeros o policías extranjeras en territorio nacional. Tampoco es una obligación, por ejemplo, aumentar el presupuesto de defensa u otro tipo de preocupaciones que también existía desde los sectores opositores, por ejemplo, con la pérdida de la soberanía o de la toma de poder para la suscripción de acuerdos económicos con países que no están coordinados tal vez con el pensamiento del presidente Donald Trump, como lo puede ser, por ejemplo, China. Bueno, todo esto fue despejado, pero mantienen todavía las discrepancias y las observaciones y las críticas que realizan analistas internacionales y también sectores de la oposición. ¿Por qué? Por lo que lo comentaba, por la diferencia entre lo que dice el comunicado por parte del Departamento de Estado de Estados Unidos y también por parte del comunicado de Cancillería. Todo esto es importante, pero también hay que mencionar que esto no se trata de un tratado internacional ni un memorándum internacional, sino que es una especie de instancia voluntaria donde participan los países del hemisferio occidente para combatir el crimen organizado. Todas estas preguntas probablemente y estas incógnitas de la exigencia que tiene formar parte del Escudo de las Américas serán preguntadas, por ejemplo, al canciller Francisco Pérez Mackenna en la interpelación que se va a llevar a cabo el lunes en el Congreso.
0: ¿Qué pasa a Santiago? No le pasa a Chile. ¿Qué pasa en Concepción?
1: Tras superar las expectativas de demanda de los operadores para renovar sus máquinas, incorporarán 186 microbuses de alto estándar en el Gran Concepción y 10 en Los Ángeles, modernización que se proyecta concretar a fin de año.
0: Osorno.
1: Mediante el programa Red Local de Apoyos y Cuidados, decenas de personas en situación de dependencia funcional severa y sus cuidadores recibieron asistencia integral, acompañamiento y ayudas técnicas domiciliarias.
0: Viña del Mar.
1: La implementación de cámaras con tecnología de lectura de patentes permitió recuperar 43 vehículos con encargo por robo en Viña del Mar, reforzando la seguridad y los patrullajes preventivos.
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1: El ISP emitió una alerta sanitaria por la venta ilegal en redes sociales de inyectables para bajar de peso. La autoridad advierte graves riesgos para la salud al desconocerse su composición y falta de supervisión médica. María Belén Araya nos cuenta más al respecto.
5: El Instituto de Salud Pública emitió una advertencia a la ciudadanía por la creciente oferta y comercialización informal a través de redes sociales y plataformas digitales de productos inyectables para adelgazar de peso y que no cuentan con registro sanitario oficial en el país. Desde la Agencia Nacional de Medicamentos enfatizaron que estos productos son completamente ilegales y representan un grave peligro. Al adquirirlos en canales no regulados, los usuarios se autoinyectan sustancias de las que se ignora su real composición, origen, esterilidad y condiciones de almacenamiento. La preocupación apunta especialmente a fórmulas que prometen contener semaglutida, principio activo indicado para la diabetes tipo 2 y obesidad que exige estricto seguimiento médico. Entre 2020 y agosto de 2026, el ISP ya ha contabilizado 1.324 reportes de sospecha de reacciones adversas ligadas a este fármaco.
1: Las operaciones de minera escondida permanecen suspendidas tras la muerte de un trabajador que realizaba labores de mantención. Sernagio Min desplegó un equipo para investigar el accidente, mientras la empresa y el sindicato esperan esclarecer las circunstancias en que ocurrió el hecho. Los detalles los trae Javier Vera.
6: Durante la tarde del miércoles, un accidente ocurrió en la minera escondida en la región de Antofagasta y dejó a un trabajador sin vida mientras cumplía labores de mantención en una pala de extracción. En detalle, el hecho fue confirmado por Sernagio Min a través de su cuenta de X, en un comunicado en el que lamentaron el fatal accidente y que el director nacional, Mauricio Lorca, instruyó el despliegue inmediato del equipo regional para recabar antecedentes e iniciar la investigación. Desde la minera escondida lamentaron el fallecimiento del trabajador y detallaron que el accidente ocurrió mientras realizaba labores de mantención en el área de la mina y que tras el accidente la compañía informó de inmediato a las autoridades y activó sus protocolos internos. Por su lado, desde el Sindicato de Trabajadores de Minera Escondida confirmaron que el fallecido era socio de la organización y precisaron que el accidente ocurrió mientras cumplía labores de mantención a una pala de extracción. En la misma línea, el sindicato exigió una investigación exhaustiva, ya que hace pocos meses se registró otro accidente de alto potencial en la misma área, y en ese momento habían solicitado reforzar las medidas de seguridad.
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1: La denominada Ley Antibarricadas 2.0 fue aprobada en general por la Cámara con 89 votos a favor, 41 en contra y 3 abstenciones. La iniciativa amplía las conductas sancionadas por obstaculizar la circulación y ahora continuará su tramitación en el Senado. Los detalles los tiene Carlos Maturana.
7: La sala de la Cámara de Diputadas y Diputados aprobó en general el proyecto conocido como Ley Antibarricada 2.0, iniciativa que forma parte de la agenda de seguridad del Ejecutivo. La propuesta obtuvo 89 votos a favor, 41 en contra y 3 abstenciones y continuará su segundo trámite constitucional en el Senado. El proyecto modifica la regulación incorporada por la Ley 21.208 y amplía las conductas sancionadas. La propuesta busca que se considere no solo la interrupción completa de la circulación, sino también la obstaculización total o parcial del tránsito de personas y vehículos de funcionamiento de servicio de transporte. Durante la discusión, parlamentarios del Frente Amplio y el Partido Comunista realizaron reserva de constitucionalidad, dejando constancia de sus reparos respecto de la iniciativa. Por su parte, el diputado del Partido Republicano, Leandro Kunzmann, abordó los alcances que a su juicio tendría la iniciativa para los habitantes de Valdivia.
8: Estamos contentos con la votación que hubo el día de hoy, que pone en especial relevancia las barricadas en una ciudad como Valdivia, que nosotros tenemos un conflicto permanente con el puente Pedro de Valdivia, en que cada vez que hay una protesta universitaria o de otro tipo, se toman el puente poniendo en peligro vidas, desde la Isla Texas, ¿cierto?, y el sector costero, Niebla, incluso Corral. Dios no quiera hay un accidente automovilístico, una persona infartada o de otra enfermedad de gravedad y no pueda pasar por el puente. Eso es algo que viven los valdivianos prácticamente todos los años y todos los meses.
7: La Cámara también aprobó una indicación que establece que estas disposiciones no serán aplicables cuando una persona se encuentre ejerciendo legítimamente su derecho a reunión, huelga o manifestación pacífica. Ahora el proyecto continuará su discusión en el Senado.
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1: La empresa naviera Cruz del Sur anunció un alza en las tarifas de los transbordadores del canal de Chacao a contar del 1 de octubre, afectando el cruce hacia la comuna de Ancud, producto del incremento del diésel.
0: Rancagua.
1: La comuna de Rancagua será sede de la fecha clasificatoria de la Freestyle National League, instancia competitiva que reunirá destacados exponentes urbanos en una jornada que busca promover la cultura juvenil local.
0: Iquique.
1: Autoridades locales e instituciones educativas coordinaron la habilitación y mejoramiento de establecimientos educacionales de Iquique con el objetivo de optimizar la infraestructura, asegurar condiciones dignas para las comunas escolares y fortalecer la enseñanza.
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1: El exceso de agua en fases vulnerables del frutal amenaza con generar partiduras y proliferación de hongos a especias de exportación, mientras la Seremi de Agricultura entrega recomendaciones técnicas y monitorea predios rurales. Auri Morales con los detalles.
9: El paso del sistema frontal en la zona centro-sur del país alertó al sector agroexportador de la región del Ñuble, donde productores de cerezas advirtieron el riesgo de perder desde un 50 hasta la totalidad de sus cosechas debido a las lluvias proyectadas en la zona. La acumulación de agua coincide con etapas sumamente sensibles en el desarrollo vegetativo de los productos de exportación. La presencia de humedad sostenida sobre las superficies de frutos provoca la partidura de la cereza, además de crear condiciones para hongos y brotitis, lo que inhabilita la fruta para estándares de los mercados internacionales. Ante la amenaza para la economía rural de la región, el Plan de Contingencia Territorial comienza su marcha en conjunto con los municipios y servicios del agro. El Seremi de Agricultura de Ñuble, Juan Luis Enrique Fuentes, llamó a aplicar protocolos.
10: En las próximas horas, la región de Ñuble va a ser afectada por un nuevo frente climático que va a traer precipitaciones. En los sectores de precordillera se esperan sobre 100 milímetros de precipitaciones. En el valle, 50 milímetros, y en el secano costero, cerca los 30 milímetros. ¿Qué significa esto? Que tenemos que estar preparados. Por eso, sí.
9: Entre las recomendaciones se encuentra el manejo de humedad en frutales, verificar el estado de las vías de drenaje para evitar anegamientos en raíces, resguardar las praderas de pastoreo y garantizar el refugio para el ganado. Desde la autoridad regional confirmaron que se mantendrá un catastro continuo en los predios para evaluar el impacto real de las lluvias sobre el volumen final de las cosechas y determinar, de ser necesario, la activación de instrumentos de apoyo o financiamiento de emergencia para los productos afectados.
0: Lo que le pasa a Santiago no le pasa a Chile. ¿Qué pasa en Talca?
1: La cafetería de especialidad Primates Tostadores alcanzó el puesto 23 entre las 100 mejores de Sudáfrica, reconocimiento internacional que destaca su calidad, innovación y posiciona a la comuna de Talca en el mapa cafetero regional.
0: Arica.
1: Especialistas revelaron el rol de los humedales costeros como refugio natural clave para diversas especies desde Arica a Magallanes, destacando la importancia de fortalecer su conservación y manejo sustentable en Arica frente a las presiones del cambio climático.
0: Chillán.
1: Productores de cerezas de Ñuble manifestaron gran preocupación por las intensas lluvias caídas en plena etapa de floración, advirtiendo riesgos de perder hasta el 50% de las cosechas en sectores productivos dependientes de Chillán.
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1: Un estudio permitió resolver una discusión científica iniciada hace 180 años sobre la biodiversidad marina. Los resultados también abren nuevas posibilidades para investigar cómo la distribución de las especies ha cambiado junto con las transformaciones del planeta. Matías Sandoval, periodista de CNN Futuro, nos cuenta todo al respecto.
11: Hola, muy buenos días. Hoy les quiero contar una historia que parece sacada de una novela de detectives. Pero en lugar de pistas, sospechosos y huellas dactilares, tenemos fósiles, dibujos de científicos del siglo XIX y más de 11.000 ejemplares de moluscos. Y todo para resolver un misterio que llevaba nada menos que 180 años. Esta historia comienza con dos reconocidos naturalistas europeos, Rudolf Amandus Filippi y George Brettingham Sorby, quienes durante el siglo XIX estudiaron y describieron gran parte de los moluscos de las costas chilenas, nuestras costas. Ambos trabajaron con especies y fósiles, pero tenían un problema. No siempre tenían acceso a los mismos ejemplares. Y eso provocó que dos especies de pequeños moluscos terminaran siendo consideradas durante décadas como si fueran exactamente el mismo animal. El protagonista de esta historia, un animal que tiene un nombre bastante peculiar y curioso, el colmillo de elefante, aunque no se trata obviamente de un elefante. Estos son pequeños moluscos marinos conocidos como escafópodos, que tienen una concha tubular y curva, abierta por ambos extremos, con una forma que recuerda justamente a un pequeño colmillo, de ahí viene su nombre. Y aquí también viene el misterio. En 1846, Sorby describió una especie. 40 años después, Filippi describió otra. Pero como Filippi no pudo acceder al material que había estudiado Sorby, y también las ilustraciones del naturalista inglés no eran ahí demasiado detalladas, con el tiempo ambas especies terminaron siendo consideradas como una sola. Hasta que investigadores de la Universidad Austral de Chile decidieron volver a mirar justamente estos fósiles. La geóloga Javiera Rocco junto al investigador Sven Nielsen revisaron más de 11.000 ejemplares fósiles que no habían sido identificados. Y entre ellos encontramos estos pequeños colmillos. En total, identificaron 2.103 ejemplares de escafópodos, correspondiente a 11 especies, y de ahí, 4 de ellas eran nuevas. Pero lo más interesante fue que pudieron confirmar algo que llevaba 180 años en discusión. Filippi y Sorby efectivamente estaban hablando de dos especies que eran totalmente diferentes. ¿Cómo lo descubrieron? Comparando cuidadosamente características de las conchas, ahí su longitud, su curvatura, el diámetro, la forma de sus extremos y especialmente la presencia y cantidad de pequeñas costillas en la superficie. Incluso utilizaron microscopios y también herramientas digitales para poder medir mejor estos ejemplares más pequeños. Y ellos no se quedaron solamente con los fósiles. También compararon las piezas con antiguas ilustraciones científicas y revisaron ejemplares históricos que hoy forman parte de las colecciones del Museo Nacional de Historia Natural. Y aquí aparece algo todavía más interesante. Estos fósiles tienen alrededor de 20 millones de años. Es decir, estas pequeñas conchas son una especie de cápsulas del tiempo que permite también saber cómo era la vida marina en las costas de Chile muchísimo antes de que existiéramos nosotros, los seres humanos. Y el estudio encontró además algo que cambia la fotografía de la biodiversidad. Actualmente, muchas especies de moluscos presentan una mayor diversidad hacia el sur de Chile. Pero los fósiles muestran que hace millones de años ocurría justamente todo lo contrario. La biodiversidad de estos animales seguía otro patrón, y eso nos permite entender que la distribución de las especies no es algo solamente estático. Cambia con el tiempo y también responde a las transformaciones justamente de nuestro planeta. Así que detrás de este pequeño colmillo de elefante había muchísimo más que solamente una curiosidad científica. Había un misterio de 180 años y también una pista justamente para entender cómo ha cambiado la biodiversidad de nuestras costas. y así poder abrir la puerta a nuevas líneas de investigación en biodiversidad y también en el campo del cambio climático.
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1: En el marco de la discusión de los proyectos del Ejecutivo en el Congreso, la Comisión de Seguridad aprobó la iniciativa que moderniza la carrera funcional de los oficiales. El informe es de Ornella Mellado.
12: Fue aprobado por unanimidad en la Comisión de Seguridad el proyecto de ley que busca modernizar la carrera funcionaria de carabineros. En detalle, la iniciativa modifica diversos cuerpos legales para actualizar el sistema de incentivos, extender la carrera a los futuros ingresos a la institución y establecer nuevas herramientas de gestión. Uno de sus principales objetivos es incentivar al mérito y la movilidad interna, junto a elevar los estándares de ingreso y actualizar los mecanismos de formación del personal. La propuesta también incorpora nuevos incentivos económicos asociados al desempeño y riesgo de las funciones policiales. El diputado independiente del PPD por la región de Antofagasta, Jaime Araya, se refirió a la aprobación de la iniciativa en la comisión comparando a los carabineros con funcionarios públicos.
13: Están engañando a los carabineros. Yo no me voy a prestar para eso, hay que decirlo con mucha claridad. Los funcionarios públicos reciben un doble sueldo 3 veces al año. Y eso, por eso se llama el bono trimestral. A carabineros se les comprometió un bono trimestral, después se dijo que el bono iba a ser un esfuerzo muy importante para que fuera un sueldo adicional al año. Ni siquiera están presentando un sueldo y llaman bono trimestral a la parcialidad que se está pagando. No pueden estar jugando con la expectativa de los carabineros. Porque si este gobierno tiene plata para pagarle un honorario millonario al señor Cristian Valenzuela, tiene honorarios para pagarle a jóvenes que recién están estudiando, otros que están recién salidos, son los millonarios, ¿por qué no tienen plata para darle un mejoramiento a los carabineros?
12: Finalmente, el proyecto que espera ser debatido en la Cámara de Diputadas y Diputados incorpora herramientas para extender la carrera policial y establece 41 años de servicio para personal de nombramiento supremo y 38 para nombramiento institucional.
1: Y bueno, llegamos al final de esta entrega informativa. Nos volvemos a encontrar, por supuesto, en un rato más con toda la actualización de las noticias. Que estén muy bien. Hasta pronto.
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14: Nick Vujicic nació en Australia en 1982. Sin piernas ni brazos, todo parecía indicar que su vida estaría seriamente limitada. Para muchos, era difícil verlo cuando era un bebé, y más adelante sufrió bullying en la escuela. Sin embargo, sus limitaciones físicas no le impidieron cumplir su propósito de vida. Aprendió a nadar, a escribir, se convirtió en conferencista motivacional. Ha publicado libros en más de 30 idiomas. Se casó en el 2012, tiene 4 hijos y comparte su fe en Jesús por el mundo. La historia de Nick Vujicic nos muestra que es posible vivir con esperanza. Pero la historia de Jesús nos llena de esperanza para toda la vida. 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
18: Hola, hola, bienvenidos al 2004.
19: Top 5, 2004.
18: Ese año había canciones que llegaban desde la radio, otras aparecían en un disco, y algunas simplemente estaban en todas partes. En los clubes, en los autos, en los televisores.

bailando Green and Blues. Fue un año de canciones con personalidad. Algunas hablaban de relaciones, otras de identidad, y otras simplemente tenían esa energía imposible de ignorar.

0: del 2004.
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2: Número 5.
0: Antes de que las bandas de los 2000 necesitaran enormes paredes de guitarras, King demostró que un piano podía ocupar todo el espacio. Esta canción fue el sencillo que presentó al mundo el sonido característico de la banda británica y llegó al número 3 en el Reino Unido. Pero detrás de su sonido aparentemente sencillo, había una decisión poco habitual. King construía su identidad sin utilizar una guitarra como instrumento central. Eso hizo que la canción de piano, voz y batería terminara destacando en medio del pop rock de aquella época. Una melodía sencilla que terminó convirtiéndose en uno de los grandes recuerdos musicales de los 2000.
3: King, Somewhere Only We Know.

0: número 4.
1: En el 2004, Green Day regresó con una canción que no quería pasar desapercibida. American Idiot fue lanzada en septiembre del 2004 y alcanzó el número 3 en las listas británicas. Pero lo verdaderamente interesante estaba detrás del sencillo. La banda había decidido hacer algo mucho más ambicioso que un álbum tradicional de punk rock. Una especie de ópera rock con personajes, historias y canciones conectadas. El disco llevó a Green Day nuevamente al centro de las conversaciones musicales y terminó convirtiéndose en uno de los trabajos más importantes de su carrera. 4 minutos de canción, pero detrás había una historia mucho más grande. Green Day.

0: Número 3.
1: Número 3.
2: Hay canciones que parecen fáciles de recordar desde la primera escucha. This Love tenía una guitarra reconocible, un ritmo particular y la voz de Adam Levine al frente. Aunque el álbum Songs About Jane había aparecido originalmente en el 2002, This Love fue lanzada como sencillo en enero del 2004. Y ese fue el año en que explotó internacionalmente. La canción llegó al número 3 en el Reino Unido y al número 5 en el Billboard Hot 100. Y hay un detalle que explica parte de su conexión. Adam Levine escribió la canción inspirándose en una ruptura sentimental. Una historia personal que se convirtió en un éxito que terminó sonando en todo el planeta.

0: Número 2.
1: En el 2004, Britney Spears dejó claro que el pop todavía podía sonar peligroso. Toxic mezcló electrónica, pop y una producción llena de detalles que le hicieron inmediatamente reconocible. La canción llegó al número 1 en el Reino Unido,

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1: Antes de cerrar este viaje, una canción que convirtió un viejo recurso musical en un éxito completamente nuevo. Eric Price tomó como base elementos de Valerie, la canción de Steve Winwood, y los transformó en una producción de house que llegó al número uno en el Reino Unido en el 2004. Call on Me se convirtió además en uno de esos temas asociados inmediatamente con su época, gracias a su estética visual y su presencia constante en las pistas de baile. Una canción electrónica que parecía sencilla, pero que encontró una forma inteligente de conectar el pasado con el sonido de los 2000. Eric Price.

0: Número uno.
1: Número uno.
2: Y entonces llegó Yeah. Tres nombres, una producción explosiva. Una canción que prácticamente definió el sonido comercial del 2004. Usher, Lil Jon y Ludacris llevaron el crunk y el rhythm and blues a las radios de todo el mundo. En Estados Unidos, Yeah permaneció 12 semanas consecutivas en el

sumaron 28 semanas en el número 1 del Hot 100 durante ese año. Así que cuando escuchamos Yeah, no estamos escuchando solamente un hit, estamos escuchando el sonido del 2004. Usher featuring Lil Jon and Ludacris.

0: Asher convertía el Rhythm and Blues en la banda sonora de una generación. Pero al final, lo que queda no son las listas, quedan las canciones, las que escuchaste en un viaje, las que bailaste, las que aparecieron en aquel viejo reproductor de CD y las que todavía reconoces en los primeros segundos. Este fue el Top 5 del 2004 en Radio Peregrina. La música cambia, los recuerdos no. Hasta la próxima. Paz y amor para todos. Chau.
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0: 8, un minuto.
1: Bethany Hamilton nació en 1990 y desde muy pequeña su pasión por el surf fue una de sus características más visibles. 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
7: 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En las oficinas salitreras de María Elena y Pedro de Valdivia, todos le temen a la Lola. Era una mujer muy linda que se enamoró de un minero, pero él la dejó por otra. Ella, de pena, se tiró al pique de la salitrera y murió. Ahora sale en septiembre con vestido blanco, muy linda de cara, pero con una pata de palo o una pata de mula. Baila en las fiestas de la oficina. Si un hombre la saca a bailar cueca, ella baila toda la noche, pero al amanecer, el hombre aparece muerto de susto en el desierto. Los viejos salitreros dicen: si en la fiesta ves a una mujer muy linda que no conoces, mírale los pies. 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

Hola, ¿qué tal? ¿Cómo están? Buenos días. Qué grato placer de saludarles. Oiga, tenga cuidado con la Lola, la mujer de la pata de palo, ¿eh? Sobre todo en este mes de septiembre. Bueno, son las historias criollas que les contamos en este tiempo de septiembre. Claro que sí, Para, por supuesto, iniciar nuestra cita de cada día. Les queremos dar la más cordial bienvenida a todas y a todos a esta programación en esta edición de día jueves 24 de septiembre. Bienvenidas, bienvenidos, la hora de arrancar.

Esta es la hora de arrancar a través de Peregrina 93.1. ¿Eh? Oiga, revisemos el pronóstico del tiempo para la región de Antofagasta y comencemos realizándolo con Ollagüe. ¿Eh? Fíjese que para hoy jueves Ollagüe registró una mínima de 4 grados bajo cero. La máxima para hoy en Ollagüe será de 23 y estará despejado durante todo el día, pero en la tarde aparece el viento de 40 y 60 kilómetros a la hora en Ollagüe. Para Tocopilla, hoy jueves 24, la mínima de 18 grados, la máxima será de 21. Nublada la mañana, despejado por la tarde en Tocopilla. Mejillones, nublada la mañana, la tarde nublado, variando a despejado. La mínima fue de 17 grados, la máxima será de 22 en Mejillones. Una buena temperatura, un buen día para disfrutar estas tardes primaverales. Ya estamos en primavera 2026. En Mejillones. Ah, dijimos 22 la máxima para hoy, la mínima de 17 hoy jueves 24. Antofagasta, ¿qué hay para Antofagasta? La mínima fue de 17 grados, la máxima será de 20. Nublada la mañana, la tarde estará despejado en Antofagasta. Para Taltal, estará cubierta la mañana. La tarde estará con nubosidad parcial, variando a despejado. Registró una mínima de 16 grados. La máxima será de 20 grados para el día de hoy en Taltal. San Pedro de Atacama, hoy la mínima fue de 6 grados sobre cero. Oiga, buena temperatura tendrá San Pedro, estará bien caluroso. ¿Eh? 28 grados para hoy en San Pedro de Atacama. Y además estará despejado todo el día allá en San Pedro. Calamita, la mínima de 5 grados sobre cero y la máxima será 26, una buena temperatura, también agradable. La mañana estará despejada, pero con viento de 25 y 40 kilómetros a la hora. La tarde también estará despejado, pero los vientos aumentan de 40 a 60 kilómetros a la hora. Hoy jueves 24. ¿Eh? Ya se comienzan a sentir las temperaturas primaverales de lo que es esta jornada, esta estación que está recién comenzando. ¿Eh? Ya, y en este rato aquí en Calama tenemos una temperatura de ¿cuánto? De 9 grados. Ya, 9 grados y va en aumento para llegar a los 26. ¿Eh? Esa es la información que nos entrega la Dirección Meteorológica de Chile con respecto al pronóstico del tiempo para la región de Antofagasta. Esta es la hora de arrancar.

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1: Nacionales. Presupuesto 2027. Gobernadores rechazan recorte del 7% y encarna Hacienda. Las autoridades regionales se reúnen con el ministro Jorge Quirós para frenar la reducción del 7% proyectada por el gobierno frente a diferencias en las cifras. El conflicto se agudizó durante la sesión de la cuarta subcomisión mixta de presupuestos. En dicha instancia, el ministro de la cartera, Jorge Quirós, justificó la disminución de recursos argumentando una subejecución presupuestaria cercana al 20% registrada durante 2025. Sin embargo, los líderes regionales desmienten tajantemente la evaluación del gobierno. Según sus propios registros, la falta del gasto asciende solo a un 4,1%. Municipio de Hualpén anuncia reducción de jornada de clases para el jueves por sistema frontal. El alcalde de Hualpén, Miguel Rivera, confirmó que este jueves habrá una reducción de los horarios de clases en los establecimientos educacionales que dependan del municipio a causa del sistema frontal.
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1: Internacionales. Reino Unido le respondió a Javier Milei tras su discurso en la ONU. El desarrollo de los hidrocarburos es legítimo. Lo hizo a través de un comunicado de sus representantes ante las Naciones Unidas, que hace hincapié en el derecho de autodeterminación de los isleños. Aseguran no tener ninguna duda sobre su soberanía en el territorio en disputa.
0: Deportes.
1: Final increíble y doloroso. La Roja Sub-20 femenina se le va de las manos el oro de los Juegos Sudamericanos. Hasta el minuto 90, Chile estaba venciendo a Venezuela y se quedaba con una inédita medalla dorada en la categoría. Un penal en el epílogo cambió todo. En la tanda se impusieron las llaneras 4-2 y el equipo de Luis Mena alcanza una amarga presea de plata. Los goles perdidos en el tiempo regular terminaron pasando la cuenta.
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Estamos en Radio Peregrina junto a usted, acompañándoles en esta programación de esta jornada. De verdad que nos contenta mucho el poder acompañarles en el día a día. Revisemos las efemérides para este 24 de septiembre. El año 1811, abolición de los derechos parroquiales. Un día como hoy, de 1811, el Congreso de Chile decretó el fin del pago obligatorio por determinados servicios sacerdotales. La medida buscaba terminar con cobros que podían afectar especialmente a las personas con menos recursos. 1818, fundación de San Bernardo. Se funda la ciudad de San Bernardo, actualmente parte de la región metropolitana. Su nombre está relacionado con San Bernardo de Claraval. ¿Qué les parece, ¿eh? 1929, Museo Nacional de Bellas Artes, ¿eh? El año 1929 se inaugura oficialmente el Museo Nacional de Bellas Artes en Santiago, uno de los principales espacios culturales y artísticos de nuestro país. 1973, se disuelve el Congreso Nacional. El 24 de septiembre de 1973, mediante el decreto ley número 27, la Junta Militar decretó la disolución del Congreso Nacional y declaró vacantes los cargos parlamentarios. Es un hecho relevante dentro del quiebre institucional ocurrido ese año 1973. 2018, fallece Vicente Bianchi. El año 2018 falleció el destacado compositor, pianista y director de orquesta chileno Vicente Bianchi, reconocido por sus composiciones inspiradas en la cultura y tradición chilena. 1493, Cristóbal Colón inicia su segundo viaje. El 24 de septiembre de 1493, Cristóbal Colón comenzó su segunda expedición hacia América, partiendo desde Cádiz con una importante flota. 1789, se crea el Sistema Judicial Federal de Estados Unidos. El año 1789, se promulgó la legislación fundamental para organizar el sistema judicial federal estadounidense y establecer, entre otras instituciones, la estructura de la Corte Suprema. 1896, nace F. Scott Fitzgerald. Un día como hoy, de 1896, nació el escritor estadounidense F. Scott Fitzgerald, autor de El Gran Gatsby, una de las novelas más conocidas de la literatura del siglo XX. 1936, nació Jim Henson, Jim Henson, creador de los famosos personajes de los Muppets, que marcaron generaciones de televisión infantil y familiar. 1991, Nirvana lanza Nevermind. El 24 de septiembre de 1991, la banda estadounidense Nirvana publicó Nevermind, el álbum que incluyó canciones como Smell Like Teen Spirit, que se convirtió en uno de los discos más influyentes del rock de los años 90. Oiga, ¿tiene algo de Nirvana ahí usted? Si tiene, podríamos tocar.

El temita, ¿ya? ¿Le parece? Ya, pues, como hoy es jueves 24 de septiembre, también se conmemora el Día Marítimo Mundial, ¿ya? Son hechos importantes que, por supuesto, ocurrieron un día 24 de septiembre. Sigamos compartiendo canciones. Ya, escuchemos a Nirvana.

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0: 9, 2 minutos.
1: Último minuto.
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8: Arranca Timeline y una galaxia muy, muy lejana acaba de mostrar nuevas imágenes. Disney presentó el primer adelanto de Star Wars,
9: Starfighter,
8: la nueva película protagonizada por Ryan Gosling. El actor interpreta a Cade Oberon, un personaje que se verá envuelto en una aventura ambientada dentro del universo de Star Wars. El proyecto está dirigido por Sean Levy y llegará a los cines en 2027. El adelanto presentado en D23 ya generó una enorme expectativa entre los seguidores de la franquicia, especialmente por tratarse de una historia independiente dentro del universo de Star Wars.
9: Esto fue Timeline.
8: Porque algunas galaxias nunca dejan de expandirse.
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0: Estamos en la hora de arrancar a través de Peregrina 93.1. Fíjese que la Seremi de Salud solicitó a los municipios de Tocopilla y Taltal identificar e intervenir los sectores donde se estaría originando una inusual proliferación de moscas, fenómeno detectado durante los últimos días en ambas comunas. El Seremi de Salud, Rodrigo Medina, explicó que el aumento de vectores era una posibilidad posterior a la emergencia climática que afectó a la región. Escuchemos qué es lo que dijo el Seremi de Salud, Rodrigo Medina.
1: Efectivamente hay un aumento de vectores, es lo esperado después de una emergencia como la que tuvimos, donde hubo mucha lluvia, hubo una remoción de masa, entonces es parte de todos los protocolos, incluso internacionales, en las cuales después de cada catástrofe comienzan los vectores, moscas, mosquitos, ratones, incluso se han visto el aumento de gatos callejeros, perros callejeros, que estos aumentan después de este tipo de accidentes que han ocurrido en los meteorológicos, más que nada hidrometeorológicos. La recomendación, debido a estos aumentos tanto de agua acumulada, de humedad y también de remoción de masa, se hace, por ejemplo, aumentarlo con mayor rapidez la descomposición de las basuras más orgánicas y también quedan a exposición otro tipo de elementos por esta remoción de masa. A la comunidad nosotros hacemos el llamado a si van a botar algún tipo de sustancia o basura que sea orgánica en doble bolsa. Ya asegurarse que el recorrido de recolección de basura también no quede expuesto por mucho tiempo, ya, y sobre todo para disminuir enfermedades transmisibles por estos vectores, siempre mantener las cubiertas limpias, ya, las superficies limpias, los alimentos protegidos también para que las moscas o zancudos o incluso ratones no estén en contacto con los alimentos.
0: Nos parece realmente interesante, fíjese lo que manifiesta Rodrigo Medina, Seremi de Salud, con respecto a esta situación de estos bichitos que están apareciendo, sobre todo las moscas, en Tocopilla y en Taltal. La autoridad detalló la combinación de humedad y temperaturas más altas acelera el ciclo reproductivo de las moscas y favorece la descomposición de basura. Así es que hace un llamado para que se tomen medidas, ¿ya? Se suma el uso de mosqueteros en ventana, el lavado adecuado de vajillas y utensilios de cocina y una higiene frecuente de manos, especialmente para reducir el riesgo de enfermedades gastrointestinales. La autoridad sanitaria mantendrá el monitoreo junto a los municipios mientras persista el aumento de estos vectores. Nos parece bastante interesante y qué bien que se estén tomando las medidas ante esta situación. Junto a ustedes, la hora de arrancar.

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2: Nacionales. Oficialismo responde en bloque a críticas opositoras por escudo de las Américas. Buscan generar un ambiente de confusión. El gobierno ha establecido con absoluta claridad que toda cooperación se desarrollará con pleno respeto a la Constitución, a nuestras leyes y a los tratados internacionales suscritos por nuestro país, por lo que sostener lo contrario constituye una acusación vergonzosa y carente de fundamento, que solo busca generar un ambiente de confusión, defienden la UDI, RN, Evópoli y Republicanos.
3: Economía.
2: Advierten que bajar TAG le costaría hasta 800 millones de dólares anuales al fisco y elevaría la congestión. El director ejecutivo del CPI y exministro de Obras Públicas, Carlos Cruz, advirtió que esta alternativa podría comprometer recursos del Estado entre 600 y 800 millones de dólares al año. Cruz también cuestionó los efectos que tendrá una reducción de las tarifas sobre el sistema de transporte de Santiago, apuntando a un eventual aumento del uso de automóvil y de congestión, junto con un menor incentivo al transporte público.
4: Va a aumentar necesariamente la congestión de las autopistas y la congestión de la ciudad, porque va a incentivar el uso del auto. El incentivo del uso del auto va a desincentivar el uso del transporte público. Va a ser una ciudad más ineficiente, en la cual los habitantes de la ciudad lo van a pasar peor.
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2: Internacionales. Zelensky llamó a asfixiar los ingresos de Rusia y apuntó contra China y Corea del Norte. Ante la Asamblea General de Naciones Unidas, el presidente ucraniano advirtió que Moscú mantiene sus objetivos de expansión territorial. Pidió a Xi Jinping utilizar su influencia sobre el Kremlin y denunció el apoyo militar de Corea del Norte a las fuerzas rusas.
1: Deportes.
2: Joaquín Niemann sorprende y volverá a competir en canchas chilenas. La organización del Abierto de Chile anunció que Joaquín Niemann está inscrito para disputar el torneo de golf más tradicional del país. El evento, que data de 1927, tendrá su edición 2026 en las Brisas de Chicureo entre el jueves 1 y el domingo 4 de octubre, donde batallará por quitarle el cetro vigente al nacional Marc Tullo.
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5: La mayoría de los padres que agreden a los hijos lo hacen cuando están en un momento de enojo, de ira o de frustración. No podemos disciplinar a un hijo con cólera, porque cada vez que reaccionamos dependiendo de nuestras emociones negativas, vamos a agredir, sea con palabras que lastimen o hechos que sean recordados para siempre. Recuerde que usted como padre no puede reaccionar, corregir o disciplinar bajo el efecto de la ira, la frustración o el resentimiento. Debe enfriar sus emociones, aclarar sus intenciones y siempre comunicarse en términos positivos, aunque esté corrigiendo. Si reaccionamos impulsivamente, haremos cosas de las que después nos arrepentiremos. Espere el momento oportuno y escoja las palabras correctas. Le habla Sixto Porras de Enfoque a la Familia.
6: Visite enfoquealafamilia.com.
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Esta es Radio Peregrina compartiendo con ustedes esta programación en este día jueves. Oiga, ¿cómo se nos fue la semana? Jueves 24 de septiembre. Se viene. Ya la primavera está con nosotros, la primavera ya está haciéndonos disfrutar de las temperaturas, van mejorando, etcétera, etcétera. Pero hay algo importante, fíjese que el próximo domingo 27 de septiembre, a partir de las 9 horas, en el sector de Open Plaza, se realizará la actividad Dale Color a tu Corrida, que en esta oportunidad tendrá la sorpresa que habrá carrera de corpóreos. Para inscribirse, oiga, usted debe acceder a las páginas de la Corporación Municipal de Deportes, a Cormudep, e ingresar al link que ahí aparece, si quiere participar como competidor. Y en el caso de los corpóreos, oiga, pero Muchos no saben lo que es el corpóreo. Es una competencia, una corrida, donde se meten todos con el traje gigante puesto y tienen que correr una calle completa. Oiga, fíjese que es súper chistoso, porque los trajes en realidad son muy pesados. A veces se caen. No ven absolutamente nada. No es una competición de velocidad real. Es un show y un aguante. Esa es la competencia de corpóreos que se estaría realizando este domingo 27 de septiembre a partir de las 9 horas en el sector de Open Plaza. ¿Ya? Y fíjese que para quienes se inscriban para participar en esta actividad deportiva y recreativa, el recorrido iniciará en el Open Plaza, ubicado en Avenida Balmaceda, y se correrá en línea recta hasta calle Central Norte, es decir, del Open Plaza hacia precisamente el norte de nuestra ciudad, ahí hasta Central Norte en la Villa Aiquina. Ida y vuelta. Para quienes deseen ir a mirar, esto será completamente gratuito. Ahora, si usted quiere inscribirse, deben hacerlo enviando un correo electrónico a graficosypublicidad@cormudepcalama.cl e indicar nombre, número de contacto y fotografía del corpóreo. Las inscripciones están activas, por supuesto, hasta el día de hoy. Hoy, jueves 24 de este mes. Claro, porque es el domingo 27 de septiembre que se realiza esta actividad. Le reitero ya el correo electrónico graficosypublicidad@cormudepcalama.cl. Ese es el correo para que usted se pueda inscribir, indicar nombre, número de contacto y fotografía del corpóreo. Las inscripciones están activas hasta hoy

jueves. Así es que aproveche de hacerlo si quiere participar de esta actividad primaveral, ¿ya? Carrera de corpóreos aquí en Calama este próximo domingo 27 de septiembre, ¿eh? Esto es a partir de las 9 horas en el sector de Open Plaza. Ahí comienza todo lo que es esta jornada. Dale color a tu corrida y va a llegar hasta ahí, hasta el sector de Central Norte en la Villa Aiquina. Ida y vuelta. ¿Qué les parece? Ya, a participar de esta buena actividad. Estamos en la hora de arrancar en Peregrina 93.1.

0: 10, un minuto.
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Esta es la cita matutina de su Radio Peregrina 93.1. ¿Eh? Oiga, qué lamentable. ¿Eh? Una información proveniente de la minera Escondida. Operario murió mientras realizaba actividades de mantención. Un trágico accidente laboral cobró la vida de un trabajador en el área mina de Minera Escondida BHP. Hecho registrado mientras el operario realizaba actividades de mantención. De acuerdo con los antecedentes recopilados, el fatal suceso ocurrió en la plataforma del ex Chancado 2-3, situada en el patio de mantención de la Pala 78, sector fase PL1, en la comuna de Antofagasta. Tras la emergencia, la compañía informó inmediatamente a las autoridades competentes, activó sus protocolos internos y decretó la suspensión total de las actividades operacionales en la mina. En paralelo, se dio inicio a una investigación para esclarecer las causas exactas que originaron esta irreparable pérdida. Por su parte, el Servicio Nacional de Geología y Minería, SERNAGEOMIN, y Carabineros se trasladaron hasta la faena para realizar las fiscalizaciones correspondientes y adoptar las medidas administrativas pertinentes. Desde la empresa expresaron sus más sinceras condolencias y solidaridad a la familia y compañeros de trabajo del colaborador fallecido. Esto ocurrió en el día de ayer, ahí en Minera Escondida, ya una tragedia que le costó la vida a un operario mientras realizaba actividades de mantención. Una lamentable noticia, por supuesto, que enluta a la familia minera. Sigamos compartiendo canciones, sigamos disfrutando de buena música. Es la hora de arrancar.

0: Esta es su cita matutina de Radio Peregrina, la 93.1, acompañándoles con esta programación. ¿Eh? Oiga, ¿conoce la pata de guanaco? Ya, no, yo no me refiero al animalito, ¿eh? Sino que hay una flor que se llama así, ¿eh? Es preciosa. Pero esto, ¿a qué me refiero y por qué le hago esta pregunta? Fíjese que el fenómeno climático del Niño trajo intensas lluvias al norte de Chile, regalándonos una nueva edición del impresionante desierto florido en Atacama. Cientos de flores de distintas especies cubren hoy el manto árido, transformando el paisaje en una de las postales naturales más asombrosas del planeta. El biólogo César Pizarro Gacitúa precisamente se refiere a esta situación.
1: El fenómeno es el Niño este año. Si bien hay una gran preocupación, no solamente en Sudamérica, sino también a nivel global, de los impactos que está provocando en muchos lugares, también genera vida, o activa la vida, mejor dicho. Porque acá lo que provocó fue una lluvia con montos muy altos que nunca se habían registrado por nosotros como especie humana.
0: Oiga, realmente interesante esta situación, ¿eh? Lo bueno y lo malo, lo bonito y lo no muy agradable, ¿eh? El fenómeno del Niño, efecto climático que trajo intensas lluvias al norte de Chile, regalándonos, por supuesto, una nueva edición del impresionante desierto florido en Atacama. Pero bueno, hacemos un llamado a quienes llegan por esos lugares a que no accedan a los mantos de tantas flores que hay, ya que provocan destrozos y echan a perder todo un paisaje bonito. Y además, si les sorprenden, ¿cierto?, alguien le toma fotografía y le identifican, puede ser sancionado. Por lo tanto, mírelo desde lejos, sáquese fotografía, pero no invada esos sectores en este desierto florido que se ve muy, pero muy precioso. 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
1: Nacionales. Ex canciller revela que ministro Pérez reconoció presiones de Estados Unidos por escudo de las Américas. Según relató el ex ministro, Pérez le planteó en ese encuentro que era muy difícil para Chile no suscribir el acuerdo de las Américas. Ante esto, Fernández aseguró que varios de los presentes manifestaron su desacuerdo con la eventual incorporación. El Senado la está haciendo eterna.
2: Política.
1: Alcalde Iglesias y White arremeten por demora de ley corta. Las autoridades cuestionaron la tardanza del proyecto de ley corta para modificar la ley 21.802 de seguridad municipal, anunciado por el gobierno e ingresado el Congreso el 4 de agosto, con el objetivo de corregir deficiencias y mejorar su implementación. Actualmente está en la Comisión de Gobierno del Senado, donde se abrió plazo para indicaciones.
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1: Internacionales. Japón reclama una reforma urgente de la ONU y apunta al Consejo de Seguridad por presentar una fatiga institucional. La primera ministra nipona, Sanae Takaichi, resaltó que se debería modificar el organismo para representar el actual orden mundial y no el de 1945. Pese a lo anterior, defendió a la ONU y afirmó que continuará formando parte del organismo.
0: Deportes.
1: Jesús Martínez le entrega el primer oro del día al Team Chile en los Juegos Sudamericanos y el ciclismo suma plata. El kayakista ganó en la categoría cross y Florencia Aguirre obtuvo plata en esta misma prueba, mientras que las pedaleras Aranza Bayalón y Scarlett Cortés fueron segundas en el Madison, al igual que los Jacob de Car y Diego Rojas.
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0: Estamos en Radio Peregrina acompañándoles con esta programación a través de su Radio Peregrina. Oiga, fíjese que un camión conducido por un sujeto de 49 años fue interceptado en la garita de control La Negra. Con este procedimiento, la policía uniformada supera los 8 millones de cajetillas incautadas en la región durante el presente año. Quien nos entrega detalles al respecto es el coronel de Carabineros, Luis Muñoz, prefecto de Antofagasta. Escuchemos qué es lo que nos dice.
1: Este nuevo procedimiento que permitió incautar más de 300.000 cajetillas de contrabando es parte de nuestra estrategia contra el crimen organizado. En lo que va del año, a nivel regional, hemos sacado de circulación más de 8 millones de cajetillas de cigarrillo contrabando, dando un fuerte golpe a las ganancias de estas organizaciones criminales. El mensaje es claro, vamos a seguir presentes en las rutas, trabajando para anticiparnos al delito y entregar mayor seguridad a nuestra comunidad.
0: ¿Qué les parece? Yo creo que es importante el trabajo que están realizando las policías, tanto carabineros como PDI, tras un control en La Negra. Con este procedimiento, como ya les dije, la policía uniformada supera los 8 millones de cajetillas incautadas en la región durante el presente año. La información la entregó Luis Muñoz, prefecto de Antofagasta, coronel de Carabineros.

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0: 11, 8 minutos.
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0: 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Nacionales.
1: La jugada del gobierno para intentar cerrar el flanco que abrieron las casi 40 salidas en regiones. El proceso se realizará en coordinación con los ministros sectoriales y subsecretarios, quienes deberán evaluar a las autoridades sus respectivas carteras, revisando si cumplen con los requisitos para ejercer sus cargos y si su desempeño ha estado a la altura de las funciones que se les encomendaron. La medida busca poner freno a las seguidillas de salidas registradas desde el inicio del gobierno. Cerca de 40 seremis han dejado sus cargos, además de un delegado provincial, situación que ha generado preocupación al interior del oficialismo. La secretaria general de Renovación Nacional, Catherine Martorell, respaldó la revisión.
2: Todas las autoridades que son de exclusiva confianza y nombradas por el presidente de la República están en evaluación permanente. Por lo tanto, que esto se haga con los seremis en las regiones es absolutamente correcto.
0: Política.
1: Arzola y suma urgencia del proyecto que modifica el sistema de admisión escolar. Por supuesto que todo es conversable. El proyecto comenzó a discutirse en la Comisión de Educación del Senado, encontrándose actualmente en segundo trámite constitucional.
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1: Internacionales. Gobierno de Lula y la sorpresa ante declaración de países del escudo de las Américas contra grupos criminales de Brasil. En su discurso en la ONU, Lula refutó las acciones militares de Estados Unidos contra grupos criminales en Brasil y envió mensajes a Trump. No necesitamos portaaviones que vigilen nuestras aguas. Necesitamos cooperación para detener el flujo de armas y dinero que alimenta el crimen, señaló.
0: Deportes.
1: Man United arrastra deuda por más de 1.000 millones de euros y vende trozos de césped de Old Trafford. El histórico club inglés informó de que tiene unos ingresos en récord de 677 millones de libras y un beneficio operativo de 22,6 millones durante la temporada 2024-2025, lo que supone una mejora considerable de las cuentas de la institución después de presentar unas pérdidas de 113,2 millones de la divisa británica en el curso 2023-2024.
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0: 12, un minuto.
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1: Nacionales. CAST participa en reunión del compromiso de Santiago y anuncia que Argentina asumirá coordinación en noviembre. El presidente CAST destacó la participación de los países integrantes del convenio. Hemos visto cómo cuando en uno de nuestros países combatimos con fuerza a este flagelo, se traslada al país vecino. Por lo tanto, la coordinación entre los países sudamericanos es fundamental, subrayó.
2: Política.
1: Pese a reparos transversales y votos del PC en contra, Senado aprueba norma pendiente de reforma al sistema político. La indicación que obliga a los partidos políticos a rechazar regímenes dictatoriales fue aprobado con 28 votos a favor, 3 en contra y 5 abstenciones. En su intervención en sala, eso sí, la senadora Vanessa Kaiser anunció reserva de constitucionalidad.
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2: Internacionales.
1: La OEA convocó a los cancilleres para abordar la crisis política en Nicaragua. El organismo hemisférico celebrará la sesión de Washington tras el consenso del Consejo Permanente sobre un mecanismo destinado a evaluar respuestas dentro de sus cartas y del derecho internacional.
2: Deportes.
1: Cobreloa en problemas. Contraloría denuncia incumplimientos por el uso de estadios Zorros del Desierto. El ente regulador denunció problemas con el permiso de edificación hace una década y podría complicar el uso del recinto por parte del elenco loíno.
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0: Hola, hola, buenas tardes. Con todos los que nos están escuchando en Radio Peregrina 93.1. Aquí estamos nuevamente con la Seremi de Gobierno, con la señorita Catalina González González. Queremos darte la más bienvenida a los micrófonos de nuestra radio. Y también para que saludes a todos nuestros auditores que en esta hora están con nosotros. Estamos haciendo esta comunicación para que tú sepas lo que está pasando en Calama, lo que quieres que pase en Calama. Bueno, la Seremi es una jovencita. Ella es una mujer que se atrevió a incursionar en este proyecto de vida, en este proyecto de profesión. Seremi, por favor, quiero que salude a nuestra audiencia y que sea lo más cercana posible, porque lo único que usted quiere es ser una mujer de piel.
1: Sí, totalmente. Bueno, darle el agradecimiento una vez más por el recibimiento aquí en la radio. Obviamente un saludo especial a los auditores que están conectados en sintonía el día de hoy. Estamos con una agenda completa para el día de hoy aquí en Calama. Estuvimos hace poquito en un diálogo ciudadano con el delegado presidencial provincial del LOA, Cristian Ramírez, y con dirigentes sociales, hablando sobre la agenda ACOT, que es la agenda contra el crimen organizado y el terrorismo. Así que, debido a que la seguridad para nuestro gobierno es uno de los ejes principales de trabajo para este segundo semestre de este año.
0: Así es, o sea, ustedes muy temprano se juntaron para organizarse, para saber cómo está. ¿Cómo está hoy en día las autoridades preparadas para confrontar a la delincuencia que ha subido bastante? Hace pocos días tuvimos una balacera en una feria muy importante en nuestra ciudad. Y, por supuesto, como nosotros, como ciudadanos, como vecinos, no queremos tener estos eventos. Eventos les digo porque no son todos los días, fue algo en esos dos días, pero también trajo mucho temor a ir a comprar a la feria, entonces por los niños y todo lo que pasa allí. ¿Cómo encabezaron ustedes esto? ¿Cómo lo vieron?
1: Justamente, fue una de las problemáticas que se presentó en este diálogo ciudadano que sostuvimos con las dirigentes sociales. Las dirigentes sociales son la primera cara visible, son las que denuncian, las que están con los vecinos, las que contienen, pero no es responsabilidad de las dirigentes dar respaldo a los vecinos, sino que ahora con la agenda ACOT lo que proponemos como gobierno, como diría, es de que el Estado se haga responsable de la seguridad de cada uno de los habitantes de las comunidades. Y eso es darle más facultades al Estado para que pueda intervenir, mayor preparación y fortalecer nuestras policías. La segunda región se ha destacado por el último tiempo por el combate al crimen organizado. Hemos incautado toneladas de droga en el último tiempo. Lamentablemente siguen estos hechos aislados, puntuales, como la balacera que ocurrió en la feria. No nos preocupa totalmente porque hay vidas de inocentes en riesgo. Entonces el trabajo siempre ha sido coordinado con nuestras policías, con nuestro delegado presidencial provincial, y lo importante es de que los auditores que nos están escuchando en estos momentos sepan de que el trabajo prioritario para el gobierno presidente José Antonio Kast es la seguridad, y por eso la agenda ACOT con estas diferentes propuestas de leyes viene a trabajar en pro de todas nuestras vecinas por su calidad de vida. Es lo más importante.
0: Claro, lo que usted me dice, Seremi, todos nuestros auditores, los que nos están escuchando, sí, para nosotros es un gran problema la seguridad. Y qué bueno que ustedes como gobierno están tomando conciencia que el Estado es el que nos tiene que entregar seguridad. No son los vecinos, no son las alarmas comunitarias que hay. Sí nos ayudan, ayuda al vecino, pero sí queremos tener una sociedad más tranquila, más reposada, porque estamos en una zona en Calama donde ya es difícil vivir aquí en Calama por todo lo que es la contaminación, por el clima y todo lo que da lejos. Entonces se nos hace mucho sentido que ustedes como gobierno tomen conciencia. ¿Qué le podrías tú decir? ¿Cómo va esta conciencia? ¿Cómo se

0: aprobar ese proyecto de ley que está en tramitación en el Congreso. Por eso la importancia de nuestros parlamentarios, quienes representan a la ciudadanía de la segunda región, a que aprueben en pro de la seguridad de todos nuestros habitantes, no por un tema ideológico se rechace un proyecto de ley que viene a respaldar, uno, el trabajo de nuestras policías, y segundo, a entregar facultades al Estado para que pueda intervenir y poder recuperar los espacios públicos que hemos perdido con el tiempo. Hemos cambiado nuestra forma de vivir por culpa del crimen organizado. Ya no salimos hasta ciertas horas, tenemos nuestras casas enrejadas, los niños ya no salen a jugar a la calle. Yo tuve la dicha de jugar en la calle. Yo creo que soy la poca última generación, podría decirse. Pero, por ejemplo, mi hijo de 7 años no sale a jugar a la calle con los vecinos. Entonces ha cambiado la vida cotidiana de todos por culpa del crimen organizado que se ha instalado en nuestro país, y para eso tenemos que seguir combatiendo, tenemos que seguir trabajando coordinado, porque no podemos estar viviendo con miedo, que es lo prioritario.
1: Así es, porque vivir con miedo no puedes tú ni de transitar libremente. Seremi, aquí nosotros tenemos un problema, bueno, como ya lo hemos dicho en otras ocasiones, aquí tenemos mucha gente en situación de calle. Situación de calle, vagabundo, pero esos vagabundos no son vagabundos, sino que se tomaron nuestras veredas, se tomaron nuestros espacios. No queremos que esas personas tampoco desecharlas, porque son personas. Pero sí queremos que nuestras calles, nuestras veredas, vuelvan a ocuparlas
0: como tal.
1: Uh-huh. Y lo otro también, que nosotros aquí en Calama tenemos muchas cocinerías, restaurantes, pero los señores de restaurantes, no me quiero ir en contra de ellos, Seremi, uh-huh, pero sí no toman conciencia que su vereda debe estar limpia, porque si está la vereda limpia, también los comensales también van a sentir seguridad. Si tiene una vereda limpia, adentro también va a estar limpio. Pero aquí no tenemos ninguna seguridad. Y podría venir tal vez una enfermedad grande porque por tanta suciedad.
0: Sí, la basura es un tema que nos ocupa, porque no solamente lo vemos aquí en Calama, sino lo vemos en varias partes de la región, y va un poco asociado sobre todo con las tomas que tenemos en diferentes puntos de las ciudades. Porque es cierto de que el camión pasa, obviamente, por el eje que está regularizado.
1: Sí.
0: Exactamente. Y también el trabajo de educar a la gente para que deje sus residuos el día que pase el camión, no de lunes a domingo. Por eso hay una coordinación, uno sabe cuándo pasa el camión por fuera de su casa o cercano a su casa. Pero sobre todo los rucos que hay en el centro, ahora justamente conversábamos con los vecinos y decían, los sacan y después vuelven, y justamente es porque no hay una ley establecida que nos dé facultades para intervenir como tal.
1: ¿Y cuándo saldría la ley?
0: Exactamente. ACOT está como proyecto de ley prioritario de urgencia. Esperemos que salga aprobado a eso de finales de octubre, principios de noviembre. Aún queda todavía, y después hay que esperar que salga publicado en el Diario Oficial para que se ejecute y lo veamos implementado en cada una de las regiones. Así que el llamado obviamente es a los parlamentarios para que tomen conciencia de este proyecto de ley. Sabemos que va a sufrir modificaciones como todo proyecto, pero que siempre el sentido común reine, porque estamos hablando de la seguridad de nuestros vecinos y vecinas.
1: Así es, una seguridad física y también de salud. Porque aquí en las calles defecan. Uh-huh. En el centro de Calama orinan, y todo eso trae contaminación, y eso va a afectar a la población, la salud de la población en Calama.
0: Sí, no podemos encontrarnos con una alerta sanitaria porque sabemos lo que implica aquello.

0: Por eso es la importancia de que el Estado se haga responsable. Y a eso viene ACOT, a dar más facultades, más responsabilidad ante los hechos.
1: Así es. Bueno, si tú estás recién ingresando en la sintonía de Radio Peregrina 93.1, te quiero decir que estamos con la Seremi de Región de Antofagasta, la señora Catalina González, y ella hoy día está en Radio Peregrina, está hablando con nosotros, está hablando contigo, quiere traer también un poquito de esperanza a donde vemos tanta desesperanza por la delincuencia, cómo se ha instalado nuestra ciudad, y también todas las personas que estamos siendo aquejadas por los rucos que están en nuestras calles. Bueno, pero yendo a otro tema, todo lo que el gobierno hace por Calama depende que nuestra economía respire. O sea, economía, país. Sí. Y vemos cifras de desempleo. ¿Cuáles son las políticas que están realizando para este fin? A pesar que en Calama se nota menos el porcentaje, pero también hay desempleo. ¿Qué van a hacer el gobierno para esto?
0: Sí, justamente el desempleo es otra de las aristas importantes que tenemos que trabajar como gobierno. Y en la región tenemos la mesa Proempleo, que busca entregar 1.500 puestos de trabajos. Hemos tenido diferentes ferias laborales. Y lo importante es que estas ferias laborales han sido apoyadas, obviamente es por la OMIL de las diferentes municipalidades, y también a través de CENSE, y conjunto con la Seremía de Trabajo y Previsión Social. Muchas veces se cuestiona de que van a las ferias laborales y entregan sus currículums y después no hay un llamado de vuelta para saber si quedaron en una de las postulaciones. El hecho de hacernos cargo con esta mesa Proempleo es darle esa certeza a los postulantes a de que van a recibir una respuesta, sea positiva o sea negativa, porque muchas veces se quedan esperando.
1: En ascua,
0: exacto. Entonces, están evaluando los perfiles profesionales, también hay capacitaciones para que puedan entregar un currículum acorde a lo que se está buscando la empresa. Eso es muy importante. Muchas veces el currículum no refleja toda la experiencia que tienen los profesionales, y aquí hay muchos profesionales jóvenes que están en busca de poder ingresar quizás a su primer empleo formal, y es importante de que asistan a estas ferias de empleo. Ahora justamente se está desarrollando una en Antofagasta, hace poquito tuvimos una aquí en Calama, con más de 300 puestos de trabajo. Entonces, y además, a través de Antofagasta Minerals, también tienen un equipo móvil que va recorriendo las diferentes comunas, y que van a estar activos para recibir reclutamiento con sus diferentes
1: perfiles
0: y también con las diferentes empresas que representa Antofagasta Minerals. Eso también, el trabajo público-privado también se destaca, porque van pro y en ayuda de esta mesa Proempleo que tenemos aquí en la región de Antofagasta. Pero en concreto se están abriendo más vacantes, también sabemos que muchos vienen a trabajar aquí en Antofagasta y después se van. Entonces también el hecho de trabajar para que esos profesionales se queden dentro de la región, pero para que se queden dentro de la región tenemos que dar una buena calidad de vida. Entonces va todo súper anexado para trabajar en pro de aquello, y también la seguridad es prioritaria. La gente muchas veces no se queda porque no, es que aquí no puedo salir posterior a tal horario. Además que los costos de vida aquí son más altos que en otras
1: localidades o ciudades.
0: Exactamente. Entonces, todo un trabajo coordinado que se hace a través de esta mesa Proempleo.
1: Así es. Seremi, qué bueno, o sea, se agradece por todo el esfuerzo que están haciendo, porque están yendo de comuna en comuna para reclutar personas, y eso se agradece, que haya esa oportunidad de que hayan empleo. Pero también es para los jóvenes, que es muy bueno. Pero también hay un grupo etario que también está complicado, que es personas que ya son tercera edad y que tienen que seguir trabajando, porque hoy día la tercera edad ya se prolongó.
0: No, exactamente, sí. Justamente aumentó la PGU este año, que eso es bastante bueno para nuestra tercera edad, pero también sabemos de que están postulando a trabajos. Entonces no se les descarta, no se les deja apartados, sino de que hay que buscar y abrir oportunidades para este nuevo rango etario que está buscando poder sostener a su familia, porque sabemos que a la tercera edad viene el costo de salud.
1: Sí.
0: Viene el costo del transporte. Ahora tenemos hace bastante tiempo hay una tarifa rebajada para el adulto mayor en transporte público.
1: Sí.
0: Que no deja de ser.
1: Sí, pero es muy bueno.
0: Es muy bueno, pero también tenemos que entregarle oportunidades.
1: Así es, porque sí. El adulto mayor, como se ha prolongado los años de vida, también necesita, como lo acabas de decir. Uh-huh. Bueno, Seremi, es lo que usted está diciendo, se agradece bastante. Y lo otro también, ¿qué desarrollo le quieren dar a nuestra ciudad de Calama, a nuestra comuna?
0: Tenemos una deuda pendiente con Calama, que es lo que siempre se ha dicho. Tenemos mucho potencial en Calama. ¿Cómo ayudar a Calama? Es, obviamente, que los recursos lleguen a Calama. ¿Mediante cómo? La nueva construcción de plazas, ya se... El nuevo hospital oncológico va a ser construido aquí. Queremos más oportunidades laborales para las personas de Calama. También hay un proyecto con el tema de transporte público. Sabemos que hay un déficit habitacional que también se está trabajando en nuevos proyectos. Hay varias propuestas andando para la ciudad de Calama. No están apartados, al contrario, seguimos trabajando en pro de toda la comunidad, pero obviamente les pedimos que tiempo al tiempo nos gustaría tener la posibilidad de hacer todo de un día para otro, pero hay una burocracia que hay que respetar, hay procesos que están establecidos por ley que tenemos que cumplir. Entonces, obviamente, también informarse a través de los canales oficiales del gobierno para que sepan cuándo postular, en qué momento hacerlo. Hace poquito también comenzó el pago de los 30.000 por niño, el bono sí. Apoyo extraordinario a la niñez, que vino justamente previo al 18, así que aquí en la región fueron más de 77.000 los beneficiarios, así que no deja de ser
1: importante.
0: Pero hay varias aristas en las que se está trabajando aquí en Calama, y obviamente falta mucho por hacer, y eso es evidente, pero no lo dejamos de lado, sino que nos ocupa, porque tenemos que llegar con soluciones concretas para la comunidad.
1: Así es. Seremi, se le agradece mucho que nos haya hoy día hablado de todos los proyectos que están aquí aconteciendo, y esa fue su visita aquí a Calama. Así que queremos seguir abriendo el diálogo con nuestros vecinos. Queremos seguirle atendiendo para que usted nos vaya comunicando como Seremi de gobierno, que nos diga cómo están enfocados en nuestra ciudad, porque nuestra ciudad de Calama necesita. Y que nos quedan solamente en un eslogan, es que estamos en deuda con Calama. Queremos algo concreto, porque así ya lo requiere la comunidad para vivir mejor. Y así, si las personas viven mejor, tendrán vidas también que van a poder verse que están siendo considerados y valorados. Porque Calama, desgraciadamente, siempre ha sido una ciudad poco valorada. Y ahí no sé a quién se le ocurrió, que en qué tiempo empezó este estigma que tiene Calama, todo lo que hay en Calama es feo, todo en Calama no sirve, ojalá que lo pudiéramos borrar del mapa. Entonces eso también quisiéramos como calameños, que también eso fuera mermando, que ya nosotros como calameños nos sintamos orgullosos y que otros lugares nos ninguneen. No es una cuestión de... ay, que te estás quejando, no, sino que algo que ya se formalice, que ya no recibamos esos ataques.
0: Sí, totalmente de acuerdo. Hay que darle dignidad a la ciudad de Calama y sobre todo porque hay mucho potencial aquí en la ciudad propia. Entonces no podemos desperdiciarlo, al contrario, hay que potenciarlo aún más para que llegue con estas propuestas concretas para la comunidad.
1: Muchas gracias por sus palabras y todas también todas las respuestas claras y precisas. Sí, muchas gracias, por favor, quedan los micrófonos para que usted se despida de todos nuestros auditores.
0: Sí, muchas gracias una vez más por recibirnos aquí en Radio Peregrina y estamos en contacto en una próxima ocasión que sabemos que siempre volvemos. Así que muchas gracias por el recibimiento de siempre y el llamado obviamente a seguir informándose a través de los canales oficiales de gobierno para tener la primera fuente, la información oficial del trabajo en terreno que estamos realizando.
1: Bueno, muchas gracias y me despido, como siempre, su servidora, Sabina Godoy, que hoy día le trajo las noticias frescas porque ella venía saliendo de una reunión y nos juntamos nuevamente en otra oportunidad. Que tenga una muy buena tarde.

0: 13 horas, 2 minutos.
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1: Martina Bail bate la histórica marca de su madre, Jimena Restrepo, y se corona como la mejor de Sudamérica en los 400 metros planos en los Odesur. Chile y Venezuela sostienen reunión bilateral en Nueva York. Se abordó el restablecimiento de las relaciones diplomáticas. Senapred entrega balance por la alerta meteorológica. Se reportan anegamientos, cortes de luz y alerta por desbordes de ríos en el sur.
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1: ¿Cómo están? Les saluda Sebastián Aguirre, conductor de CNN Chile, y les doy la bienvenida a esta nueva edición de Noticias junto a Radios Regionales. Martina Bail se coronó campeona de los 400 metros en los Juegos Suramericanos de Santa Fe, con una marca de 50,45 segundos. La atleta nacional entregó la medalla de oro número 33 al Team Chile y pulverizó el récord de la competencia que su madre, Jimena Restrepo, ostentaba desde 1994. Ornella Mellado nos cuenta.
2: La atleta nacional Martina Bail ratificó su enorme momento deportivo al conquistar la medalla de oro en los 400 metros planos en los Juegos Suramericanos de Santa Fe 2026. La velocista chilena no solo dominó la final con autoridad, sino que además aportó la presea dorada número 33 para la delegación del Team Chile. Bail detuvo el cronómetro en 50 segundos y 45 centésimas, estableciendo un nuevo récord de campeonato y superando el registro de 51 segundos 31 centésimas de su madre, Jimena Restrepo, en Valencia en 1994. Tras la carrera, la corredora señaló que venía con el objetivo de ganar efectivamente y que el récord de campeonato fue una yapa.
3: Venía con el objetivo de ganar, efectivamente, el premio de récord de campeonato fue una yapa, una cerecita encima, como dirían en inglés. Estoy muy contenta, nada, quiero decir, feliz de que sea tan cerca de mi casa y estén mis papás acá, que esté mi familia, que esté mi representante, que esté mi entrenador, lo traje de Bélgica. Así que, no, esto es para toda la gente que ha creído en mí y que me ha acompañado durante toda la temporada.
2: El podio de la prueba lo completaron la colombiana Lina Licona, quien se adjudicó la medalla de plata con 52,38 segundos, y la argentina Megan Powell con el bronce tras marcar 52,81 segundos. Con este triunfo, Bail selló una contundente revancha tras haber quedado solo a 2 centésimas de la victoria en Asunción 2022. Consolidada como una de las principales figuras del atletismo sudamericano, la representante chilena continuará su participación en la pista santafesina. En las siguientes jornadas, la deportista buscará ampliar el medallero nacional en las pruebas de relevo 4x400 metros mixtos y 4x100 femenino.
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0: ¿Qué le pasa a Santiago? No le pasa a Chile. ¿Qué pasa en Osorno?
1: Locatarios del mercado municipal de Osorno solicitaron al municipio mejoras en seguridad, infraestructura y dinamismo comercial. Acusan arriendos impagos y locales cerrados. Las autoridades acordaron invertir en reparaciones y licitar espacios desocupados.
0: Villarrica.
1: La Fundación San Carlos de Maipo implementará talleres virtuales y gratuitos de crianza positiva para familias con hijos entre 4 y 16 años en Villarrica y Padre Las Casas, buscando así fortalecer vínculos y prevenir conductas de riesgo.
0: Coronel.
1: Recolectores de basura en Coronel cumplieron una semana en paro por deudas previsionales, provocando acumulación de desechos en la comuna. Ante la crisis, el municipio terminará el contrato con la empresa responsable y contratará un servicio de emergencia.
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1: Cada 24 de septiembre se conmemora el Día Mundial del Cáncer de Tiroides, una enfermedad que cada vez se ve más común entre las personas y que afecta hasta 3 veces más a las mujeres que a los hombres. Carlos Maturana nos cuenta de esto en la siguiente nota.
5: Cada 24 de septiembre se conmemora el Día Mundial del Cáncer de Tiroides, una enfermedad silenciosa que, según cifras del Ministerio de Salud, fue la causa de muerte de 192 personas en 2025. La enfermedad, según lo que advierten los especialistas, es hasta 3 veces más frecuente en mujeres que en hombres. Aunque las causas no están completamente esclarecidas, las investigaciones médicas advierten un posible papel de las hormonas sexuales en procesos relacionados con el crecimiento y la proliferación de las células tiroideas, que podrían favorecer la aparición o progresión de algunos tumores en esa glándula, en particular en el sexo femenino. Además, los médicos explican que comúnmente los nódulos tiroideos son benignos y es habitual que en sus etapas iniciales no presenten síntomas, pero a medida que el tumor crece pueden aparecer señales como un bulto o nódulo en el cuello, dificultad o dolor al tragar, ronquera o cambios persistentes en la voz. Así lo explica el doctor Felipe Contreras, cirujano oncólogo de cabeza y cuello del Instituto Oncológico FALP.
6: La gran mayoría de los cánceres de tiroides son asintomáticos en sus etapas iniciales. Si no se hace un diagnóstico precoz y el tumor empieza a crecer, pueden aparecer varios síntomas, incluyendo la voz ronca o disfonía, la disfagia o la dificultad para tragar los alimentos o los líquidos, y la disnea, que a veces es la falta de respiración. Uno de los principales factores de riesgo es la exposición a radiaciones ionizantes, ya sea laboral o en accidentes nucleares, y también los antecedentes familiares.
5: Existen distintos tipos de cáncer de tiroides, tales como el carcinoma papilar, que es el más frecuente y que presenta cerca del 90% de los casos, seguido por el carcinoma folicular y por último el carcinoma anaplásico, que se presenta aproximadamente entre el 1 y 2% de los casos. Es por esto que especialistas llaman a consultar en caso de sentir algún síntoma o también realizarse un chequeo anual en caso de que hayan antecedentes familiares que generen o vayan a generar potencialmente esta enfermedad.
1: Finalmente ocurrió. El presidente José Antonio Kast sostuvo una reunión bilateral con la presidenta encargada de Venezuela, Delcy Rodríguez. Las autoridades abordaron una pronta recuperación en relaciones diplomáticas para los próximos meses. Aury Morales nos cuenta de todo esto.
7: Previo a la intervención de la presidenta Delcy Rodríguez en la Asamblea General de la ONU, se llevó a cabo la reunión bilateral entre Chile y Venezuela. El presidente José Antonio Kast destacó que Delcy Rodríguez comunicó el retorno de 36 mil personas y que confirmó que más personas buscan volver a Venezuela.
8: Y de hecho también le pude plantear a la presidenta encargada que hay otros países sudamericanos, y el día de ayer en una de las recepciones pude también presentarle a otros presidentes de Sudamérica en la línea de ir restableciendo las relaciones diplomáticas, y esto va a ir avanzando paso a paso. Primero el tema de las relaciones consulares, y esperamos pronto también tener en los próximos meses relaciones diplomáticas.
7: La agenda incluyó revisión de los servicios consulares. Luego de recuperar las relaciones, aún no hay plazo fijado para el nombramiento formal del representante consular de Venezuela en Chile. Mientras, existe la necesidad de regular documentación pendiente de ciudadanos venezolanos después de 2 años de quiebre diplomático.
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1: En el marco de la interpelación solicitada al canciller Francisco Pérez Mackenna, el Partido Nacional Libertario había solicitado que fuera privada, lo que fue rechazado en la Cámara. Por eso la instancia finalmente será de conocimiento público. Josefina Manríquez tiene la nota.
9: Los diputados de la Cámara acordaron que la interpelación al canciller Francisco Pérez Mackenna será pública y no secreta, como lo había propuesto el Partido Nacional Libertario. El ministro de Relaciones Exteriores será interrogado por el diputado socialista Nelson Villegas el próximo lunes 28 de septiembre por las diferentes polémicas que ha afrontado el jefe de la cartera del exterior. Ante esta decisión, desde el Partido Nacional Libertario impulsaron que la interpelación fuera secreta, ya que algunos de los temas incluidos corresponden a materias sensibles en política exterior. Desde Renovación Nacional, el diputado Diego Chalper confirmó que la instancia será pública y además expresó que el canciller no tiene nada que ocultar y ser capaz de discernir aquellas materias que se tienen que dialogar con algún nivel de reserva. Desde Libertarios instauraron la idea que debe ser de carácter privado, dado que se consideran 13 temas y puede extenderse hasta 3 horas. Esta será la primera interpelación a un ministro de Relaciones Exteriores, pero la número 34 a un secretario de Estado.
0: Lo que le pasa a Santiago no le pasa a Chile.
10: ¿Qué pasa a Chile?
0: ¿Qué pasa en Coyhaique?
1: Graves denuncias por abusos sexuales, maltrato a residentes y falta de insumos remecen al hogar de ancianos estatal de Coyhaique. Tras exhibirse fotografías con lesiones, la Contraloría fiscalizó el recinto y parlamentarios exigieron designar un fiscal exclusivo para Coyhaique.
0: Chillán.
1: La Seremi de las Culturas realizará el cuarto seminario regional de fomento lector sobre mitos y leyendas chilenas el próximo 30 de septiembre en el Centro Cultural Municipal de Chillán, reuniendo a instituciones regionales para promover la lectura.
0: Vallenar.
1: La fiesta electrónica Samsara generó controversia en Vallenar tras promocionarse sin permisos oficiales vinculada al desierto florido. Autoridades regionales y comunales descartaron cualquier patrocinio al evento.
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1: La directora de Senapred junto al subsecretario del Interior entregaron un balance por las precipitaciones en la zona centro-sur del país. Se reportan 10.000 clientes sin suministro eléctrico entre las regiones del Biobío y la Araucanía. Saludamos a José Ferrada, quien nos trae todos los detalles. ¿Qué tal, José?
11: Bueno, sí, tal como comentabas, desde Senapred entregaron un balance por la alarma meteorológica que está viviendo la zona centro-sur del país. El evento meteorológico presenta hasta el momento 70 viviendas afectadas por anegamientos que se encuentran en evaluación para conocer el nivel de los daños. Entre la Araucanía y Biobío, alrededor de 10.000 clientes se encuentran sin servicio de electricidad, según indica la directora del Senapred, Alicia Cebrián. En Cochamó existe alteración del servicio del agua potable, por lo que se entregará ayuda hasta que el servicio vuelva a su normal funcionamiento. Habla la directora de Senapred, Alicia Cebrián.
12: Sea subsecretario, bueno, en virtud del pronóstico meteorológico y que la...
11: Cebrián. En Cochamó existe alteración del servicio del agua potable, por lo que se entregará ayuda hasta que el servicio vuelva a su normal funcionamiento. Habla la directora de Senapred, Alicia Cebrián.
12: Sea subsecretario, bueno, en virtud del pronóstico meteorológico y que la alarma meteorológica se mantiene, está vigente, nuestras direcciones regionales en conjunto con los sistemas regionales de prevención y respuesta ante desastres han estado monitoreando cada uno de los territorios en que han sido afectados por este sistema frontal. Los organismos están activos en virtud de las proyecciones que hay de este sistema frontal para toda esta zona.
11: Las autoridades llaman a evitar la ribera de los ríos Rana, Curanilahue y del estero Plegarias en Curanilahue y la ribera del río Pichilo, en la región del Biobío. También llaman al cuidado por las crecidas del río Purén, el río Donguil en Gorbea, ríos Centinela, Damas y San Juan de Trobolhue en la región del Biobío. Además, autoridades pidieron evacuar las cercanías de los ríos Trancura, Claro y Liucura por desborde en los sectores La Fortuna, Exbalsaquelhue, San Luis, Menetúe, Relicura y Carilefu, comuna de Pucón. Y por el desborde de los ríos Maichín y Trancura en los sectores Curarehue y Reigoilil. Todo esto en la región de la Araucanía. Finalmente, las autoridades recomendaron informarse a través de los canales oficiales y consultar en el sitio web de Senapred, haciendo un llamado a no exponerse a situaciones de riesgo.
1: Gracias por este completo informe, José. Que esté muy bien.
0: ¿Qué pasa a Santiago? No le pasa a Chile.
10: ¿Qué pasa a Chile?
0: ¿Qué pasa en Valparaíso?
1: Una guagua de 5 meses murió en el hospital Carlos Van Buren tras permanecer grave por asfixia con una bolsa. Su madre adolescente fue formalizada por cuasi delito de homicidio en Valparaíso y quedó con arraigo nacional.
0: Temuco.
1: Senapred declaró alerta roja en la provincia de Cautín debido al inminente desborde de al menos 3 ríos tras intensas precipitaciones. Las autoridades llamaron a los habitantes de Temuco y comunas aledañas a evitar zonas ribereñas.
0: Talca.
1: Se abrió la convocatoria del programa Explora UNESCO para el ingreso inclusivo a la educación superior con 809 vacantes en el país. Estudiantes destacados en ciencias de Talca y la región podrán postular a universidades en convenio.
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1: Un dron que intentaba ingresar drogas de diverso tipo a la cárcel de La Serena fue interceptado por gendarmería. Javier Vera nos comenta cómo este tipo de tecnología se está siendo utilizada por el crimen organizado. Javier.
10: Un dron cargado de droga fue interceptado por personal de gendarmería en las cercanías del complejo penitenciario de La Serena, en la región de Coquimbo. En detalle, el aparato transportaba pasta base de cocaína y clorhidrato de cocaína que estaban destinadas a la población penal. Según lo informado por gendarmería, el equipo tecnológico antidrones permitió detectar el dispositivo activando un procedimiento que culminó con su recuperación e incautación de la droga. En total fueron 83,1 gramos de pasta base y 84,1 gramos de clorhidrato de cocaína que fueron distribuidos en una bolsa de 37,2 gramos y cuatro envoltorios que en conjunto alcanzaron los 46,9 gramos. Ahora las diligencias están destinadas a descubrir de dónde provino el dron.
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1: En el marco de los controles rutinarios en la ruta de Antofagasta, Carabineros logró incautar un cargamento de cigarrillos avaluado en más de 800 millones de pesos. El informe lo tiene María Belén Araya.
13: Carabineros logró el decomiso de más de 300.000 cajetillas de cigarros de contrabando durante un control carretero en el sector La Negra, en la región de Antofagasta. En detalle, el cargamento de 303.500 cajetillas valoradas en más de 800 millones de pesos fue incautado cerca de las 22 horas del miércoles. Según los datos entregados por Carabineros, al momento de fiscalizar a un camión en el kilómetro 1355 de la ruta 5 Norte, se dieron cuenta que este traía mercancía ilegal. Explica más detalles el prefecto.

0: de Carabineros Antofagasta, el coronel Luis Muñoz.
1: Los controles que realizamos en nuestras rutas van más allá de detectar infracciones al tránsito. Nuestra presencia es permanente y estamos enfocados en detectar delitos como el contrabando, el tráfico de drogas y el robo de vehículos. Para eso, estamos fortaleciendo las capacidades de nuestros carabineros con el apoyo de nuestras unidades especializadas, lo que nos permite realizar controles cada vez más inteligentes y focalizados. Este nuevo procedimiento, que permitió incautar más de 300.000 cajetillas de contrabando, es parte de nuestra estrategia contra el crimen organizado.
0: De esta manera, los oficiales detuvieron al conductor de 49 años y autoridades precisaron que, fortaleciendo las fiscalizaciones, han podido decomisar más de 8 millones de cajetillas de contrabando en la región de Antofagasta en lo que va del año.
2: Y hasta acá dejamos las noticias del día. Nos volvemos a encontrar en un rato con más informaciones actualizadas. Que estén muy bien.
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0: 14 horas, 3 minutos.
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4: Apple comenzó a ampliar el acceso público a las nuevas funciones de inteligencia artificial para Siri, incluidas en la beta de iOS 27. La actualización busca ofrecer una asistente más natural, con respuestas más inteligentes y una integración mucho más profunda con las aplicaciones del iPhone. Este movimiento representa uno de los pasos más importantes de Apple en la carrera por la inteligencia artificial, en un momento en que las principales empresas tecnológicas compiten por ofrecer experiencias cada vez más avanzadas para los usuarios.
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0: Colombia para el mundo.
1: Vallenato 2000 Terrify.

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1: Nacionales. Directiva del sindicato número 2 de Escondida rechaza última oferta y se asoma la posibilidad de huelga. El sindicato número 2 de supervisores y staff de la minera Escondida dijo recibir la última oferta de la empresa y si bien la van a socializar con los trabajadores durante el resto de la semana, la directiva de la organización rechazó la propuesta.
2: Policiales.
1: Exfiscal Arias, DEA y FBI ya cooperan con Chile. Duda que añade el escudo de las Américas. El exfiscal regional Emiliano Arias sostuvo que el intercambio de información con agencias estadounidenses ya opera mediante canales formales de la Fiscalía Nacional. Arias se preguntó cuál será el aporte concreto del escudo de las Américas si el país ya cuenta con tratados, convenios y equipos conjuntos de investigación. Advirtió que cualquier nueva fórmula de cooperación debe estar reglada, resguardar la soberanía y contar con control institucional.
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2: Internacionales.
1: Milei reivindica la soberanía argentina de las Malvinas y critica la falta de autoridad de la ONU. Malvina es para nosotros una causa nacional y es también una prueba de las distancias que puede existir entre las palabras de las instituciones internacionales y la realidad sobre la que pretenden actuar, señaló el presidente argentino.
2: Deportes.
1: Bancada David Arellano en el Congreso presenta proyecto de ley para otorgarle la nacionalización por gracia a Mirko Josic. Un grupo transversal de parlamentarios presentó la moción para que tanto el entrenador como su hija Lana Josic sean chilenos. La idea surgió por parte de Edmundo Valladares durante el reconocimiento al europeo campeón con Colo-Colo de la Copa Libertadores en 1991, el 10 de septiembre, en el Salón del Honor del ex Congreso Nacional de Santiago. La moción fue presentada por la denominada Bancada David Arellano, grupo de parlamentarios liderados por Marisela Santibáñez y que son hinchas del cuadro albo.
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9: Hola, hola, bienvenidos al 2004.
10: Top 5, 2004.
9: Ese año había canciones que llegaban desde la radio, otras aparecían en un disco, y algunas simplemente estaban en todas partes. En los clubes, en los autos, en los televisores, en los...

y terminar bailando Green and Blues. Fue un año de canciones con personalidad. Algunas hablaban de relaciones, otras de identidad y otras simplemente tenían esa energía imposible de ignorar.

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0: Antes de que las bandas de los 2000 necesitaran enormes paredes de guitarras, Keane demostró que un piano podía ocupar todo el espacio. Esta canción fue el sencillo que presentó al mundo el sonido característico de la banda británica y llegó al número 3 en el Reino Unido. Pero detrás de su sonido aparentemente sencillo, había una decisión poco habitual. Keane construía su identidad sin utilizar una guitarra como instrumento central. Eso hizo que la canción de piano, voz y batería terminara destacando en medio del pop rock de aquella época. Una melodía sencilla que terminó convirtiéndose en uno de los grandes recuerdos musicales de los 2000.
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0: número 4.
1: En el 2004, Green Day regresó con una canción que no quería pasar desapercibida. American Idiot fue lanzada en septiembre del 2004 y alcanzó el número 3 en las listas británicas. Pero lo verdaderamente interesante estaba detrás del sencillo. La banda había decidido hacer algo mucho más ambicioso que un álbum tradicional de punk rock. Una especie de ópera rock con personajes, historias y canciones conectadas. El disco llevó a Green Day nuevamente al centro de las conversaciones musicales y terminó convirtiéndose en uno de los trabajos más importantes de su carrera. 4 minutos de canción, pero detrás había una historia mucho más grande. Green Day.

Originalmente en el 2002, This Love fue lanzada como sencillo en enero del 2004, y ese fue el año en que explotó internacionalmente. La canción llegó al número 3 en el Reino Unido y al número 5 en el Billboard Hot 100. Y hay un detalle que explica parte de su conexión. Adam Levine escribió la canción inspirándose en una ruptura sentimental, una historia personal que se convirtió en un éxito que terminó sonando en todo el planeta.

0: Número 2.
1: En el 2004, Britney Spears dejó claro que el pop todavía podía sonar peligroso. Toxic mezcló electrónica, pop y una producción llena de detalles que le hicieron inmediatamente reconocible. La canción llegó al número 1 en el Reino Unido,

Antes de cerrar este viaje, una canción que convirtió un viejo recurso musical en un éxito completamente nuevo. Eric Price tomó como base elementos de Valerie, la canción de Steve Winwood, y los transformó en una producción de house que llegó al número uno en el Reino Unido en el 2004. Call on Me se convirtió además en uno de esos temas asociados inmediatamente con su época, gracias a su estética visual y su presencia constante en las pistas de baile. Una canción electrónica que parecía sencilla, pero que encontró una forma inteligente de conectar el pasado con el sonido de los 2000. Eric Price.

0: Número uno.
1: Número uno.
0: Y entonces llegó Yeah. Tres nombres, una producción explosiva. Una canción que prácticamente definió el sonido comercial del 2004. Usher, Lil Jon y Ludacris llevaron el crunk y el rhythm and blues a las radios de todo el mundo. En Estados Unidos, Yeah permaneció 12 semanas consecutivas.

0: sumaron 28 semanas en el número 1 del Hot 100 durante ese año. Así que cuando escuchamos Yeah, no estamos escuchando solamente un hit, estamos escuchando el sonido del 2004.
1: Usher featuring Lil Jon and Ludacris.

y Usher convertía el Rhythm and Blues en la banda sonora de una generación. Pero al final, lo que queda no son las listas, quedan las canciones, las que escuchaste en un viaje, las que bailaste, las que aparecieron en aquel viejo reproductor de CD y las que todavía reconoces en los primeros segundos.

0: Chau, chau.
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0: En Peregrina 93.1 te indicamos la hora. 15 horas, 2 minutos.
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3: Esto es Timeline, donde la pantalla grande nunca deja de sorprender. Otra producción que genera enorme expectativa es The Odyssey, la nueva película dirigida por Christopher Nolan. El proyecto reunirá un elenco de primer nivel y llevará al cine una de las historias más famosas de la literatura universal con la visión del reconocido director británico. La producción ya figura entre los estrenos más esperados por los amantes del cine para la próxima temporada. Así termina Timeline, porque el cine siempre encuentra nuevas formas de sorprendernos.
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4: ¿Por qué será que tanta gente empieza su vida cristiana con tanta sinceridad? Creen en el Señor Jesucristo como su salvador personal y se proponen vivir la vida cristiana. Sin embargo, muy pronto, y en algún lugar del camino, algo les sucede. O se desaniman por algo, o tienen problemas personales, o quizás les afecta algo que alguien más ha dicho, o puede ser que haya viejos hábitos que aún los agobian, o que, para empezar, a lo mejor no han entendido bien las cosas. Pues bien, yo quisiera que tome en cuenta algo, porque puede ser que usted esté incluido en esta categoría, o tal vez no. Pero si no lo está, hay alguien a quien conoce que sí lo está. Así que piense en esto un momento. Cuando usted cree en Jesucristo y lo recibe como su salvador personal, entra en un mundo totalmente distinto del mundo en que vivía, el cual era un mundo de pecado y desobediencia, con todas las otras cosas que en él ocurrían. Pero ahora las cosas son totalmente diferentes y hay también una forma de pensar que es del todo diferente. Y todo eso es resultado de que alguien vino y le presentó el Evangelio, diciéndole que debía estar dispuesto a pedirle a Dios que le perdonara sus pecados con base en el hecho de que Jesús fue a la cruz y dio su vida voluntariamente para pagar la deuda que Dios exigía. De manera que Jesús fue crucificado y derramó su sangre, con lo cual canceló nuestra deuda de pecado y reivindicó la justicia de Dios. Y todo aquel que esté dispuesto a pedirle perdón por sus pecados con base en el derramamiento de su sangre, no por ser mejor ni por sus buenas acciones, se convierte en creyente. Fíjese que eso no tiene nada que ver con sus buenas acciones, sino con el hecho de poner su fe en Jesucristo como su salvador personal. Cuando eso sucede, entonces el Espíritu Santo entra en su vida y lo sella como Hijo de Dios, y su nombre es escrito en el libro de la vida del Cordero. Así que usted se convierte en hijo, en hija de Dios para siempre, aunque eso no significa que será perfecto. A veces tropezará, pecará y tendrá que pedirle a Dios que lo perdone. Por lo tanto, la vida cristiana empieza con un estilo de vida totalmente distinto al que usted estaba acostumbrado. Lo que me gustaría hacer entonces en este mensaje es señalarle el camino por el que yo he transitado durante largo tiempo y que para mí ha resultado exitoso. Pasó mucho tiempo antes de que lo llamara así. Pero cuanto más he pensado en él, más me he dado cuenta de que se trata de mi camino, de algo que me mantiene al tanto de dónde me encuentro en mi vida cristiana. Por lo tanto, quisiera instarlo a que anote los puntos principales de este mensaje, porque lo que tendrá al finalizar será un camino recto, una senda bíblica, una forma de examinarse a sí mismo para saber dónde está y qué necesita confirmar. Recuerde que cuando se salga del camino, las cosas no saldrán bien. El tren no podrá ir a ninguna parte fuera de la vía, la cual es su camino. El tren debe permanecer en la vía, la cual ha sido diseñada para esa clase de tren. Quisiera entonces que me acompañe a Proverbios capítulo 3. Este es un pasaje muy conocido de la Escritura, y si no lo sabe de memoria, este es un buen momento para aprenderlo. Veamos lo que dice en los versículos 1 al 4. Hijo mío, no te olvides de mi ley, y tu corazón, fíjese en esto, tu corazón guarde mis mandamientos, porque la largura de días y años de vida y paz te aumentarán. Escuche bien, porque eso es lo que pasa cuando usted y yo andamos en sus caminos. Versículo 3. Nunca se apartarán de ti la misericordia y la verdad. Átalas a tu cuello, escríbelas en la tabla de tu corazón, y hallarás gracia y buena opinión ante los ojos de Dios y de los hombres. Y ahora fíjese en los dos versículos que siguen. En realidad, estos versículos han sido mi sostén en la vida. Proverbios 3, versículos 5 y 6. Fíate de Jehová de todo tu corazón, y no te apoyes en tu propia prudencia. Reconócelo en todos tus caminos, y Él enderezará tus veredas. O sea, lo mantendrá en el buen camino. Y bien, la primera etapa de este camino es programar la oración y la meditación de la palabra de Dios como una prioridad cotidiana en nuestra vida. Mire, es probable que no nos demos cuenta de la gran importancia que tiene el memorizar algunos salmos en nuestra vida, pero así es. Y quisiera que preste atención a lo que dice en el Salmo primero, versículos 1 al 3. Bienaventurado el varón que no anduvo en consejo de malos, ni estuvo en camino de pecadores, ni en silla de escarnecedores se ha sentado. Fíjese en esto. Este es el hombre bienaventurado. Así se describe al hombre que es bienaventurado. Versículo 2. En la ley de Jehová, o sea, en la palabra de Dios, está su delicia, y en su ley medita de día y de noche. Y bien, ¿cuál será el resultado? Será como árbol plantado junto a corrientes de aguas, que da su fruto a su tiempo y su hoja no cae, y todo lo que hace prosperará. Pues bien, la Biblia es muy clara en cuanto a lo que Dios dice, y lo que dice sencillamente es que para el Hijo de Dios es muy importante dedicar tiempo a la meditación de la palabra. ¿Y qué quiere decir con eso? Quiere decir que uno debe abrir la palabra de Dios y proceder a leerla. Digamos, por ejemplo, que usted empieza a leer en el Salmo primero, el cual leímos hace un momento. ¿Qué quiere decir meditar en él? Quiere decir que usted lo lee y que luego pregunta lo que significa. Y también puede hacerse esta pregunta: ¿qué me dice esto a mí personalmente? ¿Cómo puedo hacerlo? Mire, el mensaje aquí es que si yo medito en la palabra de Dios, obtendré dirección para vivir mi vida de tal manera que seré un árbol plantado junto a corrientes de aguas donde hay abundancia de humedad, y entonces seré productivo todos los días hasta el fin de mi vida. Así que lo que ocurre cuando usted medita en la palabra es que el Espíritu de Dios toma esa palabra y la hace entrar en su corazón. ¿Para qué? Para capacitarlo. En segundo lugar, y usted me ha escuchado decir esto muchas veces acerca de un paso esencial en el camino: si desea permanecer en el camino recto, debe obedecer a Dios y dejar todas las consecuencias en sus manos. Y eso es algo interesante, porque obedecer a Dios no es siempre fácil. Se necesita valor para obedecer a Dios y asimismo paciencia. y entendimiento. Así que, para permanecer en el camino recto es necesaria la obediencia. Por ejemplo, cuando una gran locomotora se sale de la vía, se necesita una grúa y toda clase de cosas, y además mucho tiempo, y a veces días para volverla a poner en la vía. Y fíjese bien en esto, porque lo mismo ocurre cuando un creyente se sale del camino. Usted pierde tiempo, pierde bendiciones y pierde toda clase de cosas en su vida cristiana cuando eso pasa. Porque usted y yo solo seremos bendecidos cuando andemos en su voluntad haciendo las cosas que Él nos pida que hagamos. Ahora bien, ¿qué significa obedecer a Dios y dejar todas las consecuencias en sus manos? Sencillamente esto: Señor, voy a hacer lo que me has dicho que haga, aunque no sé cómo resultará. Tal parece que será doloroso, parece que será perjudicial, parece que seré rechazado, parece que saldré perdiendo en este trato, pero si eso es lo que quieres que haga, te obedeceré, porque te amo. Ahora bien, obedecer a Dios no siempre es fácil, pero si usted vive según este principio, será bendecido toda su vida, no importa lo que pase. Obedezca a Dios, el soberano del universo, el autor del amor, el dador de todo don perfecto y agradable. Si me amas, dice Él, me obedecerás. Si me obedeces y dejas las consecuencias en mis manos, yo me encargaré de eso. Pero si una persona desobedece a Dios, lo que está diciendo es esto: no me agrada lo que Él quiere y tampoco deseo hacerlo. O puede ser que diga: creo que puedo mejorarlo, o lo haré a mi manera. Pero no se puede mejorar lo mejor. Así que obedezca a Dios y deje todas las consecuencias en sus manos. ¿Se da cuenta de lo que significa eso? Significa que no tiene que preocuparse por muchas cosas, porque si obedece a Dios, Él se hará cargo de su situación. Significa eso que eliminará todo dolor, todo sufrimiento y todo pesar, pregunta usted. Pues claro que no. Pero recuerde que este mismo Dios soberano es el que dice, fíjese bien, que puede hacer que todas las cosas nos ayuden a bien. Romanos 8:28. Si usted lo ama, confía en Él y vive para Él. Así que en vista de eso puedo dejar todas las consecuencias en sus manos. Pero si alguien le dice, yo creo que la Biblia dice que Dios hace que todas las cosas nos ayuden a bien, eso no es lo que dice. Lo que dice es que ayudan a bien a aquellos que aman a Dios, que son llamados conforme a su propósito y que le obedecen. Si yo lo amo, le obedeceré y desearé seguir en el camino. La obediencia es la clave. Pues bien, hay un tercer aspecto que quisiera que veamos aquí y se trata sencillamente de confiar en Dios en toda circunstancia. ¿Qué dice en Proverbios capítulo 3, versículo 5? Dice: fíate de Jehová de todo tu corazón y no te apoyes en tu propia prudencia. Esto último es porque nuestro entendimiento y nuestra confianza en Dios muchas veces se contradicen. Y es que Él nos dirá que hagamos algo que, desde nuestra perspectiva y nuestro razonamiento, no hay forma de llevarlo a cabo. Fíate de Jehová de todo tu corazón y no te apoyes en tu propia prudencia. Mire, cuando haya conflicto entre lo que Dios le dice que haga y lo que usted ve y siente, escoja lo que Él dice, porque Dios sabe cómo manejar ambas cosas. Y ahora veamos lo que dice en el versículo 6 de este mismo capítulo de Proverbios. Reconócelo en todos tus caminos. ¿Qué significa reconocerlo? Significa que reconozco que tiene el poder, que tiene el privilegio y que tiene el derecho solemne y sagrado de guiar y dirigir mi vida. Confíe en Él con todo su ser, no importa lo que suceda. Y bien, otro punto que tenemos aquí es la dependencia del Espíritu Santo, el cual es una parte vital del camino. Solo piense en esto un momento. Cuando usted recibió a Cristo como su Salvador, dice la Biblia que el Espíritu Santo vino a su vida para morar en ella. ¿Y por qué hizo esto? Porque sabe que usted y yo no tenemos en nosotros mismos la capacidad, la aptitud, el poder y la fuerza para vivir una vida santa en un mundo impío. Por eso Dios, que envió al Espíritu Santo. ¿Y qué hace el Espíritu Santo? Nos capacita. Considere todos los dones que nos da, ya sea el don de la exhortación, el de la enseñanza, el de dar, el de la administración o el de la misericordia. Él es quien nos da todos los dones. ¿Y para qué los da? Los da para capacitar a la persona para una tarea específica. De manera que el Espíritu Santo le ha dado a usted la capacidad para hacer todo lo que Dios le haya mandado hacer en su vida. Por lo tanto, cuando una persona dice, no puedo servir al Señor, no tengo educación, no se trata de educación, sino del Espíritu Santo, quien vivirá en usted a lo largo de toda la vida cristiana, haciendo, ¿qué cosa? Equipándolo y capacitándolo para hacer lo que Dios lo llame a hacer. Pero si usted empieza a hacer las cosas según sus propias fuerzas, se meterá en dificultades. Esa es la persona que tenemos. Pero no solo eso, sino que el Espíritu está ahí también para darnos energía, protegernos y darnos la fuerza para decir que no cuando somos tentados. Así que no tenemos que tomar esa decisión solos. Tenemos al Espíritu Santo en nosotros, quien puede usar nuestra conciencia para mostrarnos que algo anda mal. Él habla a nuestro espíritu y nos dice, este no es el mejor camino. Esta no es la mejor manera. Dios no hace las cosas así. De manera que si usted anda por el buen camino, sabrá si está actuando y trabajando según el Espíritu Santo o no. Pues bien, todos los días, usted y yo tenemos un camino que recorrer y en el cual vivir. Y usted decide si obedece a Dios, escuchando su palabra, o asistiendo a un servicio de adoración, ya que quiere escuchar algo que lo fortalezca, que lo desafíe, que lo ayude, que lo capacite, que lo dirija o que haga lo que sea necesario. Dios interviene en la vida de sus hijos, si tan solo se percatan de que Él tiene este camino maravilloso según el cual hemos de vivir. Y bien, yo diría que hay un último aspecto aquí, y es que si usted quiere permanecer en el buen camino, no debe perder de vista su destino. Pues solo hay dos destinos, el cielo o el infierno. Así que probablemente en algún lugar y en algún momento ocupará un ataúd donde estará su cuerpo, aunque usted no estará ahí. Mire, su viaje termina cuando exhala el último suspiro, y entonces llegará a su destino final. Y no hay nada que pueda hacer para cambiar eso, a menos que lo haga antes del último segundo. Todos llegaremos a nuestro destino. Si usted es sabio, creerá en el Señor Jesucristo para perdón de sus pecados y para vivir una vida recta. De manera que todo mundo tiene un destino. Pero cuando usted llegue allá, no habrá regreso ni una segunda oportunidad. Por eso necesita ser salvo por la gracia de Dios, quien puede darle certeza, seguridad y claridad absolutas en cuanto a lo que pasará cuando Él lo llame por su nombre. Hay un camino, y lo que usted necesita hacer es seguir ese camino y vivir en él. No será perfecto, pero de eso se trata la gracia. Necesita vivir en él, y cuando llegue a su destino, el Señor Jesucristo le dará la bienvenida y estará con usted para siempre y siempre jamás. Esa es su promesa. Así que, si nunca ha creído en Jesús como su Salvador personal, no querrá morir sin saber lo que ocurrirá y con pecado en su vida. ¿Y cómo nos juzgará a Dios?, pregunta usted. Pues todos seremos juzgados según estas tres cosas. ¿Cuánta luz y verdad conocimos? ¿Cuántas oportunidades tuvimos? ¿Y qué hicimos con eso? Lo cual nos pone a todos al mismo nivel. Usted tiene un destino y la hora ya ha sido establecida. ¿Dónde pasará la eternidad? Oremos. Padre, te pido que el Espíritu Santo, quien es el único que nos convence de nuestro pecado y nos da dirección y poder en nuestra vida y quien está dispuesto a llevar a cabo la conversión de cualquier persona que desee ser salva, hable al corazón de cada persona. Esa es mi oración, Señor. Ayuda también a la gente a entender que tenemos un viaje por esta vida y asimismo un destino. Y que la forma en que vivamos en ella indica lo que ese destino significa para nosotros. Gracias. Muchas gracias a ti, Señor, por tu maravillosa gracia. Esa es mi oración. En el nombre de Jesús. Amén.
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4: ¿Sabe usted cuántos amigos verdaderos tiene? Quizás no tenga tantos como cree. Puede que conozca a mucha gente, pero en el fondo sabe que no son amistades profundas ni duraderas. Mire, se necesita tiempo y esfuerzo para desarrollar amistades íntimas. ¿Es usted un verdadero amigo? ¿Sabe las características de la amistad verdadera? Todos necesitamos amigos verdaderos y perdurables. Hace un tiempo un hermano de la iglesia me comentó que tenía un amigo cercano. Durante 35 años habían adorado juntos al Señor. Pensé, qué lindo. 35 años de amistad, ese sí es un regalo. La Biblia dice que tenemos un amigo que es más cercano que un hermano, su nombre es Cristo. Por mucho tiempo supe que Él era mi Salvador, Señor, Maestro, mi Dios, pero no le había visto como mi amigo. En el Evangelio de Juan, capítulo 15, vemos a Jesús como el amigo. Todos necesitamos ver y descubrir a Jesús como el mejor amigo. Los versículos 12 y 13 dicen: Este es mi mandamiento, que os améis unos a otros como yo os he amado. Nadie tiene mayor amor que este, que uno ponga su vida por sus amigos. Mire, Cristo en estos versículos nos enseña a hacer amigos. Esta es la base de la verdadera amistad.
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1: Sina Rau en la sala. Agenda de seguridad sufre nuevo revés con el proyecto Antibarricadas. En un conversatorio en Icare, el ministro aseguró que, por mí, no iría al Congreso. Pero hay leyes que son obligatorias de sacarlas. Frases que generó molestia entre parlamentarios. El mismo día, sin embargo, una de sus iniciativas emblemáticas, la llamada Ley Antibarricadas 2.0, sufrió un tropiezo en la Cámara. La oposición logró aprobar una indicación para excluir de su aplicación las manifestaciones pacíficas. Alerta amarilla en Biobío por crecida de ríos Pichilo y Curanilagüe tras intensas lluvias. La medida fue adoptada a partir de los antecedentes proporcionados por la Dirección General de Aguas, que reportó un aumento en los niveles de los ríos Pichilo y Curanilagüe, alcanzando el umbral de alerta técnica amarilla. A ello se suma que el resto de las estaciones monitoreo de la región presentan una tendencia al alza para las próximas horas.
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2: Internacionales.
1: Benjamín Netanyahu hablará ante la Asamblea General de la ONU en plena campaña para su reelección en Israel. Entre los principales blancos de sus críticas en el discurso de este jueves podrían estar el alcalde de Nueva York, Soran Mamdani, los gobiernos de Francia y Reino Unido, la ONU e Irán, países con el que Jerusalén y Washington están en guerra desde febrero.
2: Deportes.
1: Partidos del fútbol chileno hoy, Copa Chile 2026. La programación del fútbol chileno hoy, 24 de septiembre, comenzará a las 18 horas en el Estadio Codelco El Teniente, donde O'Higgins se medirá ante Deportes Santa Cruz. Francisco Gilabert será el juez del compromiso. Luego, a contar de las 20:30 horas, en el Estadio Sausalito, donde Everton recibirá a Universidad de Chile con arbitraje de Piero Massa.
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0: 16 horas, 2 minutos.
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2: Quisiéramos compartir algunos consejos para padres de niños que tienen entre 2 y 5 años.
3: El primer consejo que queremos darle es que no corrija a sus hijos si se tocan los genitales. No les diga que eso es sucio. Quiero contarles un caso. Ella lleva 1 año y medio de casada. Hasta hoy su esposo nunca pudo verla totalmente desnuda. Para cambiarse el corpiño, por ejemplo, se pone una remera sobre su torso a fin de evitar la desnudez. No quiere que él la toque en los genitales porque son sucios. Su actitud contraria a la intimidad tuvo su origen, según ella, cuando sus padres la castigaban si se tocaba los genitales. Si el sexo es sucio en el cuarto de niños, no puede ser limpio en el lecho matrimonial. Por favor, no corrija a sus hijos si estos se tocan los genitales diciéndoles que algo es sucio.
2: Otro consejo tiene que ver con fomentar espacios de intimidad para sus hijos. Andrea es una chica que llegó desde la ciudad de Rosario. Ella era alumna de un instituto bíblico. Los problemas de relación con sus pares dentro de la institución habían determinado que sus líderes nos consultaran. Al escuchar su historia, vimos que ella había sido abusada por su propio padre, pero de modo indirecto. No hubo toques físicos, pero sí un abuso a través de conductas muy perversas, lo que se conoce como incesto encubiertos. Su padre, sin reparos, por ejemplo, miraba películas pornográficas en los horarios en los que ella estaba en la casa y no intentaba ocultarlo. Es más, le decía cosas sucias, entre comillas, ¿no? En cualquier momento del día. Y ella recuerda entre las escenas desagradables que él entraba en el baño cuando ella se estaba duchando e intentaba verla según su percepción de niña. En la actualidad, no puede ducharse tranquila, no puede descansar en paz porque la persigue el temor de que alguien pueda entrar o que la esté mirando. Eso la perturba profundamente. Por eso mencionamos la necesidad de enseñar el valor de lo privado. A fin de reforzar esa idea, procure que sus hijos dispongan de un espacio personal, por ejemplo, para el descanso, para el guardado de sus cuentos y juguetes, etc. También es importante respetar el tiempo del baño sin intromisiones. No debemos compartir la misma habitación para dormir. Si por las condiciones de la casa usted ve que es imposible tener un dormitorio para ese niño o esa niña, usted puede ambientar una parte del comedor o de la cocina, separado quizás por un biombo o algo similar, pero es necesario generar ese espacio personal. Fomente, por favor, espacios de intimidad, fomente la autonomía, para que podamos después cosechar en la vida de nuestros hijos decisiones saludables, relaciones satisfactorias y una vida absolutamente plena.
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1: Nacionales. De Irán G detalla con qué concesionarias negocia bajar el cobro del TAG y responde a las críticas del CPI. En el cálculo, el viceministro también apuntó que se debe considerar que es un beneficio que, a la fecha, solo sería para los usuarios de la autopista de la región metropolitana. Cuando reduces el peaje en una autopista urbana, por ejemplo en Santiago, es un activo que pertenece a los habitantes de Arica a Punta Arenas y le estás, entre comillas, reduciendo la riqueza y el patrimonio al país, incluyendo a esos habitantes. Por lo tanto, el cálculo tiene que ser con esas perspectivas de país, comentó.
2: Política.
1: Recolectores de Coronel cumplieron una semana en paro. Una semana se cumple de la paralización de los trabajadores recolectores de basura en Coronel, región del Biobío, y que mantiene a la comuna bajo un plan de contingencia y un servicio que se desarrolla de forma parcial, donde pasajes, calles y plazas concentran desechos domiciliarios. Si bien los cuestionamientos hacia Solo Verde se han dado en lo que va del año, con otras dos paralizaciones de los trabajadores desde la corporación edilicia, aseguran que los insumos para terminar anticipadamente el contrato los reunieron en agosto pasado. No obstante, las multas aplicadas a la empresa tras las movilizaciones pasadas.
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2: Internacionales.
1: Trump recibe a Xi Jinping en Casa Blanca para una cumbre marcada por el comercio, Taiwán, Irán y la inteligencia artificial. El presidente de Estados Unidos, Donald Trump, recibe este jueves en la Casa Blanca al líder de China, Xi Jinping, en una cumbre de Estado marcada por la búsqueda de estabilidad en la relación bilateral, pero también por las diferencias sobre Taiwán, Irán, comercio e inteligencia artificial.
2: Deportes.
1: Daniela Ortega se hace gigante y gana el oro en los singles del tenis de mesa en los Juegos Sudamericanos 2026. La deportista nacional aportó el título 34 para la delegación nacional en Argentina. Con esto, el Team Chile llega a los 34 oros, manteniéndose todavía a 6 de Venezuela, que se ha afianzado en el cuarto lugar de los Juegos Sudamericanos 2026. A lo anterior se suman 44 platas y 44 bronces que dejan, de momento, un total de 122 preseas continentales.
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0: Hola, les saluda Esteban Porras de Enfoque a la Familia, donde ayudamos a las familias a mejorar en Cristo a través de capacitación y educación en línea. Hoy estamos en un programa especial con Donald y Silvia Franz, en una serie especial para matrimonios, donde usted aprenderá cómo sobrellevar los retos de la vida conyugal y orar específicamente por cada área de su matrimonio. Los dejo con Donald y Silvia.
1: Hola, bienvenidos a Fortaleciendo Familias. Siempre es una bendición estar juntos y estábamos pensando en el tema de hoy, hablando recién, que muchas veces, por ejemplo, cuando nos vamos a casar, pasamos un año, dos años o más planificando la boda, que dura 3 horas, ponele. Sí. Y bueno, es el sueño de la novia, también el sueño del novio, y es un gran plan. Son tantos detalles a tener en cuenta para que todo salga maravilloso, pero pensábamos que en nuestro matrimonio, si planificáramos de la misma forma cómo va a ser nuestra vida juntos, cómo va a ser nuestra vida en pareja, el día a día, así como con tanta fuerza organizamos una boda, todo sería diferente, planificar nuestro matrimonio.
2: Exactamente, esa vida juntos, esa vida esos años, juntos. Planificarlo. Yo creo que, Silvia, lo que acabas de decir es tan fuerte porque yo pienso que el camino más directo hacia la destrucción de un matrimonio es la pasividad.
1: Sí.
2: La falta de planificación. No planificar es planificar el fracaso. Entonces pensamos que porque nos miramos, porque, wow, me gustaste, tenemos buenos sentimientos, pensamos que eso va a ser suficiente para mantener nuestra relación matrimonial a flote, cuando en realidad los sentimientos van y vienen y no nos damos cuenta del peligro que corremos por la pasividad. Entramos en un modo de piloto automático después de luna de miel.
1: Y planificar nuestro matrimonio es sentarnos, hablarlo, dibujarlo, escribirlo y soñarlo.
2: Exactamente. Escribir expectativas. Escribir cómo vamos a enfrentar las frustraciones. Buscar ayuda. Tener planes de escape. Tener banderas de ayuda que podemos levantar. Hey, me estoy secando. ¿Me podés ayudar?
1: Ahora, si tengo 30 años de matrimonio o 15 y nunca hicimos eso, ¿cómo empiezo?
2: Bueno, entendiendo de que relaciones exitosas son el resultado de la intencionalidad.
1: Trabajo en equipo.
2: Exactamente. Nosotros no podemos dejar librado al azar ninguna área de nuestra vida y prosperar. Si usted no cuida su cuerpo, pues lo va a perder. Si usted no se alimenta correctamente, pues lo va a dañar. Si yo no cuido mi vehículo correctamente, pues lo voy a dañar también. Entonces, si yo no planifico y no cuido y soy intencional, muchas cosas van a ocupar el lugar de esa relación y mi relación matrimonial va a empezar a morir hasta que el momento de decir, ¿sabes qué? Ya no te amo.
1: Y qué importante entender que para tener un matrimonio de éxito planificado, tenemos que poner el 100% cada uno.
2: Así es.
1: Porque
2: así
1: a veces pienso, bueno, voy a poner 50 y que él ponga la otra mitad y vamos a salir adelante.
2: Exactamente.
1: Pero no es así.
2: No,
1: yo tengo que poner todo de mí, el 100%, para que mi matrimonio funcione.
2: Sí, así es. Silvia, yo creo que muchos matrimonios han fracasado porque ese ambiente en el cual se gestó el matrimonio desapareció. En el noviazgo teníamos esa intencionalidad de prepararnos, arreglarnos, cuidar detalles.
1: No ponía el 100, ahí ponía el 1000%.
2: No. Ahí llegaba el momento que tengo que ir a ver a mi novia y iba bien perfumado, arreglado, mi mejor sonrisa. Y de a poquito, después de casarnos, ese ambiente que dio lugar, que gestó esa relación, se fue secando.
1: Apagando.
2: Claro, y de pronto me encuentro ahora en un desierto seco, árido, desagradable. Y digo, no, yo no quiero esto.
1: Y sin vida.
2: Sin vida, claro.
1: Esa vida abundante que Jesús nos prometió es lo último que tiene mi matrimonio.
2: Exactamente, exactamente. Por eso es muy importante pensar, la persona que se casó conmigo, ¿está viendo la misma persona? Quizás tenga un poco menos de pelo, algunos kilitos más, pero el corazón.
1: El corazón.
2: Cuando las mujeres se casan, generalmente piensan, este hombre me va a llevar al lugar que yo sueño. Uh-huh. Y a veces lo que le damos después es dolor, frustración, ignorancia.
1: Tristeza.
2: Exactamente. Entonces digo, no, yo quiero salir de acá. Y tengo que decirte algo. Esto voy a decir algo para los hombres, Silvia. Uh-huh. No sé cuántas veces tuve llamadas de auxilio de hombres que sus mujeres dijeron, ya. No más.
1: Basta.
2: Yo no aguanto más. Y se fueron, y se fueron. Y cuando una mujer dice ya no más, muy pocas reconsideran la reconciliación.
1: También pasa mucho con nosotras las mujeres que, como decíamos recién, en el noviazgo ponía el 1,000 por 1,000 uh-huh. para estar bien preparada, peinada, uh-huh. Arreglada para recibir a mi novio. Uh-huh. Estábamos en plan conquista uh-huh. y nos casamos y ¿qué pasa? Cada vez nos vamos dejando más.
2: Exacto.
1: Nos dejamos estar.
2: Sí.
1: Y a veces uh-huh. esa ropa, la más viejita, la más rota, porque es más cómoda, estamos en casa así. ¿Y qué pasó?
2: Claro.
1: Entonces, esas son las pequeñas y grandes cosas
2: sí.
1: que empiezan a perderse en nuestro uh-huh. matrimonio y nos hace perder esa vida abundante que necesitamos
2: sí.
1: para seguir juntos.
2: Silvia, hay muchas personas quizás hoy se encuentran en ese desierto. Uh-huh. La pregunta es, ¿cómo salgo de allí?
1: ¿Cómo salgo?
2: Estás describiendo mi matrimonio. Ya no encuentro sabor. Ya no le encuentro el sentido.
1: Ni color.
2: Sí, es como que estamos en eso, conviviendo. Somos dos roommates que pagamos biles juntos
1: sí.
2: y criamos hijos. Si ese es su caso, usted simplemente está postergando el divorcio hasta que sus hijos salgan de la casa. ¿Cómo hago para salir? Bueno, en primer lugar, tome nota, por favor, para salir de ese estado de sequedad, de amargura, vamos a llamarle... matrimonial, uh-huh. usted tiene que salir de ese estado de negatividad, de enojo, de frustración, de pasividad. No porque a tu auto se le acabó el combustible, tenés que reemplazarlo. Tengo que volver a la estación de servicio y adquirir más combustible. Quizás hoy sea el momento en que usted tenga que volver a cargar combustible, a volver a buscarse el uno al otro, a invertir, salir de ese estado de cuando ella empiece, ok, ahí yo voy a responder, no.
1: Y recordar
2: sí.
1: todas las razones y los motivos por los cuales nos pusimos de novio uh-huh. y decidimos casarnos
2: sí. uh-huh.
1: y volver a sembrar todo eso que sembré antes.
2: Exactamente. O sea que cada uno tiene que tomar 100% de responsabilidad por la restauración de la relación. Quizás en este momento usted se percató de esta realidad. ¿Y qué hago? Él no pone nada. Bueno, póngalo usted. Empiece usted el primer paso. Empiece usted a saludar. Rompa usted ese ciclo. Empiece usted a tratar con cariño. Empiece usted a darle un beso cuando se despide. Quizá el primer día te va a decir, ¿qué te pasa? Es que te amo.
1: ¿Tenés fiebre?
2: Sí. Sorpréndalo. O sea, yo tengo que tomar la iniciativa, como dijiste bien hoy. El matrimonio no es 50 y 50, es 100 y 100.
0: 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Continuamos con el programa.
1: Pero qué difícil es, ¿no? Porque a veces yo pongo lo mejor de mí y estoy poniendo el 100, uh-huh. pero mi esposo pone el 10%.
2: Uh-huh.
1: ¿Cómo hago?
2: Siempre tendrás 100.
1: Siempre tendrás
2: 100.
1: Ahí está
2: si
1: la
2: vos
1: respuesta.
2: Pones 100, aunque el otro ponga 10, siempre tendrás 100. Yo sé, Silvia, que esto es muy difícil. Y solamente lo van a poder lograr aquellos que practiquen el amor incondicional.
1: Uh-huh.
2: Que consiste en amar más allá de lo que el corazón pueda sentir en este momento. quizás los sentimientos están bajo cero, no hay sentimiento, pero el amor incondicional es aquel que dice, yo te amo no por lo que tú haces, sino por lo que yo decidí. Yo te amo no por lo que tú me brindas, sino porque en el altar te dije sí, acepto.
1: El amor es una decisión.
2: Sí, que produce sentimientos y no al revés.
1: Eso.
2: Mi decisión de amarte sigue impecable. Está firme mi decisión. Yo no vuelvo atrás. Pero muchas veces nosotros responsabilizamos al otro por la condición de nuestro corazón. Entonces tengo que salir de esa etapa, de ese estado de frustración, ese estado de negativismo, y tengo que empezar, okay, yo te amo, voy a invertir en mi corazón. Por eso muchas personas han fracasado, porque se han dejado guiar por el corazón.
1: Por los sentimientos.
2: Exactamente, y Jeremías dijo, el corazón es engañoso, usted no puede seguir a su corazón, usted tiene que guiar a su corazón. Hey, tú perteneces aquí, vuelve aquí, corazón. Yo tengo que traerlo de regreso.
1: Qué lindo está eso, tengo que guiar mi corazón.
2: Sí, exactamente. Otra cosa muy importante que nos ayudará a salir de ese estado es reconstruir la intimidad. ¿Y qué es la intimidad? Es aquel ambiente donde nosotros podemos conocer al otro y ser conocidos. Es donde volvemos a abrir el corazón. Cuando éramos novios, hablábamos horas y horas y descubríamos hasta el último lugarcito del corazón del otro. Pero después que nos casamos, empezamos a ocultar cosas. Ya no te cuento mis alegrías, mis temores, mis miedos, y te desconozco. Resulta ser que ahora somos desconocidos que duermen juntos.
1: Y muchas veces las mamás nos volcamos a nuestros hijos de una forma desmedida, que hasta empieza a ser como idolatrando a nuestros hijos, preocupándonos por ellos todo el tiempo, solo por ellos, y dejamos al esposo de lado.
2: Uy, ese es otro tema.
1: Tenemos el placar, la ropita de nuestros hijos, todo impecable, los vestimos 10 puntos y ni siquiera sabemos cómo salió vestido mi esposo hoy. Entonces, ¿qué pasa? Cuando mis hijos se van de la casa, porque llegó el momento que se van a estudiar o se casan, me encuentro con un completo desconocido.
2: Sí.
1: Y el nido vacío se transforma también en un nido de tristeza extrema.
2: Exactamente. Yo creo que el mayor ejemplo de tomar la iniciativa, de volver a recuperar al otro, es lo que Dios nos mostró en Jesús.
1: Sí.
2: Hay un pasaje, te lo leo, Romanos 5:8, dice, mas Dios muestra su amor para con nosotros al enviar a Jesucristo a morir por nosotros, a pesar de que nosotros aún éramos pecadores. Dios no esperó a que la raza humana dejara de pecar y fuera impecable para mandar a su hijo, sino que en el momento, quizá en el peor momento, Él manda a Jesús tomando la iniciativa para recuperarnos a nosotros, traducido en el contexto del matrimonio. Quizás hoy tu cónyuge no merezca, porque lo que te hizo es terrible. Pero el amor incondicional de Dios es aquel que nos habilita a nosotros para dar el primer paso, ir a recuperar ese corazón, ir a buscar en rescate de esa persona que hoy está quizás confundida. Nosotros no podemos descartar a las personas de nuestras vidas porque cometieron un error. No saques eso de la cabeza. Es como que cuando tenés un hijo que va y viola todo lo que le enseñaste. Y este muchacho ahora, o esta chica, se droga o toma malas decisiones. Usted no deja de amarlo. En todo caso, lo que voy a hacer es que le voy a amar con dolor, pero yo voy a constantemente buscar la reconciliación y traerlo de regreso. Entonces, cuando nosotros entendemos eso, que el amor incondicional consiste en buscar rescatar el corazón del otro, es cuando puede empezar la restauración.
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0: 17 horas en punto.
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9: Hola, hola, buenas tardes con todos los que nos están escuchando en Radio Peregrina 93.1. Aquí estamos nuevamente con la Seremi de Gobierno, con la señorita Catalina González González. Queremos darte la más bienvenida a los micrófonos de nuestra radio y también para que saludes a todos nuestros auditores que en esta hora están con nosotros. Estamos haciendo esta comunicación para que tú sepas lo que está pasando en Calama, lo que también tú lo que quieres que pase en Calama. Bueno, la Seremi es una jovencita. Ella es una mujer que se atrevió a incursionar en este proyecto de vida, en este proyecto de profesión. Seremi, por favor, quiero que salude a nuestra audiencia y que sea lo más cercana posible, porque lo único que usted quiere es ser una mujer de piel.
10: Sí, totalmente. Bueno, darle el agradecimiento una vez más por el recibimiento aquí en la radio. Obviamente un saludo especial a los auditores que están conectados en sintonía el día de hoy. Estamos con una agenda completa para el día de hoy aquí en Calama. Estuvimos hace poquito en un diálogo ciudadano con el delegado presidencial provincial del LOA, Cristian Ramírez, y con dirigentes sociales, hablando sobre la agenda ACOT, que es la agenda contra el crimen organizado y el terrorismo. Así que debido a que la seguridad para nuestro gobierno es una de las principales, uno de los ejes principales de trabajo para este segundo semestre de este año.
9: Así es, o sea, ustedes muy temprano se juntaron para organizarse, para saber cómo está. ¿Cómo está hoy en día las autoridades preparadas para confrontar a la delincuencia que ha subido bastante? Hace pocos días tuvimos una balacera en una feria muy importante en nuestra ciudad y por supuesto como nosotros como ciudadanos, como vecinos, no queremos tener estos eventos. Eventos les digo porque no son todos los días, fue algo en esos dos días, pero también trajo mucho temor a ir a comprar a la feria, entonces por los niños y todo lo que pasa allí. ¿Cómo encabezaron ustedes esto? ¿Cómo lo vieron?
10: Justamente, fue una de las problemáticas que se presentó en este diálogo ciudadano que sostuvimos con las dirigentes sociales. Las dirigentes sociales son la primera cara visible son las que denuncian, las que están con los vecinos, las que contienen, pero no es responsabilidad de las dirigentes dar respaldo a los vecinos, sino que ahora con la agenda ACOT lo que proponemos como gobierno, como diría, es de que el Estado se haga responsable de la seguridad de cada uno de los habitantes de las comunidades. Y eso es darle más facultades al Estado para que pueda intervenir, mayor preparación y fortalecer nuestras policías. La segunda región se ha destacado por el último tiempo por el combate al crimen organizado. Hemos incautado toneladas de droga en el último tiempo. Lamentablemente siguen estos hechos aislados, puntuales, como la balacera que ocurrió en la feria. No nos preocupa totalmente porque hay vidas de inocentes en riesgo. Entonces el trabajo siempre ha sido coordinado con nuestras policías, con nuestro delegado presidencia provincial, y lo importante es de que los auditores que nos están escuchando en estos momentos sepan de que el trabajo prioritario para el gobierno presidente José Antonio Kast es la seguridad, y por eso la agenda ACOT con estas diferentes propuestas de leyes viene a trabajar en pro de todas nuestras vecinas por su calidad de vida. Es lo más importante.
9: Claro, lo que usted me dice, Seremi, todos nuestros auditores, los que nos están escuchando, sí, para nosotros es un gran problema la seguridad. Y qué bueno que ustedes como gobierno están tomando conciencia que el Estado es el que nos tiene que entregar seguridad. No son los vecinos, no son las alarmas comunitarias que hay. Sí nos ayudan, ayuda al vecino, pero sí queremos tener una sociedad más tranquila, más reposada, porque estamos en una zona en Calama, donde ya es difícil vivir aquí en Calama por todo lo que es la contaminación, por el clima y todo lo que da lejos. Entonces, se nos hace mucho sentido que ustedes como gobierno tomen conciencia. ¿Qué le podrías tú decir? ¿Cómo va esta conciencia? ¿Cómo se va a reflejar?
10: Justamente, ¿por qué el Estado se tiene que hacer responsable de la seguridad? Es porque nuestra Constitución no está establecida así. No se propondría algo como tal si ya existiera, porque sería proponer lo mismo. Entonces, con la agenda ACOT, lo que proponemos es que el Estado se haga responsable. Y para eso tiene que aprobarse el proyecto de ley, que está en tramitación en el Congreso. Por eso la importancia de nuestros parlamentarios, quienes representan a la ciudadanía de la segunda región, a que aprueben en pro de la seguridad de todos nuestros habitantes, no por un tema ideológico se rechace un proyecto de ley que viene a respaldar, uno, el trabajo de nuestras policías, y segundo, a entregar facultades al Estado para que pueda intervenir y poder recuperar los espacios públicos que hemos perdido con el tiempo. Hemos cambiado nuestra forma de vivir por culpa del crimen organizado. Ya no salimos hasta ciertas horas, tenemos nuestras casas enrejadas, los niños ya no salen a jugar a la calle. Yo tuve la dicha de jugar en la calle. Yo creo que soy la poca última generación,
9: la última generación,
10: podría decirse. Pero, por ejemplo, mi hijo de 7 años no sale a jugar a la calle con los vecinos. Entonces ha cambiado la vida cotidiana de todos por culpa del crimen organizado que se ha instalado en nuestro país, y para eso tenemos que seguir combatiendo, tenemos que seguir trabajando coordinado, porque no podemos estar viviendo con miedo, que es lo prioritario.
9: Así es, porque vivir con miedo no puedes tú ni de transitar libremente. Seremi, aquí nosotros tenemos un problema, bueno, como ya lo hemos dicho en otras ocasiones, aquí tenemos mucha gente en situación de calle. Situación de calle, vagabundo, pero esos vagabundos no son vagabundos, sino que se tomaron nuestras veredas, se tomaron nuestros espacios. No queremos que esas personas tampoco desecharlas, porque son personas. Pero sí queremos que nuestras calles, nuestras veredas vuelvan a ocuparlas
10: como tal.
9: Uh-huh. Y lo otro también, que nosotros aquí en Calama tenemos muchas cocinerías, restaurantes, pero los señores de restaurantes, no me quiero ir en contra de ellos, Seremi, uh-huh, pero sí no toman conciencia que su vereda debe estar limpia, porque si está la vereda limpia, también los comensales también van a sentir seguridad. Si tiene una vereda limpia, adentro también va a estar limpio. Pero aquí no tenemos ninguna seguridad, uh-huh, y podría venir tal vez una enfermedad grande porque por tanta suciedad.
10: Sí, la basura es un tema que nos ocupa, porque no solamente lo vemos aquí en Calama, sino lo vemos en varias partes de la región, y va un poco asociado sobre todo con las tomas que tenemos en diferentes puntos de las ciudades, porque es cierto de que el camión pasa obviamente por el eje que está regularizado.
9: Sí,
10: exactamente. Y también el trabajo de educar a la gente para que deje sus residuos el día que pase el camión, no de lunes a domingo. Por eso hay una coordinación, uno sabe cuándo pasa el camión por fuera de su casa o cercano a su casa, pero sobre todo los rucos que hay en el centro. Ahora justamente conversábamos con los vecinos y decían, los sacan y después vuelven. Y justamente es porque no hay una ley establecida que nos dé facultades para intervenir como tal.
9: ¿Y cuándo saldría la ley?
10: Exactamente. ACOT está como proyecto de ley prioritario de urgencia. Esperemos que salga aprobado a eso de finales de octubre, principios de noviembre. Aún queda todavía. Y después hay que esperar que salga publicado en el Diario Oficial para que se ejecute y lo veamos implementado en cada una de las regiones. Así que el llamado obviamente es a los parlamentarios para que tomen conciencia de este proyecto de ley. Sabemos que va a sufrir modificaciones como todo proyecto, pero que siempre el sentido común reine, porque estamos hablando de la seguridad de nuestros vecinos y vecinas.
9: Así es, una seguridad física y también de salud.
10: Tanto.
9: Porque aquí en las calles defecan. Uh-huh. En el centro de Calama orinan, y todo eso trae contaminación, y eso va a afectar a la población, la salud de la población en Calama.
10: Sí, no podemos encontrarnos con una alerta sanitaria porque sabemos lo que implica aquello. Por eso es la importancia de que el Estado se haga responsable, y a eso viene ACOT, a dar más facultades, más responsabilidad ante los hechos.
9: Así es. Bueno, si tú estás recién ingresando en la sintonía de Radio Peregrina 93.1, te quiero decir que estamos con la Seremi de Región de Antofagasta, la señora Catalina González, y ella hoy día está en Radio Peregrina, está hablando con nosotros, está hablando contigo, quiere traer también un poquito de esperanza a donde vemos tanta desesperanza por la delincuencia, cómo se ha instalado nuestra ciudad, y también todas las personas que estamos siendo aquejadas por los rucos que están en nuestras calles. Bueno, pero yendo a otro tema, todo lo que el gobierno hace por Calama depende que nuestra economía respire, o sea, economía país.
10: Sí.
9: Y vemos cifras de desempleo. ¿Cuáles son las políticas que están realizando para este fin? A pesar que en Calama se nota menos el porcentaje, pero también hay desempleo. ¿Qué van a hacer el gobierno para esto?
10: Sí, justamente el desempleo es otra de las aristas importantes que tenemos que trabajar como gobierno. Y en la región tenemos la mesa Proempleo, que busca entregar 1.500 puestos de trabajo. Hemos tenido diferentes ferias laborales. Y lo importante es que estas ferias laborales han sido apoyadas, obviamente es por la OMIL de las diferentes municipalidades, y también a través de CENSE, y conjunto con la Seremía de Trabajo y Previsión Social. Muchas veces se cuestiona de que van a las ferias laborales y entregan sus currículums, y después no hay un llamado de vuelta para saber si quedaron en una de las postulaciones. El hecho de hacernos cargo con esta mesa pro empleo es darle esa certeza a los postulantes de que van a recibir una respuesta, sea positiva o sea negativa, porque muchas veces se quedan esperando.
9: En ascua,
10: exacto. Entonces, están evaluando los perfiles profesionales, también hay capacitaciones para que puedan entregar un currículum acorde a lo que se está buscando la empresa. Eso es muy importante. Muchas veces el currículum no refleja toda la experiencia que tienen los profesionales, y aquí hay muchos profesionales jóvenes que están en busca de poder ingresar quizás a su primer empleo formal, y es importante de que asistan a estas ferias de empleo. Ahora justamente se está desarrollando una en Antofagasta, hace poquito tuvimos una aquí en Calama, con más de 300 puestos de trabajo. Entonces, y además, a través de Antofagasta Minerals también tienen un equipo móvil que va recorriendo las diferentes comunas, y que van a estar activos para recibir reclutamiento con sus diferentes
9: perfiles
10: y también con las diferentes empresas que representa Antofagasta Minerals. Eso también, el trabajo público-privado también se destaca, porque van pro y en ayuda de esta mesa pro-empleo que tenemos aquí en la región de Antofagasta. Pero en concreto se están abriendo más vacantes, también sabemos que muchos vienen a trabajar aquí en Antofagasta y después se van. Entonces también el hecho de trabajar para que esos profesionales se queden dentro de la región, pero para que se queden dentro de la región tenemos que dar una buena calidad de vida. Entonces a todo súper anexado para trabajar en pro de aquello, y también la seguridad es prioritaria. La gente muchas veces no se queda porque no, es que aquí no puedo salir posterior a tal horario. Además que los costos de vida aquí son más altos que en otras
9: localidades o ciudades.
10: Exactamente. Entonces es todo un trabajo coordinado que se hace a través de esta mesa pro empleo.
9: Así es. Seremi, qué bueno, o sea, se agradece por todo el esfuerzo que están haciendo, porque están yendo de comuna en comuna para reclutar personas, y eso se agradece, que haya esa oportunidad de que hayan empleo. Pero también es para los jóvenes, que es muy bueno. Pero también hay un grupo etario que también está complicado, que es personas que ya son tercera edad y que tienen que seguir trabajando, porque hoy día la tercera edad ya se prolongó.
10: No, exactamente, sí. Justamente aumentó la PGU este año, que eso es bastante bueno para nuestra tercera edad, pero también sabemos de que están postulando a trabajos. Entonces, no se les descarta, no se les deja apartados, sino de que hay que buscar y abrir oportunidades para este nuevo rango etario que está buscando poder sostener a su familia, porque sabemos que a la tercera edad viene el costo de salud,
9: sí,
10: viene el costo del transporte. Ahora tenemos hace bastante tiempo hay una tarifa rebajada para el adulto mayor en transporte público,
9: sí,
10: que no deja de ser,
9: sí, pero es muy bueno,
10: pero también tenemos que entregarle oportunidades.
9: Así es, porque sí, el adulto mayor, como se ha prolongado los años de vida, también necesita, como lo acabas de decir. Uh-huh. Bueno, Seremi, es lo que usted está diciendo, se agradece bastante. Y lo otro también, ¿qué desarrollo le quieren dar a nuestra ciudad de Calama, a nuestra comuna?
10: Tenemos una deuda pendiente con Calama, que es lo que siempre se ha dicho. Tenemos mucho potencial en Calama. ¿Cómo ayudar a Calama? Es obviamente que los recursos lleguen a Calama, mediante cómo la nueva construcción de plazas, ya sea el nuevo hospital oncológico va a ser construido aquí, queremos más oportunidades laborales para las personas de Calama, también hay un proyecto con el tema de transporte público. Sabemos que hay un déficit habitacional que también se está trabajando en nuevos proyectos. hay varias propuestas andando para la ciudad de Calama. No están apartados, al contrario, seguimos trabajando en pro de toda la comunidad, pero obviamente les pedimos que tiempo al tiempo, nos gustaría tener la posibilidad de hacer todo de un día para otro, pero hay una burocracia que hay que respetar, hay procesos que están establecidos por ley que tenemos que cumplir. Entonces, obviamente, también informarse a través de los canales oficiales del gobierno para que sepan cuándo postular, en qué momento hacerlo. Hace poquito también comenzó el pago de los 30.000 por niño, el bono apoyo extraordinario a la niñez, que vino justamente previo al 18, así que aquí en la región fueron más de 77.000 los beneficiarios, así que no deja de ser
9: importante.
10: Pero hay varias aristas en las que se está trabajando aquí en Calama, y obviamente falta mucho por hacer, y eso es evidente, pero no lo dejamos de lado, sino que nos ocupa, porque tenemos que llegar con soluciones concretas para la comunidad.
9: Así es, Seremi, se le agradece mucho que nos haya hoy día hablado de todos los proyectos que están aquí aconteciendo, y esa fue su visita aquí a Calama, así que queremos seguir abriendo el diálogo con nuestros vecinos. Queremos seguirle atendiendo para que usted nos vaya comunicando como Seremi de gobierno, que nos diga cómo están enfocados en nuestra ciudad, porque nuestra ciudad de Calama necesita. Y que nos queden solamente en un eslogan, es que estamos en deuda con Calama. Queremos algo concreto, porque así ya lo requiere la comunidad para vivir mejor. Y así, si la persona vive mejor, tendrán vidas también que van a poder verse que están siendo considerados y valorados. Porque Calama, desgraciadamente, siempre ha sido una ciudad poco valorada. Y ahí no sé a quién se le ocurrió, que en qué tiempo empezó este estigma que tiene Calama, todo lo que hay en Calama es feo, todo en Calama no sirve, ojalá que lo pudiéramos borrar del mapa. Entonces eso también quisiéramos como calameños, que también eso fuera mermando, que ya nosotros como calameños nos sintamos orgullosos y que otros lugares nos ninguneen. No es una cuestión de ay, que te estás quejando, no, sino que algo que ya se formalice, que ya no recibamos esos ataques.
10: Sí, totalmente de acuerdo. Hay que darle dignidad a la ciudad de Calama, y sobre todo porque hay mucho potencial aquí en la ciudad propia. Entonces no podemos desperdiciarlo, al contrario, hay que potenciarlo aún más para que llegue con estas propuestas concretas para la comunidad.
9: Muchas gracias por sus palabras y todas las respuestas claras y precisas. Sí, muchas gracias, por favor, quedan los micrófonos para que usted se despida de todos nuestros auditores.
10: Sí, muchas gracias una vez más por recibirnos aquí en Radio Peregrina, y estamos en contacto en una próxima ocasión, que sabemos que siempre volvemos. Así que muchas gracias por el recibimiento de siempre, y el llamado obviamente es seguir informándose a través de los canales oficiales de gobierno para tener la primera fuente, la información oficial del trabajo en terreno que estamos realizando.
9: Bueno, muchas gracias, y me despido, como siempre, su servidora, Sabina Godoy, que hoy día le trajo las noticias frescas porque ella venía saliendo de una reunión, y nos juntamos nuevamente en otra oportunidad. Que tenga una muy buena tarde.
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4: Nacionales. Balance sistema frontal en el sur del país. Un total de 21 viviendas han resultado dañadas a raíz del sistema frontal que afecta a la zona sur del país, según informó el Servicio Nacional de Prevención y Respuesta ante Desastres en su último balance entregado la mañana de este jueves. Las 20 de las viviendas pertenecen a la región de la Araucanía y una a Los Lagos, mientras que las otras 16 de Los Ríos se encuentran en evaluación. Junto con esto, es que se reportan que 16 personas se encuentran aisladas en la región del Biobío.
3: Policiales.
4: Emergencia por fuga de gas en Arica obliga a suspender las clases en 9 establecimientos. El incidente se originó en una empresa de gas y obligó a desplegar un operativo para controlar la situación. Bomberos trabajó en el lugar para contener la fuga y reducir los riesgos, mientras se busca una solución definitiva. Como medida de seguridad para facilitar las labores de emergencia, también se procedió al corte del suministro eléctrico en el sector.
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4: Internacionales. Sin definir una fecha, Delcy Rodríguez dijo que habrá elecciones en Venezuela y celebró el acuerdo petrolero con Estados Unidos. La presidenta encargada afirmó que la Asamblea General de la ONU, que Caracas busca abrir una nueva etapa política basada en el diálogo y la participación de todas las fuerzas, al tiempo que destacó el acercamiento con la administración de Donald Trump.
3: Deportes.
4: Russell aprovechó ventaja y lideró primer libre de GP de Azerbaiyán en Fórmula 1. Antonelli sufrió problemas. El inglés George Russell, Mercedes, segundo en el campeonato, marcó el mejor tiempo este jueves en el primer entrenamiento libre para el Gran Premio de Azerbaiyán, el 15º del Mundial de Fórmula 1, que se disputa en el circuito urbano de Bakú. En su mejor vuelta, Russell cubrió los 6.003 metros de la pista de la capital azerbaiyana, la cuarta más larga del Mundial, en 1 minuto 45 segundos y 387 milésimas, exactamente 4 décimas menos que el cuádruple campeón del mundo neerlandés Max Verstappen.
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5: Hola, hola, bienvenidos al 2004.
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5: Ese año había canciones que llegaban desde la radio, otras aparecían en un

terminar bailando Rain and Blues. Fue un año de canciones con personalidad. Algunas hablaban de relaciones, otras de identidad y otras simplemente tenían esa energía imposible de ignorar.

0: 2004.
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0: 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Número 5.
2: Número 5.
0: Antes de que las bandas de los 2000 necesitaran enormes paredes de guitarras, Keane demostró que un piano podía ocupar todo el espacio. Esta canción fue el sencillo que presentó al mundo el sonido característico de la banda británica y llegó al número 3 en el Reino Unido. Pero detrás de su sonido aparentemente sencillo, había una decisión poco habitual. Keane construía su identidad sin utilizar una guitarra como instrumento central. Eso hizo que la canción de piano, voz y batería terminara destacando en medio del pop rock de aquella época. Una melodía sencilla que terminó convirtiéndose en uno de los grandes recuerdos musicales de los 2000.
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0: 4.
1: Número 4.
0: En el 2004, Green Day regresó con una canción que no quería pasar desapercibida. American Idiot fue lanzada en septiembre del 2004 y alcanzó el número 3 en las listas británicas. Pero lo verdaderamente interesante estaba detrás del sencillo. La banda había decidido hacer algo mucho más ambicioso que un álbum tradicional de punk rock. Una especie de ópera rock con personajes, historias y canciones conectadas. El disco llevó a Green Day nuevamente al centro de las conversaciones musicales y terminó convirtiéndose en uno de los trabajos más importantes de su carrera. 4 minutos de canción, pero detrás había una historia mucho más grande.

había aparecido originalmente en el 2002, This Love fue lanzada como sencillo en enero del 2004, y ese fue el año en que explotó internacionalmente. La canción llegó al número 3 en el Reino Unido y al número 5 en el Billboard Hot 100. Y hay un detalle que explica parte de su conexión. Adam Levine escribió la canción inspirándose en una ruptura sentimental, una historia personal que se convirtió en un éxito que terminó sonando en todo el planeta. 5, This Love.

0: Número 2.
1: En el 2004, Britney Spears dejó claro que el pop todavía podía sonar peligroso. Toxic mezcló electrónica, pop y una producción llena de detalles que le hicieron inmediatamente reconocible. La canción llegó al número 1 en el Reino Unido.

antes de cerrar este viaje, una canción que convirtió un viejo recurso musical en un éxito completamente nuevo. Eric Price tomó como base elementos de Valerie, la canción de Steve Winwood, y los transformó en una producción de house que llegó al número uno en el Reino Unido en el 2004. Call on Me se convirtió además en uno de esos temas asociados inmediatamente con su época, gracias a su estética visual y su presencia constante en las pistas de baile. Una canción electrónica que parecía sencilla, pero que encontró una forma inteligente de conectar el pasado con el sonido de los 2000. Eric Price.

0: número uno.
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0: Y entonces llegó Yeah. Tres nombres, una producción explosiva. Una canción que prácticamente definió el sonido comercial del 2004. Usher, Lil Jon y Ludacris llevaron el crunk y el rhythm and blues a las radios de todo el mundo. En Estados Unidos, Yeah permaneció 12 semanas consecutivas.

0: Cher convertía el Rhythm and Blues en la banda sonora de una generación. Pero al final, lo que queda no son las listas, quedan las canciones, las que escuchaste en un viaje, las que bailaste, las que aparecieron en aquel viejo reproductor de CD y las que todavía reconoces en los primeros segundos. Este fue el Top 5 del 2004 en Radio Peregrina. La música cambia, los recuerdos no. Hasta la próxima. Paz y amor para todos. Chau.
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0: 18 horas en punto.
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0: 18:32.
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2: Nacionales. Parisi cuesta adhesión al escudo de las Américas. Cast no está cuidando a su gente. El secretario general del Partido de la Gente, Franco Parisi, cuestionó durante la mañana de este jueves la adhesión de Chile al escudo de las Américas, apuntando que se debió consultar antes con los partidos políticos. Parisi sostuvo que yo creo que le hace muy mal favor el presidente Cast al ministro y al embajador de Estados Unidos. De nuevo, Cast no está cuidando a su gente. Declaran alerta roja en provincia de Cautín por riesgo de desborde de al menos 3 ríos y nuevas lluvias. El organismo advirtió que se esperan hasta 75 milímetros de lluvia en la cordillera, tormentas eléctricas y vientos de hasta 70 kilómetros por hora durante la jornada.
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2: Internacionales. Pedro Sánchez evita hablar de Marruecos en su discurso ante la ONU y defiende su gestión de la crisis en Ceuta. El presidente del gobierno reivindicó ante la Asamblea General la respuesta de su ejecutivo a la entrada masiva de migrantes en la ciudad autónoma. También pidió acabar con los derechos de veto en el Consejo de Seguridad, regular a los tecnoligarcas y que una mujer latinoamericana dirija por primera vez Naciones Unidas.
1: Deportes.
2: Duro reproche de Miranda tras derrota que dejó a la Roja Sub-20 fuera de la pelea por el oro. La Roja Sub-20 quedó fuera de la lucha por la medalla de oro en los Juegos Sudamericanos 2026, luego de caer por 1-0 ante Paraguay en las semifinales. El resultado significó un duro golpe para el equipo dirigido por Sebastián Miranda, que ahora deberá disputar el partido por el bronce. Tras el encuentro, Miranda no ocultó su frustración por la derrota y lamentó que el equipo no pudiera sostener el empate hasta el final. Obviamente, estamos tristes.
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0: 19 horas, 2 minutos.
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6: Adhesión de Chile al escudo de las Américas divide a la opinión pública, según CADEM. Centros de culto serán parte de la inversión del Mimbu en programas de mejoramiento de vivienda y barrios. La medida genera polémica. Posible restricción de Estados Unidos a exportaciones de diésel generan alerta mundial. ¿Habrá efectos en nuestro país? En minutos te contamos.
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6: Hola, ¿cómo están? Les saluda Juan Cristóbal Chateau, conductor de CNN Chile, y les doy la bienvenida a esta nueva edición de Noticias junto a Radios Regionales. Estados Unidos se evalúa restringir por 90 días sus exportaciones de diésel, aunque todavía no existe una decisión oficial. La posibilidad genera atención en Chile debido al peso del combustible estadounidense en las importaciones nacionales y su importancia para el transporte y las actividades productivas. Sobre esto nos cuenta más Pilar Gutiérrez. Hola, Pilar.
7: ¿Qué tal? ¿Cómo estás? Muy buenas tardes. Claro, sin duda un potencial nuevo golpe para el combustible, y es que desde Estados Unidos se estaría evaluando esta posibilidad de prohibir las exportaciones de diésel durante un plazo de 90 días, algo que fue comentado en los últimos días. Y si bien no hay un anuncio oficial, el martes Donald Trump, el presidente de Estados Unidos, dijo que estaría a favor de apoyar una medida como esta. Algo complejo porque Estados Unidos es el principal exportador de diésel a nivel mundial, por lo tanto podría generar efectos sobre el suministro y los consiguientes efectos también en los precios del combustible, sumando una presión adicional además a este contexto donde ya vemos la oferta mundial ya está presionada por el conflicto en Medio Oriente. ¿Por qué Estados Unidos decidiría hacer algo como esto? Ahí los analistas explican que hay más bien un cálculo político, se acercan las elecciones de medio mandato y finalmente con esta decisión se buscaría entonces aumentar la disponibilidad a nivel local en Estados Unidos del diésel y que eso permita bajar los precios. Pero una definición como esta también, hay que decirlo, puede tener efectos a nivel global bien importantes, y también en el caso de Chile, que importa cerca del 40% del diésel que utiliza. Y como sabemos, es un insumo clave el diésel para toda la estructura productiva, en distintos procesos productivos, para el transporte de carga, y eso finalmente, si es que se encarecen esos costos, puede traspasarse también a los precios que pagamos finalmente los consumidores. Ahora, hay que dar algunas cifras para poder graficar también y entregar evidencia de por qué podría impactar una definición de este tipo de Estados Unidos. El diésel es el principal envío desde Estados Unidos hacia nuestro país, y según los datos del Banco Central, en lo que va de este año 2026, entre el periodo entre enero y agosto, es el segundo producto que Chile más importa, el diésel, por casi 4.200 millones de dólares. Y de ese total que Chile importa desde afuera, el 93% proviene de Estados Unidos, por lo tanto tiene un peso bien relevante en términos de la disponibilidad de este recurso para nuestro país. Ahora, si bien esto da cuenta de un escenario complejo, no ven los analistas riesgos de disponibilidad del suministro, sobre todo considerando que no hay un anuncio concreto, pero en caso de ocurrir, sí podría generar una restricción importante en la oferta. Y hay una diferencia con lo que viene ocurriendo hasta ahora también, porque el conflicto en Medio Oriente ha generado impactos en Chile, lo hemos visto a través de los precios de los combustibles que han ido subiendo fuertemente este año. cráneo, pero no ha habido hasta el momento efectos o impactos de un menor suministro, porque Chile no importa petróleo desde el Medio Oriente, algo que sí ocurre en el caso de Estados Unidos. Por lo tanto, esta decisión, en caso de concretarse por parte de Estados Unidos, podría presionar todavía más al alza los precios del diésel, pero aparte impactar en una menor disponibilidad de un recurso que es muy importante para los procesos productivos y para el funcionamiento de la cadena logística a nivel local y en otros países, por supuesto, también. De ahí la relevancia entonces y las alertas que ha despertado esta posibilidad que estaría evaluando Estados Unidos de aplicar una restricción a las exportaciones de diésel por un periodo de 90 días.
6: Muchas gracias, que estés muy bien.
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5: ¿Qué pasa a Santiago? No le pasa a Chile. ¿Qué pasa en Carahue?
6: Alrededor de 70 viviendas resultaron inundadas en la localidad de Trobolhue, comuna de Carahue, tras el desborde de los ríos Centinela y San Juan. Equipos de emergencia habilitan albergues mientras la provincia permanece bajo alerta roja por intensas lluvias.
5: La Serena.
6: Gendarmería interceptó mediante tecnología antidrones un aparato que transportaba pasta base y cocaína hacia la cárcel de La Serena. En el operativo se incautaron más de 160 gramos de droga destinados a reclusos.
5: Valparaíso.
6: El cierre de calle Carampangue por obras causó severos atochamientos en Valparaíso, triplicando los tiempos de viaje desde Playa Ancha al Plan. Para mitigar la congestión, el MOP habilitó una segunda pista en Avenida Altamirano.
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6: La encuesta Academ reveló que un 45% de las personas apoyan la incorporación de Chile al escudo de las Américas, frente a un 43% que la rechaza. Además, un 39% considera poco o nada útil la iniciativa, marcando una marcada polarización sobre el tema. Javier Vera con los detalles.
8: La reciente encuesta Plaza Pública Academ evidenció una opinión dividida ante la decisión presidencial de incorporar a Chile al escudo de las Américas. Según el sondeo, un 45% de los consultados respalda la medida, mientras que un 43% se manifiesta en desacuerdo y un 12% no omite opinión. El estudio refleja una notoria polarización política en torno a esta iniciativa internacional. Entre quienes se identifican con la derecha, el respaldo a la adhesión alcanza el 74%. Por el contrario, el segmento afín a la izquierda tiene un rechazo a la propuesta que se dispara hasta un 93%. Guillermo Bustamante, analista político y académico de la Facultad de Comunicaciones de la Universidad de los Andes, se refirió al respecto.
9: La encuestadora se centra en la participación del presidente Kast en la asamblea ante la ONU, en donde defendió que el país está más seguro que cuando recibió el gobierno hace algo más allá de 6 meses. Algo en lo que casi 7 de cada 10 chilenos no están de acuerdo y creen que no es así. En donde hay una marcada división también en cuanto a la participación de Chile en el escudo de la América. Un 45% está a favor y un 43% está en contra, lo que marca una polarización de esta decisión del gobierno de José Antonio Kast.
8: Respecto al impacto político de la alianza liderada por Estados Unidos, un 39% de los encuestados afirmó que integrarla resulta poco o nada útil. En la otra vereda, un 37% la cataloga como muy o bastante útil, un 16% como algo útil y un 8% prefirió no contestar. La medición también abordó la reciente gira internacional del mandatario a la ONU, donde un 51% evalúa de forma positiva su participación. No obstante, en el plano interno persisten miradas críticas sobre la seguridad pública y las relaciones vecinales, situando la aprobación general de su gestión en un 36%.
6: El ministro de Relaciones Exteriores, Francisco Pérez Mackenna, enfrentará este lunes una inédita interpelación pública en la Cámara de Diputadas y Diputados. El canciller deberá responder por 13 materias en política exterior, entre ellas la reciente incorporación de Chile al denominado Escudo de las Américas. Colomba Aijols nos cuenta más. Hola, Colomba.
7: Efectivamente, a puertas de lo que va a ser una cita inédita en la Cámara de Diputados, el canciller Francisco Pérez Mackenna se prepara para convertirse en el primer ministro de Relaciones Exteriores en enfrentar una interpelación, que de hecho será encabezada por el diputado del Partido Socialista y miembro de la Comisión de Relaciones Exteriores, Nelson Venegas, quien a través de sus redes sociales anunciaba que dentro de las 13 materias que se le va a consultar al ministro de Relaciones Exteriores se incluye la incorporación de Chile al Escudo de las Américas, anunciado por el presidente José Antonio Kast durante su gira por Estados Unidos. Gira en la cual, antes de su regreso a Santiago, el presidente volvió a respaldar la gestión que ha tenido el ministro de Relaciones Exteriores, Francisco Pérez Mackenna. Pasemos a revisar las declaraciones del mandatario.
10: Creo que está dentro del legítimo derecho de los parlamentarios que es la interpelación. Como lo señalé hace dos días atrás, habría buscado una manera distinta de poder hacer las consultas, sobre todo en materias internacionales. Creo que la Comisión de Relaciones Internacionales, tanto en la Cámara de Diputados como en el Senado, habrían podido hacer las consultas. Hay ciertas materias de seguridad nacional que son el motivo por el cual en algunas ocasiones se solicita que estas sesiones sean declaradas secretas.
7: Bueno, y lo cierto es que mientras se emprende regreso tanto el presidente José Antonio Kast como el canciller Francisco Pérez Mackenna a Chile, lo cierto es que desde la Cámara de Diputados ya se preparan las preguntas para esta interpelación que se va a dar el día lunes a eso de las 15 horas. Otra discusión que quedó zanjada en la Cámara de Diputados, de hecho, fue que la interpelación será pública, pese a que el Partido Nacional Libertario, impulsado también por la UDI, habían propuesto realizar esta interpelación de manera reservada, argumentando la sensibilidad de algunos asuntos de política exterior. Frente a eso es que diferentes partidos políticos, entre ellos Renovación Nacional, tomaron distancia de que la cita fuera reservada y con acuerdo de los comités parlamentarios del Congreso se terminó zanjando de que será pública a las 15 horas, como decía, con una duración de aproximadamente 3 horas. Ante entonces ese escenario y también las consultas que se le van a hacer al ministro de Relaciones Exteriores respecto del Escudo de las Américas, es que el exministro de Relaciones Exteriores, Mariano Fernández, reveló parte de la conversación que se sostuvo entre los ex cancilleres y el ministro de Relaciones Exteriores, Francisco Pérez Mackenna, el pasado 15 de septiembre, y que dice relación justamente esa conversación con lo que es la incorporación ahora confirmada de Chile al Escudo de las Américas. Vamos a pasar a revisar las declaraciones, la revelación de esa información que dio a conocer el ex ministro de Relaciones Exteriores, Mariano Fernández.
11: Es lo que nos dijo, yo estaba sentado a la mano izquierda del canciller, que era muy difícil para Chile no suscribir el tratado de
12: el
11: Escudo de las Américas. Y yo le respondí, en esto estamos completamente en desacuerdo.
7: Bueno, una incorporación que no solamente fue rechazada por parte de varios exministros de Relaciones Exteriores, entre ellos Mariano Fernández, también Ignacio Walker, Heraldo Muñoz. Además, se suma no solamente el rechazo que han tenido estos exautoridades, sino también las aprehensiones que incluso expertos internacionales y parlamentarios han sumado por la incorporación de Chile al Escudo de las Américas y las implicancias que esto puede significar en materia de defensa para nuestro país. Ahora, la moneda ha descartado que la incorporación de Chile haya sido un resultado de las presiones de Estados Unidos y la discusión se instala ahora entonces en la antesala de la interpelación del canciller Francisco Pérez Mackenna.
6: Muchas gracias, Colo, que estés muy bien.
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6: Una resolución publicada el 21 de julio de 2026 detalla que los centros de culto serán parte de la inversión del Mimbu en el programa DS27, centrado en la mejora de barrios y viviendas. El informe es de Ornella Mellado.
13: Una resolución del Ministerio de Vivienda incluyó por primera vez una novedosa iniciativa en el programa de mejoramiento de viviendas y barrios DS27 de este año. Según lo indicado en el documento, se incluye la inversión de 5.450 UF, alrededor de 223 mil millones de pesos, que serán destinados a la construcción de centros comunitarios de culto. Estos centros son definidos como espacios comunitarios, que engloban infraestructura y espacios para el encuentro, diálogo y la cooperación que permita el desarrollo de las actividades que benefician a la comunidad y a la realización de actividades de culto. Desde el Parlamento no se mostraron de acuerdo con esta decisión. El senador y presidente de la Comisión de Vivienda, Fidel Espinosa, rechazó tajantemente la decisión del Mimbu, enfatizando que Chile es un Estado laico.
14: Yo soy católico, respeto a todas las religiones, pero quiero plantear ante este tema que Chile es un Estado laico y con esto se pierde la neutralidad religiosa, la separación del Estado y la religión. El Estado siempre debe respetar y proteger todas las religiones, pero eso no significa que deba financiar una determinada fe por los impuestos de todos los chilenos. Los recursos públicos deben destinarse a objetivos de interés general y distribuirse bajo reglas iguales, transparentes y sin discriminación religiosa. Hay familias que llevan más de una década esperando un subsidio y resulta francamente incomprensible que se pretendan destinar miles de millones de pesos para levantar 22 iglesias cuando en Chile son miles las que existen.
13: Desde el Ministerio de Vivienda destacaron que habrá 22 cupos a nivel nacional para centros comunitarios de culto. El periodo de digitación de postulaciones era entre el 20 de agosto y el 14 de septiembre, pero se extenderá hasta el 5 de octubre.
5: ¿Qué pasa a Santiago? No le pasa a Chile. No le pasa a Chile. ¿Qué pasa en Arauco?
6: Senapred declaró alerta roja para Arauco tras el peligroso aumento del caudal del río Pichilo. Ante el inminente riesgo de desborde e inundaciones, se activó la mensajería SAE llamando a evacuar la ribera comunal.
5: Valdivia.
6: Una mujer fue detenida en Valdivia, acusada de tráfico de medicamentos, tras incautar más de 400 cajas de fármacos. Además, la imputada mantenía en su poder a un loro herido intencionalmente para evitar su vuelo.
5: Rancagua.
6: CONAF O'Higgins inició mesas de trabajo de prevención y mitigación de incendios forestales de cara a la temporada estival. La instancia reunió a servicios públicos en Rancagua para coordinar estrategias de respuesta rápida y protección comunal.
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6: El programa busca reforzar anticipadamente la prevención de incendios forestales con 9.480 empleos entre Atacama y Los Lagos. Los trabajos se desarrollarán durante el último trimestre del año e incluirán cortafuegos, limpieza y manejo de vegetación en sectores considerados de mayor exposición. María Belén Araya nos cuenta más.
15: El gobierno presentó un programa especial de prevención y mitigación de incendios forestales ante la posibilidad de una temporada estival compleja, el cual comenzará a realizarse en octubre. El ministro de Agricultura, Jaime Campos, señaló que los antecedentes técnicos disponibles anticipan un verano complejo en materia de incendios forestales.
16: Este es un programa que se extiende desde Atacama hasta la región de Los Lagos. Son 11 regiones del país. Hay regiones en las que se va a contratar sobre 2.000 personas, en otras 100, 150. La Corporación Nacional Forestal ya está haciendo un llamado a través de los medios de comunicación a todo aquel que se interese en inscribirse en...
15: El plan contempla la creación de 9.480 puestos de trabajo entre octubre y diciembre, distribuidos desde Atacama hasta Los Lagos. Los trabajadores realizarán labores de limpieza, despeje y manejo de vegetación, además de la construcción de cortafuegos. En total, se proyecta intervenir cerca de 7.000 kilómetros con el objetivo de disminuir la presencia y continuidad de material vegetal que pueda facilitar la propagación del fuego. Para postular a los empleos se requiere tener 18 años, estar cesante e inscrito en la Oficina Municipal de Información Laboral OMIL, correspondiente a cada comuna.
5: Lo que le pasa a Santiago no le pasa a Chile.
17: No le pasa a Chile.
5: ¿Qué pasa en Aysén?
6: El municipio evalúa reprogramar una nueva fecha para los ramaderos de Puerto Aysén afectados por intensas lluvias y barro en Isla Díaz. La medida busca permitir que los emprendedores locales puedan recuperar las inversiones realizadas durante las fiestas patrias.
5: Talca.
6: El Banco Central destacó el Maule entre las regiones con mejor desempeño económico tras registrar un alza del PIB durante el segundo trimestre. La noticia fue valorada en Talca, impulsada por sectores como la agricultura y servicios.
5: Copiapó.
6: Un proyecto de infraestructura aeroportuaria busca optimizar la conectividad vinculada a la actividad minera en Atacama. La iniciativa apunta a potenciar las operaciones logísticas y fortalecer el desarrollo económico y productivo.
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6: Recientemente se dio a conocer que en Australia un agente de inteligencia artificial desarrollado por OpenAI accedió a información privada de un hospital. El informe es de Carlos Maturana.
17: Un agente de inteligencia artificial desarrollado por OpenAI logró acceder a información de un sistema público de salud de Australia que no estaba destinada a él. Si bien la situación ocurrió en junio, pasaron 3 meses para que el gobierno australiano se enterara de la situación, lo cual provocó la preocupación de las autoridades. Este incidente hace cuestionar qué tan preparado se encuentra Chile para utilizar la inteligencia artificial en asuntos gubernamentales. Sobre esto, el director de Ingenierías Informáticas de la Universidad Gabriela Mistral, Víctor Sotelo, entregó reflexiones al respecto.
18: Esto perfectamente puede pasar en Chile. Creo que lo que ocurrió es una oportunidad para todos nosotros porque es un problema grande pero con consecuencias en este momento bajas. Pero en el caso de Chile, que es un país de pymes, sobre el 95% de las empresas en Chile son pymes y muchas de esas pymes venden por internet y las plataformas que pueden tener puede que no sean las más seguras, son las que están a su vez más expuestas a este tipo de tecnología. Entonces perfectamente podría pasar en Chile y creo que es una oportunidad para que todas las personas que tengan su plataforma las revisen.
17: Mientras tanto, en Australia el caso ya se encuentra en investigación, aunque hasta ahora no existen indicios de que la IA haya obtenido datos personales de pacientes. El gobierno australiano quiere determinar hasta dónde exactamente llegó la actividad del agente invasor.
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6: Más de 84.000 documentos filtrados revelan que los apostadores chilenos gastan en promedio $48 diarios, mientras las plataformas operan al margen de la ley, eludiendo el bloqueo por DNS. Auni Morales nos cuenta más.
19: La filtración de más de 84.000 documentos en datos de Curazao Gaming Authority, organismo regulador y encargado de entregar licencias de las plataformas digitales de juego de azar a nivel global, dejó al descubierto los hábitos de apuesta en Chile y el mundo. Dentro de la filtración se puede encontrar información de más de 1.000 casas de apuesta, algunas de ellas funcionando en Chile, incluso cuando la normativa vigente no permite su funcionamiento en el país, bloqueando acceso del público mediante sistema de nombres de dominio. Sin embargo, los archivos destapan la arquitectura comercial con la que operan las casas de juego, que aprovechan vacíos normativos en el comercio electrónico transfronterizo para captar usuarios locales. Los reportes señalan que la tasa de conversión, fidelización y permanencia de los usuarios en Chile se ubica entre las más altas de la región. Los documentos muestran que en el país las plataformas mueven hasta 3.100 millones de dólares anuales y que un chileno en promedio apostaría $48 diarios. Estas empresas están planeando gastar 36% de los ingresos de juegos para marketing. Esta estrategia estaría prevista para los primeros años y los continuos bajarían a 25% en los años siguientes.
6: Bueno, esto fue el resumen informativo. Nos encontramos mañana con más noticias, así que no se separen de nuestra transmisión. Que estén muy bien.
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0: 20 horas, un minuto.
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2: Nacionales. Gobierno renueva la suma urgencia para tramitar la reforma al SAE antes de marzo. Oposición acusa selección encubierta. Investigadores del Centro de Investigación Avanzada en Educación y del Instituto de Estudios Avanzados en Educación de la Universidad de Chile expusieron una propuesta alternativa técnica. Pese al apuro del Ejecutivo, la medida no cuenta con consenso. Desde la oposición han surgido fuertes críticas al proyecto, acusando que introduce una selección encubierta mediante la creación del mecanismo voluntario denominado elección mutua. Secreto bancario, UAF, tarda casi un mes en tramitar, con 87 alertas al día y solo 83 funcionarios. La comisión mixta que tramita la iniciativa recibió al organismo dependiente del Ministerio de Hacienda, que llegó con números que dimensionan la carga que enfrenta actualmente y, sobre todo, la que podría asumir si el proyecto termina convirtiéndose en ley. Marcelo Contreras, director subrogante de la UAF, reveló que solo durante 2025 el organismo recibió un promedio de 87 reportes de operaciones sospechosas por cada jornada hábil.
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2: Internacionales. Rusia lanzó un nuevo ataque con misiles balísticos contra Kiev y Kharkiv. Al menos 9 muertos y 16 heridos. Las autoridades de la capital ucraniana reportaron más de 20 detonaciones durante la madrugada y ordenaron a los residentes permanecer bajo resguardo. Moscú bombardeó edificios residenciales e instalaciones energéticas, entre otras infraestructuras.
1: Deportes.
2: Klopp en Alemania, Zidane en Francia y Xavi en Países Bajos. La nueva era en las bancas que se inicia tras el Mundial 2026. De las 48 selecciones que participaron en la Copa del Mundo, 20 cambiaron de entrenador. La primera fecha FIFA tras la máxima cita planetaria se presenta como la oportunidad idónea para la renovación del ciclo. En Sudamérica, Ecuador con Marcelo Gallardo y Uruguay con Diego Forlán protagonizaron los movimientos más importantes.
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4: Blessing Offord nació en Nigeria completamente ciego de un ojo y con visión limitada en el otro debido a un glaucoma. 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

acompañarte. Yo soy Ofelia Díaz de Simbaña. En este mundo tan apasionante de la salud, estas son algunas soluciones naturales para la rigidez en las articulaciones. La rigidez suele deberse a uno de los tipos de artritis que puede desarrollar cualquier persona durante su vida. Sus principales síntomas son el dolor, a tal punto que pueden generar incapacidad de movimiento en los pacientes. El apio está considerado como un alimento estrella para la dieta y el tratamiento de aquellas personas que tienen algún tipo de enfermedad asociada a la inflamación. Sus propiedades diuréticas favorecen la regulación de líquidos en el organismo para desinflamar los tejidos y controlar los sistemas de la artritis. Además, también la zanahoria, esta hortaliza tan consumida en el mundo, puede ser un gran complemento para la hierba anterior. Cuenta con una acción antiinflamatoria muy poderosa que protege las arterias y disminuye el dolor. Además, es una fuente de vitamina A, protege la salud visual y contribuye a mantener el buen estado de la piel al frenar el daño oxidativo. Las cualidades analgésicas y antiinflamatorias del jengibre se han podido utilizar como tratamiento interno y externo para aliviar las articulaciones. Su consumo diario disminuye el dolor y reduce la inflamación que impide el movimiento. Además, aplicándolo de forma local puede relajar la zona afectada para una mayor sensación de alivio. Aquí la información: tratamiento preventivo protege a lactantes expuestos al virus del SIDA. El maltrato infantil influye en el reconocimiento de emociones y los hombres que comen ajo son más atractivos para las mujeres. Administran un tratamiento antirretroviral preventivo a bebés amamantados por madres VIH positivas. Reduce significativamente el riesgo de transmisión del virus del SIDA, sostuvieron investigadores franceses. Menos de 1,5% de los niños que recibieron uno o dos tratamientos antirretrovirales durante 12 meses de lactancia contrajeron el virus, afirma un estudio publicado en la revista médica The Lancet. Se trata de la cifra más baja jamás observada en un estudio. En varios países de África se puede difícilmente reemplazar la lactancia con leche en polvo sin exponerse a un riesgo de mortalidad importante, debido principalmente a condiciones de higiene deficientes. No obstante, estudios muestran que aunque la madre reciba tratamiento, existe un riesgo de transmisión de 0,2% por mes de lactancia, es decir, 2,4%. Si se da de lactar durante 12 meses, explica el profesor Van de Peer, coautor del estudio. Esto confirma que el riesgo de transmisión a través de la lactancia existe, incluso en las últimas etapas de la lactancia materna, y que por lo tanto, el tratamiento preventivo debe ser administrado durante toda la duración de la lactancia. Cabo múltiples trabajos de investigación sobre cómo los niños se ven afectados a nivel psicológico. Uno de esos trabajos ha sido publicado muy recientemente en la revista Plus One y tiene que ver en la forma en que los pequeños han sido víctimas de malos tratos, cómo los perciben e interpretan sus emociones y cómo lo expresan sus rostros. Los resultados mostraron que el grupo de chicos de la calle que habían recibido maltrato mostraban una tendencia a etiquetar las emociones con los rostros como ira y que ese sesgo se relacionaba con la tasa cardíaca de los individuos. Curiosamente, esa misma tendencia a interpretar las emociones como enfado se observó también en el grupo de niños de control, aunque mucho menos intensamente. Los autores del estudio plantean la posibilidad de que el haber sufrido maltrato puede actuar como un amplificador de una tendencia natural a etiquetar los rostros emocionales como enfadados en tareas de elección forzosa. Más allá, lo tomarían como una evidencia a favor de la teoría que postula que este sesgo sería un mecanismo adaptativo que hace que las víctimas de maltrato orienten su atención hacia la información social del entorno. Quizá nuevas investigaciones arrojen luz sobre estas cuestiones y así puedan ayudarse a las víctimas de maltrato. Corporal de los hombres que comen ajo habitualmente, mire usted, resulta muy atractivo para las mujeres, según investigadores de la Universidad de Carolina de Praga en República Checa y la Universidad de Stirling en Reino Unido. El experimento se llevó a cabo con 42 varones, a los que se dividió en tres grupos. El primer equipo comió ajo crudo, el segundo cápsulas de ajo y el tercero no comió ajo. Tras esto, los investigadores reunieron a 82 mujeres para que expresaran sus sensaciones ante los hombres participantes del experimento. Las chicas calificaron a los chicos por su olor, por su simpatía, atractivo o masculinidad. Los resultados revelaron que los hombres que habían comido unos 12 gramos de ajo crudo fueron percibidos como mucho más atractivos que los que no habían comido ajo.

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1: Hoy en Médico Directo hablaremos sobre la periodoncia. ¿A qué se dedica y qué es? ¿Quiere saber usted más de este tema? Lo invito a que nos acompañe. Recibimos con muchísimo agrado al doctor Eduardo Flores. Él es jefe de servicio de odontología de importantes hospitales en Ecuador y también decano de una universidad en Quito. Muchísimas gracias, doctor, por acompañarnos. Bienvenido.
2: Ophelia, siempre es un gusto estar contigo.
1: Gracias, doctor, igualmente, y es un placer recibirlo. Y hoy hablando, doctor, de este tema, la periodoncia, así como hablamos de las especialidades en todo el campo de la medicina, no solamente nos quedamos con el médico general, sino ya sabemos que hay diferentes especialidades. Dentro de la odontología también hay distintas especialidades y a veces no sabemos, ¿no?, a dónde dirigirnos.
2: Así es, mi querida Ophelia. Mira, es súper importante que el paciente o que todo el mundo vaya visualizando que su cavidad bucal hoy por hoy la puede tratar en diferentes escenarios los especialistas. Muy parecido a lo que tú acabas de decir. Todo el mundo sabe que si tenemos una afección en el ojo, ¿a dónde vamos? Al oftalmólogo. Así en boca también debemos ya tener bien clara la afición, a dónde nos dirigimos de acuerdo al problema que se nos presente. Porque muchas veces podemos ir donde un odontólogo general y lo único que va a hacer es que el paciente pierda tiempo y dinero si él puede visualizar cuál es su problema.
1: Bueno, pues sí, se va a hacer una limpieza.
2: Exacto. Acabas de dar el punto. Mira, nosotros decimos periodoncia. En odontología existen muchísimas especialidades. Ahora vamos a topar el tema periodoncia. La periodoncia es una especialidad de la odontología que diagnostica, trata y previene todo el entorno del diente. Tú me vas a decir, ¿qué es el entorno del diente?
1: Claro.
2: Es la encía, es el tejido que está entre la raíz del diente y el hueso. Y es el entorno del hueso que rodea el diente.
1: Es decir, que siempre se ven afectados estas partes, ¿verdad?
2: 4 de cada 5 personas tiene afección en esto. O sea, es un problema grande, mundial y muy grande. 4 de cada 5.
1: Entonces, la periodoncia es una especialidad, Doc.
2: Es una especialidad. Es una especialidad en toda parte del mundo, se la considera así. Es una especialidad que el odontólogo primero es odontólogo y luego estudia 2 años para tener un título de especialista en esto, en periodoncia. ¿Cuán complejo será este entorno que te estoy diciendo que sería lo que nos vemos, la encía? O sea, la encía, el que la maneja es el periodoncista. Por eso, a mis pacientes, ¿qué deben saber? Si tenemos un problema de encía, no buscan el odontólogo general, no vayan donde el cirujano o del odontopediatra, ortodoncista, etcétera. No, señores. Si es que el paciente tiene un problema de encía, vaya donde el periodoncista.
1: Muy bien.
2: ¿Cómo se plantean estos problemas? Lo primero que le va a aparecer en la boca de nuestro paciente es que la encía va a cambiar de color. ¿Cuál es el color sano? Examínese en la boca, mis pacientes. El color sano de una encía es rosado, pálido y con el punteado de la cáscara de una naranja. Esa es una encía sana.
1: Y bueno, de seguro que la mayoría de los dientes, si es que no tenemos la afección de la encía, uno va a ver, ¿no?, que es un tono regular en todos los dientes.
2: Y un rosadito pálido. Alarma. Cuando comienza entre diente y diente, especialmente, o en el entorno del diente, esta encía a cambiar de color, o que se le hincha, o que comienza a tener una pequeña sensación de malestar o dolor, o una sensación de mal aliento, de mal sabor, inmediatamente donde un periodoncista.
1: ¿Cuál es la causa, doctor, de esta enfermedad de las encías?
2: La causa número 1 de la enfermedad de la encía son la presencia de bacterias en nuestra cavidad bucal.
1: ¿Es decir que no nos lavamos bien los dientes?
2: Exactamente. Es decir, de que no solamente no nos lavamos bien la boca, porque mira, hay 1000 factores. Es un problema multifactorial, porque puede ser de que personas genéticamente sean más propensas a generar más espacios para que la bacteria esté más cómoda ahí. Genéticamente, hay personas que tienen los dientes giroversionados. Esto implica que la bacteria se acomoda más en este sitio.
1: O sea, que la mala posición de
2: la mala posición de dientes. O el caso más común, que viene a ser de que los pacientes no tienen un aseo correcto o no utilizan el mecanismo del aseo que les indica su odontólogo personal. Ahí viene el problema de lo que es las encías. Pero la encía es la que le da la alarma de que comienza la enfermedad. Porque no debiera ser, pues, si es periodoncista, no está de acuerdo el nombre con la enfermedad de la encía. ¿Qué le da el nombre de periodoncista? Entre la raíz del diente y el hueso de los maxilares existe un tejido que le sostiene al diente hacia el hueso. Ese tejido se llama periodonto. Y es por eso que la especialidad se llama periodoncia. Para que me entienda todo el paciente, el problema comienza por la encía. O sea, para graficarlo, la encía es la puerta de entrada al periodonto. Una vez que la bacteria abre la encía, despega la encía, tiene su camino libre para caer en esta otra parte que es el periodonto.
1: Ahí estamos fritos cuando se abre la puerta.
2: Exacto. El éxito es no dejar abrir la puerta. Tú me vas a preguntar, ¿cómo tengo esa puerta cerrada? Muy sencillo. Cuando el paciente vea estos pequeños síntomas, querido, que nos podemos diagnosticar todos los pacientes, nos vemos en el espejo, vemos que comenzamos con encía hinchada, un poquito de hematosa, rojiza, inmediatamente donde el periodoncista. El periodoncista ve ese rato.
1: No es algo que yo pueda, a veces yo he escuchado, doctor, que hay gente que dice, bueno, entonces me pincho, que se me desinflame.
2: No.
1: He escuchado eso. Sí. Y me desinflamo y yo mismo no necesito ir al odontólogo.
2: Podría, si es que la sintomatología es bien bajita. ¿Qué significa bien bajita? Si recién está cambiando de dolor, de color, de que no es mucho el síntoma, etcétera, el paciente comienza a tener un plan de aseo muy estricto, va a bajar la sintomatología. Pero si ya es muy hinchadita la encía, si es muy rojiza, si es muy edematosa, y mayor razón, si él se aplasta, tiene dolor y tiene supuración, ahí sí tiene que ir inmediatamente donde el periodoncista. Porque hoy por hoy es la causa número uno de pérdida de dientes.
1: Uy, uy, uy.
2: En el mundo.
1: Y tan sencillo que podría ser.
2: Es tan fácil cuidarte. Ahora, las buenas noticias son estas. Mira, la odontología cambió. El paciente no sabe que hay el periodoncista, pero por lo menos sabe que hay el odontólogo y le maneja las encías. Pero ya le estoy explicando para que cuando tenga un problema de encías, vaya donde el periodoncista. Diga, a ver, yo busco un periodoncista, porque él sí está súper capacitado para manejarla y curar.
1: Cuando hablamos de esto, doctor, a veces también llegamos a confundir, o no sé si es lo mismo, la gingivitis.
2: La gingivitis es la inflamación de la encía.
1: Ok, entonces es la tratada, claro, por el periodoncista.
2: Pero el experto en este tema es el periodoncista. Entonces, ¿qué es lo que hace? Si es que el paciente se deja esto progresar, la enfermedad comenzó por la encía, bajó al periodonto, se eliminó hueso de ahí y la pieza se cae. Es por eso que antes, que no había estas especialidades, generalmente toda persona grande, me refiero en edad, ya tenía placas totales superiores.
1: Etapa dorada, Doc, quedamos.
2: Etapa dorada.
1: Etapa dorada.
2: Hoy ya no existe esto. Mira, yo veo en el entorno de los colegas que ya no hacemos muchas prótesis para desdentados totales. Mm. Esto es una gran satisfacción para nosotros porque digo, wow, el paciente ya está cuidando sus dientes.
1: Frente a esto, doctor, entonces, ¿cómo se resuelve este problema?
2: Verás, mi mensaje final sería, paciente, aprenda a diagnosticarse y a verse su boca. Hay un examen en medicina que les dicen a las mujeres, háganse un examen de mamas.
1: Uh-huh.
2: De Papa Nicolau, que la mujer maneja muy bien ese escenario. Uh-huh. Aquí les digo, pacientes, vea su boca en el espejo, véase sus encías. Si sus encías no tienen el color sano, el rosado, pálido y el punteado naranja, vaya donde un periodoncista.
1: Hoy voy a llegar a mi espejo a hacerlo cuando llegue a mi casa, doctor. Para poder revisar y, claro, poner en práctica
2: así
1: esto,
2: es.
1: ¿No? Si para
2: así
1: eso estamos,
2: es.
1: Para aprender todos los días.
2: Así
1: hoy
2: es.
1: Hemos aprendido una parte más y ya sabemos a qué especialista acudir.
2: Mira que la última recomendación sería si el momento que uno va donde un periodoncista y por un problema un poquito más grave que la inflamación de las encías, mi sugerencia es que este señor asista donde el periodoncista dos veces al año, casi por el resto de su vida.
1: Siempre.
2: Siempre.
1: Así se cure.
2: Así se cure. Porque él es el único profesional que él hace un examen muy especial que se llama el sondeo periodontal. Él es el capacitado para ver hasta dónde su diente le va a estar en su boca.
1: Va a aguantar ahí.
2: Va a aguantar.
1: Muy bien, bueno, pues ahora ya lo sabemos, siempre hay que visitar no solo al odontólogo, sino al periodoncista. Muchísimas gracias, doctor,
2: un abrazo
1: por acompañarnos.
2: Fuerte,
1: gracias, doctor, igualmente. Y a usted también, amigo y amiga, gracias por estar con nosotros. Hasta una próxima.
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